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1: Pilla, hay ojos que no se hacen los ciegos porque las paredes no solo tienen oídos, ¿viste? 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

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En la plaza el reloj de jefatura da las 8 y las bicicletas llevan la gente al trabajo. Las primeras cebaduras se terminan y se llenan las calles de rumores y sonrisas, vestidas de blanco y moñas azules, de esperanzas que van a la escuela. Y las tardes domingueras de fútbol en el Parque Colón, con Huracán 33 y el Goyo en el mostrador, por siempre y para siempre en mi recuerdo. Y las noches de mesas en la calle, para ver a Sandra pasar reinando en su carnaval de mentira. En los barrios, baile en el 12 en la escuela industrial. Los barrios, recorrerlos despacio en las cálidas noches de luna llena, para empaparme con mi origen, para encontrarme en el yerbal y el tanco con retazos de mi niñez que aún viven. Y me hace bien estar con ellos, con los amigos del alma, de tiempos puros, empapados de idealismos y de sueños que la vida te arrebata para siempre, para ya no devolverte el original, a lo sumo regalarte algún recuerdo. Con sus señores dueños de destinos y de empleos y los lavados de conciencias en las misas domingueras, con sus buenos y sus malos, sus virtudes y defectos, es mi pueblo limareño. Es mi orgullo, es mi esperanza, y es así como lo quiero.

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0: La señal indicará las 5 horas, 0 minutos, 0 segundos.
1: Buenos días, oyentes de La Hora del Campo. ¿Cómo están amaneciendo ustedes? Los más madrugadores, los tempraneros que nos acompañan aquí cuando estamos echando a andar, inaugurando este lunes, inaugurando no solo la emisión de este día, sino también de la semana de La Hora del Campo que se inicia hoy, en la que vamos a despedir además a este mes 7 y vamos a dar recepción al mes de agosto, ¿no? En esta semana se produce esa transición, el adiós para julio y el recibimiento para agosto. Y bueno, y hoy amanecimos con tiempo inestable, moderada la temperatura, cielo cubierto aquí en la capital del departamento, un poco las condiciones que han venido generándose en estas últimas horas, ¿no? De inestabilidad, humedad, temperaturas moderadas, que aparentemente también se van a mantener en estas próximas horas. Pero eso lo veremos más adelante, ya profundizando con las informaciones y las previsiones que tenemos para esta zona del país en cuanto al comportamiento del tiempo. Ahí en controles de emisión hace rato que está ya el hombre de San Antonio, Canelones, Omar Bernardo Griotti Barreto. Buen día, ¿cómo te trató el fin de semana? ¿Tuviste con bastante actividad con la plataforma?
2: ¿Qué tal, Polilla? Buen día a toda la audiencia de La Voz de Melo. Los buenos días también a Mayito, a Rosalía, a toda la audiencia de Patria en 33. También los buenos días a la audiencia de La Voz del Pueblo en Villancina, Tacuarembó. Todos bienvenidos, buen día, buen arranque de jornada. Excelente jornada para todos. Venimos bien, lo más bien. Lindo fin de semana de trabajo, tranquilo. Por allí, por Caraguatá, con las pilas bastante cargadas para hoy, así que estamos prontos.
1: No sé si será tan así eso de las pilas bastante cargadas. Me parece que venís medio desgastado. Pero bueno, se verá. ¿Cómo estará por 33? ¿Cómo habrá estado el fin de semana allí? Ya lo vamos a saber porque nos vamos al saludo de Mayito, de Rosalía, la gente de Patria que está al firme por allí en la emisora limareña, siendo parte de esta propuesta de comunicación de La Hora del Campo como todos los días. Buen día para Mayito, para Rosalía. ¿Qué pasó? ¿No están? ¿Desaparecieron? ¿Tuvimos un problema de comunicación? ¡Qué misterio! Bueno, muy bien. Menos mal que está ahí María ya. A ver cómo vino María hoy. Buen día.
3: ¿Cómo anda, Polilla? ¿Todo bien? Buen día.
1: Bien. ¿Cómo venimos nosotros acá con la temperatura? A ver, que estábamos hablando de moderada, María. A ver, díganos qué pasa por acá por Melo.
4: Humedad 94%. Temperatura actual en Melo, 13 grados.
1: Gracias, María. 7:29 sale el sol, 17:56 se oculta. La luna en fase creciente pasa llena el 29. Estamos recorriendo el lunes 27 de julio, 208 días van de este año, faltan 157 para que se termine mes séptimo, semana 31. ¿Qué tendremos en esta propuesta de La Hora del Campo? Bueno, ni sé bien lo que tendremos, no estaba Patria ahí. ¿Qué pasó? ¿Volvieron? ¿No? ¿Están? ¿No están? No. Bueno. Primer obsequio musical de la mañana, en instantes, que llega como siempre de la mano de los payadores, con el contrapunto, con el canto improvisado. La información hípica en detalle, bueno, que hoy es este análisis de lo que pasó el fin de semana en las actividades que estábamos promocionando, ¿no? La comunicación con ustedes, la música a través del WhatsApp de La Hora del Campo, el 094-258-014. Campo mensajes, comunicados escolares, mensajes de textos, extravíos, hallazgos, oportunidades laborales, pago de pasividades, visitas a policlínicas, la moneda al cierre, notas, comentarios, reportajes de interés.
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1: Bueno, muy bien. ¿Qué tendremos así? Alguno de las columnas sobre las que se asienta esta emisión de la Hora del Campo de este lunes, como todos los lunes, va a estar el Polo Agroforestal enriqueciendo este día. En la columna, el doctor Luis García, docente grado 3, Casa de la Universidad de Cerro Largo. Informe Ganadero, la publicación desde Argentina, analiza el novillo en el mundo al cierre de la semana. La urea vuelve a subir por la situación bélica. Mercado lanero con pocos negocios y valores firmes. Plaza local. Estados Unidos reanudará la importación de ganado mexicano en agosto, que si no me equivoco estaba interrumpida por el tema de la mosca en la bichera, ¿no? Bueno, en fin, eso y más en esta emisión de La Hora del Campo que se está iniciando. Y me voy a los saludos que han llegado, algunos como siempre muy temprano, los más madrugadores, bastante antes que estemos aquí nosotros. El primero llegó a las 2 de la mañana, 2:15. Buen día, Serrano, Polilla y equipo, tengan buena jornada. Podría pasar la cuenta pagó por Carlos Benavides. Gracias, cordial abrazo para todos, dice José. Buenos días, para pedirles por Alto Sol, un lugar de privilegio. Buena jornada y buen inicio de semana para todos, dice Julio Tort Ribeiro, Melo, Cerro Largo. Buen día, Hora del Campo, para escuchar del grupo Cerno, nostalgias olimareñas, arrancando el lunes manso nomás, con algo de niebla por la costa canaria. Buena jornada, dice Uber, que se estaba haciendo la ruta ahí cerquita de las 3 de la mañana. Buen día, dice, excelente comienzo de semana por acá arrancando con el laburo. Saludos, Virginia Rivero. Buenos días, Polilla, Serrano y equipo, que tengan un feliz comienzo de semana. Me gustaría escuchar, si se puede, el pedido por Santiago Chalar y saludar a Paya Morales, Selmar Méndez, Genaro Caetano y Gustavo Tort de parte de José Piñeiro. Muchas gracias. Buen día, muy buen comienzo de semana para todos. Saludos, Pancho Reaño, vamos arriba, dice el Pancho. Buen día. Buen comienzo de semana para todos de la Hora del Campo. No me pasaría un tema de Pepe Guerra y Copla Alta y Gavilán. Gracias, dice este oyente que no firmó ahí, pero me parece que es el hombre que está por allá, por San José, me parece. Buen día, si puede, pase la mamá Juana. Gracias, Luis. Buen día, familia de Hora del Campo. ¿Cómo están ustedes? Nosotros, acá por Tres Islas. Bien, somos Anita, Miguel, solo que nuestra ayudante Susana se fue el viernes y se ve que se olvidó que ya es lunes. Jaja, de repente estaba crecido Cerro Cuentas y no pudo pasar el paso. Jaja, abrazo, dice. Buen día, Serrano y equipo. Si es posible, échele una de Juan Moreno. Saludos, Ferreira. Buenos días, Abella. Buena jornada. ¿Podría pasarme pal que se va? Alba Álvarez, de Barrio Leone. Buen día, Polilla. Tenga lindo lunes. ¿Me podría pasar un tema de Alfredo Zitarrosa? Alejandro Méndez, desde 33. Bendecido día. Me pueden pasar Vieja Hurgando. Saludos, dice María. Bueno, gracias a todos, gracias por comunicarse, gracias por estar. Minuto 9 de las 5 de la mañana, ahí están echando a andar los payadores, como siempre, las primeras charamuscas que arden en este fogón mañanero de la Hora del Campo.

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0: Dúo ahí, en la payada, en los payadores, en el contrapunto, Gabino Sosa, Washington Montañés, Gabino Sosa, dos grandes del arte payadoril. José Pepe Medina, buen día.
1: Buen día, Perilla, para usted, buen día para Bernardo, Rosalía y Mayito en Patria y la gran audiencia ahora del campo. Un gusto compartir la mañana con ustedes.
0: Bastante actividad de fin de semana, Pepe.
1: Por suerte, sí, bastante actividad allí a través de la gran fiesta de Soforuca.
0: ¿Usted sí gastó las pilas o no vino con las pilas enteritas como Bernardo?
1: Venimos bien.
0: Bueno. Bernardo dice que está con las pilas cargadas. No le hizo nada fin de semana. Veremos.
1: Él repone bien las pilas.
0: Él es bueno para cargar.
1: Sí.
0: Él carga. Para eso es buenazo. Buen día, dice, me pasaría un tema de Majay Correa para escuchar que voy troteando rumbo a la estancia, dice Cristian. Bueno, vamos a tratar ahí porque hay varias solicitudes, Cristian. No está Nubel Cisnero, ¿no? Así que nos vamos a las hípicas y vamos a empezar ya con la música, Bernardo.

0: este momento, Raid, Pencas, Turf, Bailes, todo el movimiento social de la campaña.
1: Muy bien, vamos a arrancar con la música. Va a estar Antonio Castro también con la información del Turf desde el sur. ¿Qué pasó? Hay un tema que no lo encontrás ahí, Dioti. A ver, expresate al aire, muchacho.
2: El tema musical de Carlos Benavides, La Cuenta Pagó, por ese nombre no lo encontramos.
1: Bueno, muy bien, vamos a arrancar con los que encontramos entonces, con los que se han comunicado temprano hoy pidiendo música.
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0: Estamos en minuto 20 de las 5 de la mañana y José Pepe Medina ya empieza a trasladarnos la información respecto a lo que tuvimos el fin de semana que teníamos marcada en la promoción de la Hora del Campo.
1: Y teníamos actividades y muchas de ellas tenemos los resultados. Agradecemos a Esteban Andrade, el organizador de la gran actividad este pasado domingo en Pista y Ruedo Caburé. Nos da los resultados de esta actividad que organizó Esteban en Pista Caburé en la carrera de 200 metros. La ganadora fue la tostada de Rocha, de madre e hijo. En la carrera de 270 metros ganó el colorado Gurí de Juan Rosas y Silva, y en la carrera de 300 metros ganó el tordillo Enano de Ramón Silva. En la carrera de 330 metros ganó el tostado Mister de Estulos Cuatro Hermanos. Nos dice el organizador, a quien agradece a toda la gente que estuvo allí en Pista y Ruedo Caburé este pasado domingo. Esteban Andrade, remataba Rafael Valero.
0: Música, Bernardo, música.
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0: Nostalgias olimareñas, como lo habían pedido, ¿eh? Buen día, Polilla. Dice que tengan un excelente comienzo de semana. Saludos, dice este fiel oyente de La Hora del Campo, que está todas las madrugadas ahí, que no firma, ¿no? Se comunica siempre ahí del celular 043014. Y que nos acerca su saludo, que mucho le agradecemos y le retribuimos. Pepe Medina, ¿usted tiene más información ahí?
1: Seguimos con la información de los resultados de la actividad de este pasado fin de semana y nos vamos a lo que fue la actividad que se vio este domingo benéfica allí en pista poste de piedra. Agradecemos a Leo Adán que nos envió todos los resultados de esta actividad. En la carrera de petizos ganó la malacara de Lautaro Moraes. En la penca con 80 kilos, el zaino de Alexandra López, el ganador de la penca de 350 metros, la ganó la malacara de Noda, y el ganador del rey de 7 kilómetros en el camino se disputó esta actividad. Fue el tostado de Nico Mena. Agradecemos porque era una actividad benéfica para el vecino José Benito, así que les agradecemos a todos los resultados y la actividad que se vio este pasado fin de semana allí el domingo en pista poste de piedra.
0: Nos vamos con otro tema musical y después nos vamos a dar una vuelta por Patria 33, allí a la capital olimareña, a ver si recuperamos la comunicación.

0: Bueno, muy bien, ahí estamos en el minuto 30 de las 5 de la mañana, Santiago Chalar con el pedido. Buen día, gente madrugadora, ¿cómo amanecieron? Pase algo de los olimareños. Acá voy rumbeando para La Bocona, buen comienzo de semana para todos. Un saludo, Oscar Pereira. Y rumbeando pa' patria vamos nosotros, 33, allí nos vamos.
1: Bueno, muy bien, hemos tenido cambios interesantes aquí en los estudios, nos hemos modernizado, torres con todos los equipamientos, computadoras nuevas, teclados nuevos, ratones nuevos, ¿qué tal muerto? Ratón no, ahora sí, bueno, lance.
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1: Espectacular, ¿no? Todo hermosísimo, está quedando preciosa la radio con todas las modificaciones que se le están haciendo, pero bueno, toda modernización tiene su... No le respondí al ratón para alargar la publicidad, así que la disculpa del caso. Teníamos una sola actividad este fin de semana, que era el sábado, ahí en Sociedad Criolla, los 33. Aún no tenemos los resultados, los compartiremos, por supuesto, en la jornada de mañana.
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3: ¡Está vendido! ¡Un aplauso, muchachos!
0: Minuto 33 de las 5 de la mañana. Estamos en mesa central de Hora del Campo, y hablando, ya vamos a seguir hablando de resultados, ya se va a meter el Pepe Medina en toda la información del Soforuca ahí, ¿no? Que tenía centralizada toda la atención con la fiesta que se vivió. Porque ahora yo le voy a hablar del Pancho Ruiz. 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Música, Bernardo, música que el Pepe se está preparando ahí.

0: minuto 38 de las 5 de la mañana. Seguimos con la información hípica. Continúa Pepe Medina y nos vamos a meter ahora en el plato fuerte del fin de semana que teníamos en la promoción.
1: Y ingresamos en esta actividad tan importante que tuvo la fiesta del Soforuca de Caraguatá. Felicitaciones a la institución que vivió su 31ª edición de la Unión Hace la Fuerza, con 23 que marcaron y 22 que estuvieron en el punto de partida. Pero tuvo un entorno de pruebas cortas allí en el local Caraguatá, que dio comienzo en la jornada de sábado con una prueba de pesados, 95 kilos, organizado por Marcelo Colomé. En esta actividad, el ganador fue Josecita, la zaina con Federico Coitiño, del propio Federico Coitiño. La gente de Clavijo festejó en esta actividad. Segundo para Reggaetón GG, el Malacara con Tito Costa, la gente que vino del pueblo El Barro. El tiempo para las cuatro vueltas al circuito, los 8 kilómetros, de 12 minutos 11 segundos a un promedio de 30.398 a la hora. La segunda actividad y la última que se vio en la jornada sabatina era una nueva edición del Gran Premio Agroservicios Caraguatá, que llevó un premio de 300.000 y un recorrido de 10 kilómetros allí en la pista local Caraguatá. El tiempo que emplearon fue de 13 minutos 42 segundos a un promedio de 43.795 a la hora. Y aquí los ganadores se fue para los pagos riverense, que fue problemático. El tostado con Hernán Cardoso, el de César Núñez, la gente de Rivera Vichadero festejó en esta actividad. Segundo arribo para Gallego, el tostado con Nico Lima, el de Gustavo Abelenda, la gente de Melo. Y seguimos en las pruebas cortas, pero nos trasladamos a la jornada de domingo. La actividad que abrió allí fue el Rey de 8 kilómetros, que era organizado por Diego Resende, que llevó un premio de 50.000 al primero. Aquí el ganador fue Shingo, el tostado con las riendas de Peluso Lima, el de Belén López. La gente de la octava sección festejó en esta actividad. Segundo arribo para Latino, el tostado con Washington Pereira, la gente de Pago Lindo. El tiempo que empleó el Shingo, el conducido por Peluso Lima, 11 minutos 43 segundos a un promedio de 40.967 a la hora. Y cerró una nueva edición del Gran Premio Intendencia Departamental de Tacuarembó con un recorrido de 6.500 metros, con un premio de 500.000 al primero, que tuvo a 6 protagonistas allí en la pista del local Caraguatá. Aquí el tiempo que emplearon fue de 8 minutos 50 segundos a un promedio de 44.150 a la hora. Ganador para DT, el zaino con Hernán.

0: El Sabalero, como lo habían pedido. Seguimos con la información, Pepe Medina.
1: Y ahora repetimos de lleno lo que fue la 31ª edición de la Unión hacia la Fuerza, esta actividad coordinada por el Sofruca de Caraguatá, que volvemos a repetir las felicitaciones a la institución que ayer cerró con la actuación de Copla Alta, con entrada gratuita y la entrega de premios en lo que fue la fiesta del Sofruca de Caraguatá. Sus dos bailes que le hicieron la antesala fueron totalmente exitosos, y bueno, su prueba federada tuvo a 23 que marcaron tal cual lo pide el reglamento de la Federación Ecuestre. En la jornada de sábado, 22 se presentaron en el punto de partida en lo que fue esa edición número 31. 9 completaron el podio de los 90 kilómetros, que lo hicieron en un tiempo total de 3 horas, 14 minutos, 52 segundos, a un promedio de 27.711 a la hora. Ganador para el gran favorito, el pistolero, el Zaino, con el actual campeón nacional Juan Pablo Álvarez, y de Darío Álvarez, la gente del Trafoguero de Yunque, que se vino desde Guichón. Segundo arribo, que vende cara su derrota porque lo hizo a 4 segundos, la presencia de Forlán LG, el Tordillo con Matías López, el de Andrés Leite, la gente de la Sociedad Criolla, Carlos Reile, que se vinieron de Zapara. Tercer arribo, que también fue protagonista en el segundo tramo para Guardián, el Tostado con Matías Dufrechú, de Claudio Ruiz, el representante de los Tizones de Villancina, que habían viajado de Cuaro. Reiteramos que 9 completaron el podio de lo que fue esta edición 31 de los 90 kilómetros del Sofruca de Caraguatá, y así vivíamos los tramos finales junto a Plataforma Hípica de la

0: escucha el tornillo y el pistolero, pero reaccionó el pistolero. Reaccionó, mira, mira, mira cómo fue, como reventar un lazo para el pistolero. Y Juan Pablo Álvarez que renunció hacia atrás, pero no entrega la carrera, Matías. Juan Pablo Álvarez, la casaca del campeón nacional. El pistolero que muestra y el arco de la victoria para el pistolero, el pistolero, el pistolero. Hoy, hoy, hoy, mira hacia atrás, pero reaccionó el tornillo. El pistolero, el pistolero. Prácticamente 3-4 cuerpos de distancia para el pistolero. Lleva y ahora sí festeja el pistolero, el arco de la victoria. Atropelló el tornillo, pero el pistolero sí. El pistolero Juan Pablo Álvarez se queda con esta edición, segundo para Matías.
1: Ahí fue la llegada de esa gran fiesta del Sofuruca de Carhuatá, con mucho público que acompañó tanto en la jornada sabatina como la dominical en el marco de esta fiesta que se vio en el departamento de Tacuarembó.
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1: Camperiando se llama esa de Juan Moreno, ¿eh? 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Muy buen día, Bella, y todo su equipo. Que tengan un buen comienzo de semana. Saludos, Mirta Rivero. Buen día a usted y todo su equipo. Se siente la música del local Soforuca. Por más que estoy a 2 kilómetros, grande festichola. Viernes, sábado, domingo, baile. Y hoy continúa el punto final. Por suerte un raid parejón, porque los años anteriores el ganador lo hizo holgadamente, dice Richard de allá de Caraguatá. Nos vamos al turf ahora, nos vamos al sur. Antonio Castro, buen día.
2: Compañeros y audiencia, placer en saludarles. Gran jornada tuvimos el domingo en el Hipódromo Nacional de Maroñas, donde 4 pruebas estelares engalanaron la reunión. La primera de ellas, ubicada en sexto lugar, fue el clásico Selmar Michelini, para todo caballo a peso por edad, sin descargo para los aprendices, sobre la distancia de 1500 metros en pista de arena. Esta prueba listada fue ganado por el número 2, Tadow Star. Segundo fue el 3, Campeón Avenue. Tercero el 5, Nuestro Sueño. Cuarto el 1, Mr. Khan. Y quinto lugar para el 4, Mandor. Carrera ganada por 3 cuerpos, del segundo al tercero, Pescuezo. Tadow Star fue guiado por Luis Alberto Cáceres. Lo entrena Raimundo Suárez y pertenece a Laras Philipson. 1:29.39 fue el tiempo que estableció el vencedor, que pagó un dividendo de 2.60 pesos. Tadow Star es un zaino de 4 años, hijo de Mitzinman, nacido y criado en el Aras Philipson. Nos vamos a la séptima competencia, allí se corrió el clásico Eduardo Vargas y Eduardo Vargas Garmendia listado, 1600 metros en pista de arena. Aquí se enfrentaron yeguas a peso por edad, sin descargo para los aprendices, imponiendo condiciones con el número 1, Peligrosa. Segunda fue el 3, Aisha. Tercera el 2, Tayshop Beauty. Cuarto lugar para el 7, Brillantina, y quinta fue el 6, Sereya Mataojo. Carrera ganada por varios cuerpos, que fueron 5, de la segunda a la tercera cuatro cuerpos. Peligrosa fue guiada por Jair Pereira. La entrena Gustavo Vergara y pertenece al Stud Antonella. 1 minuto 37 segundos con 48 centésimas fue el tiempo que estableció la vencedora, que pagó un dividendo de 3 pesos con 10. Peligrosa es una zaina de 5 años, hija de Kodiak Cowboy, nacida y criada en el Aras Los Nenes. Llegamos a la octava carrera del día de ayer. El Maroñas fue el clásico producción nacional grupo 3 en la escala internacional para potrancas nacidas desde el 1 de julio de 2023, 1.500 metros en pista de arena. Se impuso con el número 3, Devil Song. Segunda el 6, Serena Victoria. Tercera el 2, Umburanas. Cuarta el 5, Linda Cami. Quinto lugar para el 4, La Inalcanzable. Carrera ganada por dos cuerpos, de la segunda a la tercera un cuerpo. Devil Song fue guiada por Sebastián Fiorito. Se encuentra bajo la égida de Washington Bonacci y pertenece al Stud Don Bosco SPD. 1.31.71 fue el tiempo que estableció la vencedora, que pagó un dividendo de 8 pesos con 80. Devil Song es una zaina de 3 años, hija de Endorsement, que fue criada por Irene Guimaraes. Vamos a continuación a la última prueba de nivel superior del día de ayer en Maroñas. Fue el clásico ensayo, también grupo 3 en la escala internacional, 1.500 metros en pista de arena, exclusiva para potrillos nacidos desde el 1 de julio de 2023. Ganó el brasileño el número 3, Fire. Segundo el 7, Rally Now. Tercero el 9, Abrileño Fever. Cuarto el 1, Hump. Y quinto lugar para el 2, Ureca. Carrera ganada por varios cuerpos, que fueron 10 y medio del segundo al tercero dos cuerpos. Fire contó con la conducción de Pablo Rodríguez. Lo presentó Jorge Rey y pertenece al Stud Guara del Sur. 1 minuto 28 segundos con 88 centésimas. Fue el tiempo que estableció el vencedor, que pagó un dividendo de 6 pesos con 60. Fire es un zaino de 3 años, hijo de Candemán, oriundo de la Facenda Mondesir. Esto fue entonces lo medular que sucedió ayer domingo en el Hipódromo Nacional de Maroñas, con 4 pruebas clásicas que sin lugar a dudas marcaron algo importante en el proceso selectivo, porque tanto el Producción Nacional como el ensayo marcan la antesala al comienzo de la Triple Corona Maroñas 2026. Hasta aquí la información turfística por el día de hoy. Cordial saludo para todos, que tengan una excelente semana.
1: Gracias, igual para ti, Antonio. Bueno, con esto estamos poniendo punto final a este espacio. Llegamos al final, pasados en el tiempo, ¿eh? Minuto 59 de las 5 de la mañana. 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

Estamos con tiempo inestable aquí en la capital del departamento, cielo cubierto, había 13 grados de temperatura, 94% el índice de humedad, en 33 había 12 y 97% de humedad. El sol va a salir a las 7:29 esta mañana para ocultarse a las 17:56. Luna creciente, pasa a llena el próximo 29 y hay mucho que ofrecer en esta propuesta de este lunes de la Hora del Campo. Lunes del Polo Agroforestal estará el doctor Luis García, docente grado 3 de la Casa de la Universidad de Cerro Largo, el Polo como todos los lunes, enriqueciendo la emisión de la Hora del Campo. Informe ganadero desde Argentina, analiza el novillo en el mundo al cierre de la semana y vamos a compartir su publicación. La urea sube nuevamente por la situación bélica. Mercado lanero, con pocos negocios y valores firmes, plaza local. Estados Unidos reanudará la importación de ganado mexicano en agosto, que esto estaba complicado, ¿no? Por el tema del gusano arrenador, y esto el otro día que compartíamos el informe desde México de la bichera. Nos da una idea de la magnitud del impacto de esto en el comercio entre Estados Unidos y México. En fin, esto y más en esta

0: Primer espacio de informaciones especiales, información necrológica. Sidley Grisel Olivera Moitiño falleció ayer en Melo a los 69 años. Se domiciliaba en viviendas de INVE, Block 1031, apartamento C, barrio Caltieri. Velatorio, sala A. Sepelio, hoy hora 11. Servicio a cargo de Organización Real Limitada, 33, esquina Castellanos. Teléfono 4642-6300. Falleció ayer en Río Branco a los 93 años la señora Alba Eusebia Taborda Correa. Velatorio hoy en sala 2 de la empresa, calle José H. Uriarte 941, Río Branco, con horario de 8 a 14. Posteriormente sus restos serán trasladados a Crematorio Memorial Este, ruta 26, kilómetro 6300. Servicios confiados a Mieres, servicios fúnebres, teléfono 0800 1007. Nicolasa Vicenta Acosta Rodríguez falleció ayer en Fraile Muerto a los 88 años. Su velatorio se está realizando en calle 12 de octubre 1101, sala 1 de Empresa Fúnebre Arachana. Sepelio hoy en Fraile Muerto, partiendo el cortejo desde la empresa a la hora 16, servicio de Empresa Fúnebre Arachana, teléfono 4688-9576. María Elida Moitiño Laus, china, falleció ayer a los 76 años en Melo. Se domiciliaba en calle Herrera 1144. Sepelio hoy hora confirmar, necrópolis local, casa de duelo, sala 3 de la empresa. Servicio confiado a Empresa Fúnebre Cerro Largo, teléfono 4642-2704. Atención, se ofrece señora para cuidado de persona mayor o limpieza, tiene disponibilidad para trabajar de lunes a viernes. También se ofrece para trabajar en campaña un hombre, tiene referencias. Los datos de estos ofrecimientos quedan a disposición de los interesados aquí en horario de administración. 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
0: Pizarra del Banco de la República para la referencia en el tipo de cambio. El dólar cotiza a 38 pesos con 90 en la compra y a 41 pesos con 40 en la venta. El euro lo hace a 43 pesos con 34 en la compra y a 48 pesos con 23 en la venta. El peso argentino, 2 centésimos en la compra, 20 centésimos en la venta. Y el real brasileño, 6,95 en la compra, 8,65 en la venta. Pizarra del Banco de la República. 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
2: Atención de policlínicas municipales, hoy la policlínica móvil de 8 a 10 en el Abreu atenderá a la doctora Abogadro, que por la tarde lo hará de 13 a 15 en la Floresta. También hoy el doctor Becerra atiende de 10 a 12 en el Paso Ancho y de 14 a 16 en Villasara. El gobierno de 33 comunica que el plazo hasta el viernes 14 de agosto para pagar la cuarta cuota de la contribución inmobiliaria rural.
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2: No tenemos actividades de feria promocionadas para hoy.
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4: Minuto 11 de las 6 de la mañana, mesa central de Hora del Campo. Aquí también estamos sin actividades marcadas en la promoción publicitaria para esta jornada del lunes que tenemos por delante. Está desierta la agenda publicitaria de la Hora del Campo para hoy.
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4: Bueno, la verdad es que en el tema del tiempo hay mucha información de preocupación, ¿no? Deberíamos estar por lo menos alertas, ¿no? La Metsul alertó que ahora en esta secuencia de días que tenemos acá, despedida de julio, primeros días de agosto, podríamos tener fuertes lluvias sobre esta región del país, del centro también, del centro y del norte, fundamentalmente de Uruguay. Pero hay también algunas referencias preocupantes en Sudamérica. Por ejemplo, lo que pasó ahí en la cordillera, lo que está pasando, ¿no? La mayor nevada en 20 años golpea los sectores de la cordillera de los Andes entre Argentina y Chile con avalanchas, comunidades aisladas, miles de camiones detenidos y animales sepultados. 5 metros nieve histórica en los Andes, publica la Metsul sobre esta situación que se está generando allí con condiciones extremas a nivel del clima, ¿no? Y digo esto que marcaba porque también lo voy a leer un poquito más tarde. Hay un informe de la Metsul sobre las temperaturas en el océano, que están en rangos históricos y todo lo que ello implica, ¿no? Y por qué hay esta alerta de fenómenos que pueden ser muy fuertes, y del que deberíamos estar por lo menos pendiente, siguiendo con atención la información, ¿no? Pero bueno, un poquito eso y ya nos vamos a meter en lo habitual, que son las previsiones para estas próximas horas.
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4: Mirando los las previsiones de Weather y de los noruegos que ponen cantidad, la verdad es que para estas próximas horas no hay volúmenes extraordinarios en la previsión, pero bueno, las lluvias pasadas, que fueron muy importantes en buena parte, tampoco tenían previsiones de lluvias tan voluminosas que finalmente se dieron como había alertado el modelo de los europeos, ¿no? Por eso, cuando no hay coincidencias y son más erráticos los pronósticos, bueno, hay que tomarlos ahí, con pinzas. Weather dice, para Melo hoy, tormentas eléctricas por la tarde, un 94% de chance. La máxima estará en 20 grados, los vientos del noreste de 10 a 15 kilómetros en la hora. Y por la noche también probabilidad de tormentas dispersas, aunque las chances de un 41%. Eso para Melo. Hoy, mañana, chubascos por la tarde, 31% de chance, una máxima de 19, una mínima de 12. El miércoles también chubascos, 15 la máxima, 9 la mínima, 59% la chance de los chubascos el miércoles. El jueves 30, nubes en la mañana, sol en la tarde, 18 la máxima, 12 la mínima. El viernes, el último día del mes de julio, tormentas en la tarde, 44% de chance de lluvias, 24 la máxima, 17 la mínima. Y el sábado, para recibir agosto, sábado primero, lluvia, 84% la chance, 19 la máxima, 11 la mínima, es lo que marca la previsión respecto al comportamiento del tiempo para Melo de weather.com.
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4: Bueno, el informe acercándose al fin de la semana de Blasina y Asociados en su portal, marcando la característica de la semana a nivel del mercado ganadero, señalaba que el mercado del gordo sigue muy firme y con leves subas por tercera semana consecutiva, con muy poca oferta y algunas dificultades para cargar en el este que se suman al faltante estructural de esta época del año. La suba es leve y se da en novillos y vacas, no tanto en vaquillonas. El final de mes debilita el consumo interno, pero no a la exportación, que sigue consolidando precios promedio por encima de $6,000 y mantienen una relación aceptable con el precio del gordo, que está claramente con poca oferta de ganado de pasturas, aunque con un aumento en la llegada de ganados de corral. Los mejores novillos terminados a pasto se cotizan en el entorno de los 5.70 y llegan a $5.75 como nueva referencia máxima, marcaba el informe de Blasina. El mercado de exportación en pie sigue muy activo, con incorporación de las terneras solando a la demanda. Las entradas se ubican en torno a una semana. Hay un mercado también muy firme para los ovinos, con una oferta extremadamente baja, señalaba el resumen del informe del mercado ganadero local en el informe de Blasina y Asociados, repito, al cierre de la semana pasada.
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4: Y si seguimos mirando el mercado ganadero, cierre de la semana, el escritorio de Pajés Mañay realizó su feria mensual en el local La Rural de Dolores. tenía 800 vientres anunciados que se fueron en un mercado sumamente ágil y logrando buenos valores, según el informe de Rurales del país. Los principales valores que se pagaron en la Rural de Dolores, y interesante saber qué está pasando en otros puntos de la geografía con la reposición, fueron estos: las vacas preñadas, repito, escritorio rural Pajés Mañay en la Rural de Dolores, sobre fines de la semana pasada, en dólares las vacas preñadas hicieron de 1.250 a $1,400, 1.300 de promedio. Vaquillonas preñadas, 1.050 a $1,300, promedio 1.210. Vaquillonas y vacas nuevas entoradas, $1,000, único valor. Se vendieron también 150 terneras livianas, $605. Vaquillonas de 1 a 2 años, 800 a 920, promedio $850. Vacas vacías por tacto, 950 a 1100, promedio 990. Y las piezas de cría se pagaron entre 650 y 820, con un promedio de $770. El informe de Rurales, del diario El País, dando cuenta de lo que fue la actividad en la Rural de Dolores, Pajés Mañay, con esta oferta de vientres que se había anunciado.
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4: Estamos en el minuto 21 de las 6 de la mañana, mesa central de Hora del Campo. Atención, porque se le traspapeló a Mayito, teníamos actividad en la agenda, no está desierta, había una actividad desde Patria. Feria de Jorge Strau, esto había cambiado por el tema climático, ¿no? 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La Asociación de Ingenieros Agrónomos del Uruguay nos informa sobre el ciclo de conferencias 2026, pasturas y pastoreos en el bioma Campos del Uruguay, campo natural, desafíos y oportunidades para un recurso bajo amenaza, una mirada desde la agronomía. En el Año Internacional de los Pastizales y los Pastores, 29 de julio, hora 18:30, modalidad virtual Zoom, es esta actividad a la que se convoca. 29 de julio es el próximo miércoles, ¿no? Actividad que organiza la Asociación de Ingenieros Agrónomos del Uruguay, cuenta con los auspicios académicos de la Facultad de Agronomía, Universidad de la República, Facultad de Ciencias Agrarias de la Universidad de la Empresa, Facultad de Ingeniería y Tecnologías de la Universidad Católica del Uruguay, disertantes, profesor ingeniero agrónomo máster Pablo Boyano, ingeniero agrónomo doctor Martín Jaurena, ingeniero agrónomo PhD Nicolás Caram. Tenemos esta invitación entonces para trasladarles de esta actividad que será, repito, por Zoom, el próximo miércoles desde las 18:30. Hay que registrarse ahí en la web de la Asociación de Ingenieros Agrónomos del Uruguay.
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4: Son las 6 de la mañana, 24 minutos, hora de ir a la información ganadera desde Patria 33 e inmediatamente después estará, como todos los lunes, la columna del Polo Agroforestal Casa de la Universidad de Cerro Largo. Patria 33 ahora, allí nos vamos.
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4: 6 de la mañana, 29 minutos, mesa central de Hora del Campo y como todos los lunes, enriqueciendo la emisión en este día de la semana de la Hora del Campo, el Polo Agroforestal. Recibimos en la columna al doctor Luis García, docente grado 3, Casa de la Universidad de Cerro Largo. Buenos días, bienvenido.
14: Buenos días, es para mí un honor participar en este programa, en la Hora del Campo. Agradezco mucho su invitación y también pues la invitación de la doctora Carolina Viñoles, quien amablemente pues está coordinando este espacio. Mi nombre es Luis Fernando García, yo soy docente grado 3 de la Universidad de la República, trabajo también junto con la doctora Carolina Viñoles en el PDU de Sistemas Forestales y Salud Animal. Y bueno, mi línea de trabajo pues está enmarcada en el uso de artrópodos, particularmente arañas, como agentes de control biológico, fundamentalmente control biológico conservativo, ¿no? Que es ese control biológico en el cual aprovechamos la fauna nativa justamente para controlar las plagas que están presentes en los cultivos. Bueno, y en el marco de esta línea de trabajo de control biológico conservativo que se realiza pues en conjunto con otros colegas de otros países, como por ejemplo Brasil, Colombia, bueno, México, entre otros, se trata pues de generar nuevas investigaciones que tengan pues una cierta aplicación aquí en Uruguay. Y hablando pues particularmente de esta línea, pues quería compartir con ustedes hoy algunos resultados que se generaron a partir de una investigación realizada con colegas de Colombia y pues que podría tener una fuerte aplicación a nivel local. Y es básicamente el uso potencial de arañas como agentes de control biológico conservativo de las hormigas cortadoras de hojas. Las hormigas cortadoras de hojas, también conocidas como hormigas arrieras, pues son una de las principales plagas que se presentan acá en el neotrópico. Causan pues pérdidas económicas significativas en una amplia variedad de cultivos debido a que tienen hábitos polífagos. Eso significa pues que atacan una gran diversidad de plantas. Estas hormigas pues cortan las hojas de muchas plantas, no para alimentarse de ellas como mucha gente considera o piensa, sino para cultivar un hongo, que en últimas este hongo pues es el que sirve de alimento para las hormigas. A pesar de que son una plaga importante, los métodos de control de las hormigas pues son muy complicados. Se han tratado de realizar métodos de control que involucran, por ejemplo, el uso de insecticidas, fungicidas, bueno, mecanismos también culturales, pero pues sin mucho éxito. En este sentido, pues nosotros estuvimos realizando una investigación y curiosamente encontramos que la información disponible acerca de los depredadores de estas hormigas pues es realmente muy escasa. En este sentido, pues evaluamos dos arañas pues presentes en diferentes cultivos, una especie de araña tejedora y una especie de araña no tejedora, y su posible uso como controladores justamente de estas hormigas. Las arañas, particularmente las no tejedoras, se denominan arañas lobo, son arañas de suelo y hay bastante diversidad acá en Uruguay, siendo pues uno de los países en Latinoamérica que cuenta con este grupo como uno de los principales controladores biológicos potenciales en diferentes cultivos. Y lo que encontramos pues fue que tanto arañas tejedoras como arañas no tejedoras consumían estas hormigas, es decir, eran capaces de depredarlas de manera bastante eficiente, particularmente en lo que se refería a las obreras. En esta investigación pues tratamos de ir un poco más allá y además de evaluar pues los efectos de consumo, es decir, si las arañas eran o no eran capaces de alimentarse de estas hormigas, evaluamos también los efectos de no consumo. En los efectos de no consumo, pues básicamente se refiere a ver si los rastros dejados por las arañas eran evitados o no por las hormigas. Y en este contexto encontramos que muchos rastros, particularmente los rastros dejados por arañas tejedoras, eran evitados por las hormigas. ¿Esto qué significa? Que aunque las arañas tejedoras no estén presentes, las hojas que cuenten con rastros de estas arañas van a ser evitadas con las hormigas, posiblemente porque, como una posible explicación, porque las hormigas tengan miedo pues de estas arañas. En el caso de las arañas lobo, desafortunadamente no encontramos efectos de no consumo. Aún así, pues estos resultados pueden ser aplicados acá en Uruguay. Es el próximo planteo que vamos a hacer, ver si las especies locales de hormigas evitarían los rastros de las arañas y si las arañas puedan ser enemigos naturales de estas especies en los cultivos. Muchas gracias por su atención y espero pues que esta información resulte de interés.
4: Gracias, buena jornada. Estuvo con ustedes el doctor Luis García, docente grado 3, Casa de la Universidad de Cerro Largo, lunes del Polo Agroforestal, enriqueciendo este día, como todas las semanas, con su participación aquí en la propuesta de la Hora del Campo.
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4: La agenda publicitaria de la Hora del Campo, tenemos una actividad para hoy desde Patria, el escritorio Jorge Strauch, que está invitando para su feria, local de la Sociedad Fomento de 33, 460 vacunos, 200 lanares, 20 yeguarizos, es la oferta destacada para esta tarde en la pista de la Fomento con el martillo de Jorge Strauch.
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4: Inestable el tiempo aquí en la capital de Cerro Largo, cubierto el cielo, había 13 grados en Melo, 94% el índice de humedad, en 33 había 12 y 97% de humedad. El sol saldrá a 7:29 para ocultarse a las 17:56, la luna está en fase creciente, este lunes 27 de julio que estamos recorriendo. Tenemos mucho que ofrecer en la propuesta de la Hora del Campo, informe ganadero desde Argentina, analizando el novillo al cierre de la semana en alguna de las principales plazas del mundo, plazas ganaderas, ¿no? La urea sube nuevamente por la situación bélica, mercado lanero con pocos negocios y valores firmes. Estados Unidos reanudará la importación de ganado mexicano en agosto. Comunicado de la Departamental Nacionalista de Cerro Largo, las voces de la gente. También Mercosur, Unión Europea. Reunión urgente le piden al gobierno en España para activar la cláusula de salvaguardia frente a las importaciones de vacuno del Mercosur. Eso y más en esta Hora del Campo que tenemos por delante.
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4: Llegamos al minuto 38 de las 6 de la mañana. 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
19: Trabaja para el adelanto de noticias de las 7 de la mañana hace rato Carlos Rodrigo Sosa Farías.
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19: Vamos con algunos títulos que seleccionamos, portales informativos de los canales abiertos de la Televisión Nacional al cierre de la edición de ayer, Canal 4 de Montevideo, Canal 12 y Canal 10. Comenzamos con Telenoche, Canal 4, hojeando sus informaciones de ayer. Asesinato, adolescente de 13 años, confesó el homicidio de su abuela y dijo que recibió la orden a través de juego online. La víctima recibió al menos 7 puñaladas y en el lugar fueron encontradas armas blancas.
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19: ¡Vendo! Operativo por picadas en el Prado, detuvieron a adolescente fugado del INAU y recuperaron motos adulteradas.
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19: Está operativo el vehículo Cóndor que había quedado fuera de servicio, volvió a patrullar tras ser reparado.

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1: Parroquia de Colón suspendió la misa tras el séptimo robo del año ocurrido en la madrugada de este domingo.
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1: Murió un motociclista tras chocar contra un camión en Ruta 6.
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1: Detuvieron en Florida al principal sospechoso del homicidio de una mujer de 30 años en Montevideo.
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1: Un brasileño murió y otro resultó herido de bala tras un tiroteo en Rivera. Hay 7 detenidos.
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1: Rescataron a una niña de 5 años que estaba sola y encerrada en una vivienda en Rivera.
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1: Gobierno uruguayo expresó preocupación por las declaraciones del presidente de Nicaragua, Daniel Ortega. El mandatario manifestó que en el país centroamericano no volverá a haber elecciones.
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1: Javier García propone una reforma constitucional para habilitar los allanamientos nocturnos.
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1: Mataron de un tiro en la cabeza a un hombre de 39 años en Casavalle.
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1: Vamos ahora con algunos títulos de Telemundo, el canal 12 de Montevideo. Policía de Canelones incautó 1.300 envoltorios de cocaína que estaban escondidos bajo tierra en una casa de Pinamar Norte.
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1: El senador del Frente Amplio, Felipe Carballo, consideró que volver a discutir sobre habilitar los allanamientos nocturnos es perder el tiempo.
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1: Mónica Ferrero pidió por habilitación de allanamientos nocturnos y creación de GACH jurídico para cambios en el Código de Proceso Penal.
5: La llaman la galponera y es milonga de fogón.
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1: Brasil convoca a su embajador en Argentina tras ofensas de Milei contra Lula y juez de la Corte Suprema.
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1: Vamos con algunos títulos de subrayado. Canal 10, homicidio en Rocha. Mataron a un hombre de 51 años en el barrio Samuel de Chuy.
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1: Embajador en España contacta a uruguayos afectados por incendios tras instrucciones de Yamandú Orsi. Canciller se comunicó con el embajador.
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1: En Colonia investigan la muerte de una mujer que fue ingresada al hospital con balazo en el rostro.
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0: Trabajadores tercerizados del Mides en conflicto denuncian atrasos salariales y realizan paros sorpresivos.
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0: Buenos días, gente linda. Feliz jornada para todos ustedes. Saludos, Marta Lucila Peña. Que acerca su mensaje a través del WhatsApp de La Hora del Campo. Gracias. Buena jornada para usted también.
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0: Estamos en el minuto 56 de las 6 de la mañana, hora de ir al espacio de informaciones especiales que presenta a esta hora escritorio Luis Bengochea, gente en quien confiar.
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0: La información necrológica que reiteramos en este espacio, Shirley Grisel Olivera Moitiño falleció ayer en Melo a los 69 años, se domiciliaba en viviendas de INVE, Block 1031, Apartamento C, Barrio Caltieri, velatorio, Sala A, sepelio hoy en la necrópolis local, hora 11, servicio a cargo de Organización Real Limitada, 33, esquina Castellanos, teléfono 4642-6300. Falleció ayer, 26 de julio, en Río Branco, a los 93 años, la señora Alba Eusebia Taborda Correa. Velatorio hoy, sala 2 de la empresa, calle José H. Uriarte, 941, Río Branco, con horario de 8 a 14. Posteriormente, sus restos serán trasladados a Crematorio Memorial Este, Ruta 26, kilómetro 6300 Melo. Servicios confiados a Mieres, servicios fúnebres, teléfono 0800-1007. Nicolasa Vicenta Acosta Rodríguez falleció ayer en Fraile Muerto a los 88 años de edad. Su velatorio se está realizando en sala número 1. Sepelio hoy en Fraile Muerto, partiendo el cortejo fúnebre desde la empresa Hora 16, servicio de empresa fúnebre Arachana, teléfono 4688-9576. María Elida Moitiño Laus, china, falleció ayer a los 76 años en Melo, se domiciliaba en calle Herrera, 1144. Sepelio, hoy hora a confirmar, necrópolis local, casa de duelo, sala 3, servicio confiado a empresa fúnebre Cerro Largo, teléfono 4642-2704. Atención, ofrecimientos laborales, se ofrece señora para cuidado de persona mayor o limpieza, tiene disponibilidad para el trabajo de lunes a viernes. También se ofrece un hombre para trabajar en campaña, tiene referencias. Los datos para contactarse con estos ofrecimientos quedan aquí a disposición de los interesados en administración de oficina. Ya está Yane Silva, allí ya está funcionando la administración de La Voz de Melo. Ajupencel, comunica que cuenta con entradas a la venta para el primer ciclo Al caer la tarde, La próxima canción, un ciclo único que reunirá el tango, la milonga y la música popular interpretado por grandes voces femeninas. La programación estipulada: sábado 1 de agosto, Chepa Pusa Dúo en Mercado Don Francisco; el sábado 15 de agosto, Malena Muyala en el Teatro España; y el sábado 29 de agosto, Valeria Lima, Teatro España, dice la comunicación de Ajupencel.
4: 7 en punto.
0: Carlos Rodrigo Sosa Farías.
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8: Ha pasado el tiempo, un año de gobierno, y seguimos haciendo frente a deudas importantes que tiene la intendencia, dijo Cristian Morel. El jefe comunal, junto a su equipo asesor en las áreas jurídicas y financieras, se reunió durante estas dos últimas horas en Montevideo con representantes del Poder Judicial y el Banco de Seguros del Estado. Con estos, la comuna mantiene una deuda de periodos anteriores que totaliza los 108 millones de pesos. Morel manifestó el compromiso de pagar 18 millones que se le deben al Poder Judicial y 90 al Banco de Seguros, confirmando que se encuentran dialogando y negociando sobre las formas de pago. El Liceo Departamental número 1 tiene cupos vigentes para los cursos del programa de culminar la educación media básica. El plazo vence por estas horas con el cierre del mes de julio. Precisamente los cursos que se dictarán en esta institución tienen disponibilidad en cualquiera de los tres niveles. El PIT-CNT realiza una gira nacional presentando la candidatura de Carlos Clavijo a la representación de los trabajadores en el BPS. A Cerro Largo estarán llegando en los primeros días del mes de agosto. Clavijo, representante del Banco de Previsión Social, buscará su reelección en el acto eleccionario previsto para el próximo 22 de noviembre. Un taller de seguridad ciudadana abierto a toda la población se llevará a cabo hoy a la hora 17:30 en el Salón Comunal del barrio Humberto Pica. La instancia es organizada por el Área de Policía Comunitaria de la Jefatura Departamental, con el apoyo de la Intendencia de Cerro Largo. Cerro Largo Fútbol Club ganó ante Central Español y define el sábado ante Peñarol la Serie A del torneo intermedio. El equipo azul y blanco venció a los palermitanos por 1-0 con gol de Daguerre en Montevideo. Este 1 de agosto, Aurinegros y Arachanes se medirán en el Campeón del Siglo a la hora 18:30. Cerro Largo está obligado a ganar para ser finalista del certamen ante el primero del grupo B. Con el desarrollo de estas y otras informaciones, vuelve el centro de noticias a la hora 8.
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0: Pizarra del Banco de la República para la referencia en el tipo de cambio. El dólar cotiza a 38 pesos con 90 en la compra, a 41 con 40 a la venta. El euro lo hace a 43 con 34 en la compra, a 48 pesos con 23 a la venta. El peso argentino, 2 centésimos en la compra, 20 centésimos en la venta. Y el real brasileño, 6,95 en la compra y 8,65 en la venta. Pizarra del Brou. Y en el minuto 6 de las 7, nos vamos a 33, nos vamos a Patria.
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16: La información necrológica indica que falleció el 25 de julio en Minas la señora Bilda Condesa. Se espera que haya afectado en el cementerio José Pedro Varela, servicio a cargo de la empresa Juan Carlos Toledo. Falleció el 25 de julio en Varela a los 92 años la señora Enesilda Acosta, doña Pilla. Se espera que haya afectado en el cementerio de José Pedro Varela, servicio a cargo de la empresa Juan Carlos Toledo. En la atención de policlínicas municipales, hoy la policlínica móvil será atendido por la doctora Bogadro, que está dando consulta de 8 a 10 en el Abreu y de 13 a 15 lo hará en la Floresta. También hoy en Urbanas el doctor Becerra atiende de 10 a 12 en el Paso Ancho y de 14 a 16 en Villa Sara. El gobierno de 33 comunica que el plazo hasta el viernes 14 de agosto, hasta el viernes 14 de agosto para pagar la cuarta cuota de la contribución inmobiliaria rural.
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0: Estamos en el minuto 9 de las 7, mesa central de Hora del Campo. Buen día, Polilla y equipo. Buena jornada. Saludos, Alemán de Arbolito. Y hay otro mensaje que un oyente acá tirando, bueno, algunas cositas ahí, pero estas cosas anónimamente, ¿no? Si quiere decirla, identifíquese y con mucho gusto le damos su aporte o no sé si aporte, lo que sea, pero así no. La agenda de la Hora del Campo para hoy, tenemos marcada la actividad de Jorge Strauch, Sociedad Fomento de 33, 460 vacunos, 200 lanares, 20 yeguarizos hoy en la Fomento, actividad de Jorge Strauch, actividad que está en la agenda de Patria. con lo que es la subasta anunciada para esta jornada.
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0: Amanecimos hoy con tiempo inestable y cielo cubierto aquí en la capital de Cerro Largo. Había 13 grados hoy temprano, 94% el índice de la humedad, en 33 había 12 y 97% la humedad. A las 7:29 de esta mañana saldrá el sol, se ocultará a las 17:56, luna creciente. Hay mucho que ofrecer aún en la propuesta de la hora del campo. Informe ganadero desde Argentina analiza el novillo en el mundo al cierre de la semana en algunas de las principales plazas ganaderas del mundo, ¿no? La urea sube nuevamente por la situación bélica. Mercado lanero con pocos negocios y valores firmes, plaza local. Estados Unidos reanudará la importación de ganado mexicano en agosto. En España piden una reunión urgente al gobierno para activar la cláusula de salvaguardia frente a las importaciones de vacuno del Mercosur. Comunicado de la Departamental Nacionalista de Cerro Largo, que vamos a estar dándole lectura. En fin, eso y más en esta hora del campo que tenemos por delante.
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0: Bueno, estamos viviendo un momento muy particular a nivel del clima. Por las expectativas, muchos anuncian que vamos a entrar en un super niño. Ya hay algunos elementos que están indicando que vamos en ese camino. Pero es más importante el tema aún, según el artículo que traslada Metzul, advirtiendo de lo que pueden ser algunos fenómenos particulares, ¿no? Muy particulares a nivel climático. Voy a ir con la lectura del artículo, voy a ir suave porque están en portugués y lo voy a ir traduciendo, ¿no? Dice, secuencia de 50 días de calor récord en los océanos alarma a los científicos. Una secuencia inédita de más de 50 días de calor récord en los océanos refuerza señales de calentamiento global y preocupa a la comunidad científica. Los océanos del planeta viven un momento sin precedentes en las observaciones modernas. Hace más de 50 días consecutivos, la temperatura media de la superficie de los mares permanece en niveles récords para esta época del año, evidenciando un cúmulo excepcional de calor en el sistema climático terrestre y reforzando las señales de un planeta en acelerado calentamiento. La secuencia de récords comenzó el mes pasado, cuando la temperatura media diaria de la superficie de los océanos superó las máximas registradas para el mismo periodo del calendario en años anteriores. Desde entonces, los valores permanecieron encima de todos los registros históricos para la época, estableciendo una de las más largas secuencias de calor oceánico ya observadas. La temperatura media global de la superficie de los océanos, excluyendo las regiones polares, alcanzó cerca de 21 grados, un valor extremadamente elevado para un promedio que engloba prácticamente todos los mares del planeta. El dato preocupa porque no representa solo un pico aislado de temperatura, sino una condición persistente. En vez de un breve episodio de calentamiento, los océanos permanecen excepcionalmente calientes por semanas consecutivas, indicando que continúan absorbiendo enormes cantidades de energía. Para los climatólogos, la persistencia de los récords es mucho más significativa que un valor extremo registrado en apenas uno o dos días. Los mares funcionan como el principal regulador térmico de la Tierra. Ellos cubren cerca del 71% de la superficie del planeta y absorben más del 90% del exceso de calor provocado por el aumento de la concentración de gases de efecto invernadero en la atmósfera. Sin ese gigantesco reservatorio natural, la temperatura del aire ya habría aumentado mucho más. En compensación, el contenido del calor de los océanos viene creciendo continuamente, estableciendo nuevos récords en diferentes indicadores. La temperatura de la superficie del mar, conocida internacionalmente por la sigla SST, corresponde al valor presente en los primeros centímetros del agua. Mientras representa apenas una fina capa superficial, ella ejerce una enorme influencia sobre el funcionamiento del clima global. Y de ella dependen procesos fundamentales como la evaporación, la formación de nubes, el desarrollo de tempestades, la intensidad de los ciclones tropicales y los cambios de calor entre el océano y la atmósfera. Cuando esa camada superficial permanece muy caliente durante semanas o meses, los océanos pasan a desprender mucho más energía para la atmósfera. El resultado es un ambiente más favorable a la ocurrencia de eventos meteorológicos extremos como lluvias torrenciales, tempestades severas, ciclones tropicales más intensos y episodios de precipitación excepcionalmente elevados. Cuanto más caliente el agua, mayor evaporación y mayor es la cantidad de vapor disponible para alimentar esos sistemas. El fortalecimiento del Niño en el Océano Pacífico Ecuatorial contribuyó para ese escenario, elevando aún más las temperaturas de la superficie del mar. Mientras, los científicos destacan que el fenómeno natural no explica solito el calor observado. El Niño actúa sobre una tendencia de largo plazo de calentamiento de los océanos provocado por las mudanzas climáticas. En otras palabras, el fenómeno intensifica un sistema que ya se encontraba caliente antes de su instalación. Las temperaturas encima de los promedios no se limitan al Pacífico. Grandes áreas del Atlántico Norte, del Mediterráneo, del Océano Índico y de otras regiones presentan extensas ondas de calor marinas, algunas de las más intensas ya documentadas. En algunos sectores del Mediterráneo, por ejemplo, la temperatura del agua se aproxima a los 30 grados, valores normalmente encontrados apenas en mares tropicales. Las consecuencias de este calentamiento van mucho más allá de la atmósfera. Ondas de calor marinos favorecen el blanqueamiento de corales, alteran la distribución de las especies de peces, reducen las disponibilidades de nutrientes en algunas regiones y aumentan la mortalidad de organismos sensibles a los cambios de temperatura. Estos impactos actúan directamente sobre la biodiversidad marina y actividades económicas como la pesca y el turismo. Otro efecto importante está relacionado con el nivel de los océanos. Bueno, sí, un poquito más el artículo, pero yo creo que está básicamente ahí, ¿no? Lo medular, que está mirando con gran preocupación este fenómeno que está sucediendo, que lleva ya 50 días con temperaturas muy elevadas. No solo está el niño acá, como lo dice claramente el artículo de Metzul, sino que el promedio del agua en la superficie de los océanos está en niveles récord hace varios días, y esto se mira con mucha atención por parte de la comunidad científica.
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0: Buen día, Polilla, Bella y equipo. Buen comienzo de semana, dice Ángela. Gracias. Bueno, y un oyente que se ofrece ahí, vamos a tomar el aviso, no es por ahí, pero ya pasamos la hora de los ofrecimientos laborales. Voy con la declaración de la departamental nacionalista, comunicado que llegó a nuestra mesa de trabajo. Melo, 26 de julio del 2026. Ante las declaraciones del dictador nicaragüense Daniel Ortega en el sentido de prohibir las elecciones populares en su país, la departamental nacionalista de Cerro Largo rechaza radicalmente las mismas y se solidariza con el pueblo de Nicaragua. Además, vemos con suma preocupación el silencio de nuestro gobierno nacional y del partido de gobierno ante este repudiable hecho. Brotes de autoritarismo de este tipo, perpetrado por la ultraizquierda o por cualquier régimen, no hace más que retrotraernos a épocas y situaciones que entendemos están perimidas. Reafirmamos nuestro compromiso en defensa de la democracia, el Estado de Derecho y los derechos humanos. Firman la comunicación de la Departamental Nacionalista de Cerro Largo, ingeniero Gonzalo Mestre Sorondo, presidente, Natalia Vizcaíno, secretaria. Las voces de la gente en la hora del campo.
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0: Bueno, estábamos difundiendo un texto comercial de Mario Stefanoli que convocaba a un remate judicial de dos fracciones de campo ubicadas aquí en Cerro Largo, cerca de la Ruta 7, muy cerca de Melo. La chacra se remató en $41,100, según la información que nos proporcionó Stefanoli, mientras que la fracción, una fracción de 29 hectáreas, se remató a $6,250 la hectárea. Esto respecto, repito, a la actividad que estaba anunciada, este remate judicial de estas dos fracciones de campo muy cerca de la Ruta 7, cerca de Melo, aquí a cargo de Mario Stefanoli, a quien le agradecemos la información, merced a la gestión de Bernardo Brioti Barreto, que se comunicó con el rematador para tener este informe.
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0: Mercado interno de las lanas. Comenzaron a aparecer lotes prontos, pero con la particularidad de que en su mayoría esperan los datos objetivos, por lo que hay mucha conversación y en la práctica se realizan menos negocios, mencionó un operador norteño tras la recorrida habitual que realiza el Fax Lana de Tardáguila Agromercados todas las semanas. El parate de las esquilas debido a las precipitaciones y días de humedad desde el pasado fin de semana comienza a convertirse en un problema para los productores que aún esperan para realizar esta tarea en sus majadas previamente a las pariciones. Esto también preocupa a nivel de la demanda, más allá de que el mercado europeo se encuentra con poca demanda y mayormente de vacaciones, porque retrasará la disponibilidad de los lotes a nivel interno. Los negocios que se han venido concretando con una demanda predeterminada a hacerse de lana son a valores que se observan desde hace varias semanas, sin sobresaltos. La diferencia entre las puntas se acerca rápidamente, principalmente si las mismas son cercanas, en tanto que si las expectativas de los productores exceden ampliamente lo propuesto, es normal que se soliciten plazos más largos o que desista temporalmente por parte de la demanda, proponiendo previamente alguna mejora de precios, pero sin salir de los parámetros actuales. En cuanto a negocios, dice Faxlana, lotes de 7.000 kilos de lana merino de 17 micras y media con 80% rendimiento al lavado, cotizó en 11.50 el vellón y $1 para los subproductos. Lote acondicionado, grifa verde, con certificación, negocio de Romualdo y compañía. 8.000 kilos de lana merino, 17.6 micras, acondicionada, grifa verde, certificación RWS, 11 el vellón, $1 los subproductos. Lote con 78% rendimiento al lavado, 90 días de plazo para el pago. Lote de 2.000 kilos de lana cruza fina, 21 micras, 8.50 el vellón, $1 para los subproductos. Estas lanas son acondicionadas, grifa verde, sin certificación, con 75% rendimiento lavado y plazo de 30 días. Un lote de 18.000 kilos de lana merino de 21 micras, 77.6% rendimiento lavado, cotizaron a 7.70 el vellón, $1 los subproductos. Son lanas acondicionadas grifa verde con certificación. El informe de Faxilana, que lo tomamos de la publicación del Telégrafo, el diario de Paysandú, que tuvo acceso a la información y la difundió en sus páginas.
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0: Buen día, Serrano, Polilla y equipo del campo. Arrancamos la última semana de julio. Bueno, que sea una gran jornada para todos, lo mejor para todos. Vamos y vamos, dice Marito de Mundo Mágico. Gracias, Marito. Es complicado esto, el Mercosur, ¿no? Unión Europea. Ya en el propio Mercosur, con esto último que pasó ahí, Milei, Lula, Milei. Pero además con la Unión Europea, que nunca fue fácil, ¿no? Esta información que proviene de Europa, lo publicó Eurocarnes, un portal, dice que la coordinadora de organizaciones de agricultores y ganaderos en España ha solicitado a la secretaria general de Recursos Agrarios y Seguridad Alimentaria, Ana Rodríguez Castaño, una reunión bilateral para valorar conjuntamente que España solicite a la Comisión Europea el inicio de una investigación que permita activar de forma rápida las cláusulas bilaterales de salvaguardia recogidas en el acuerdo Unión Europea-Mercosur. El objetivo es contrarrestar el impacto de las rebajas arancelarias en las cotizaciones del vacuno en las principales lonjas españolas. Según nuestras estimaciones, el incremento de las importaciones en la Unión Europea de carne de vacuno entre enero y abril ya supera en más de un 30% el promedio de las importaciones en el mismo periodo de los 3 años anteriores, mientras que la caída del precio medio de dichas importaciones respecto al promedio de los 3 años anteriores ya está rozando el 5%. Ha subrayado Isabel Vilalba, responsable de la Comisión Ejecutiva de la Organización de los Agricultores y Ganaderos. El pasado 1 de mayo comenzó a aplicarse de manera provisional el acuerdo comercial interino del acuerdo Unión Europea-Mercosur, uno de los 2 instrumentos jurídicos que conforman este tratado bilateral de libre comercio, que incluye una reducción arancelaria cuyos efectos ya impactan en el sector español del vacuno de carne. Las industrias importadoras españolas y europeas llevaban años esperando la ratificación de este acuerdo e iniciaron una escalada en sus importaciones de carne procedente de los 4 países que conforman el Mercosur ya antes del 1 de mayo, ha señalado Joaquín Gargallo, responsable del sector de vacuno de carne de la Organización de los Agricultores y Ganaderos. En 2026, las importaciones españolas de carne de Argentina, Brasil, Paraguay y Uruguay se han incrementado un 340% respecto al mismo periodo del 2025, al pasar de 1.838 a 8.104 toneladas entre enero y mayo. Un 69% de estas importaciones procedieron de Brasil, país señalado recientemente por la Comisión Europea en un informe de auditoría sobre los deficientes controles sanitarios aplicados a la carne bovina destinada a exportación en relación con el uso de hormonas de la cría de ganado, práctica prohibida en la Unión Europea. El efecto de estas importaciones ya se nota de forma notable en los precios pagados en origen a los ganaderos españoles, en lonjas de referencias como Binefar o Salamanca. Las cotizaciones han registrado recortes de entre el 8 y el 12% en categorías como añojos y terneras. Existe una correlación directa e inversa entre la saturación del mercado interno y las cotizaciones del vacuno, aunque también hay una considerable especulación por parte de las industrias importadoras españolas que han ampliado su margen de beneficio a costa de la pérdida del sector productor, señalizó el dirigente de los agricultores y ganaderos. Además, la paralización de las exportaciones españolas de bovino vivo a Marruecos, mercado ocupado precisamente por Brasil, ha contribuido a esta saturación. Tal lo que traslada el artículo en el portal Eurocarnes, como ven ustedes, preocupación por el poquito tiempo en el que ha funcionado o en el que está funcionando de alguna manera el acuerdo Mercosur-Unión Europea, que está en provisorio, ¿no? Porque hay que esperar una ratificación, hay, en fin, todo un trámite que no ha sido fácil y que la tiene difícil también por delante, ¿no?
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0: Bueno, tenemos algunas invitaciones de actividades que están previstas y a las que estamos comprometidos a darle difusión. Será la 24ª edición del taller de evaluación de los diagnósticos de gestación vacuna, 6 de agosto, Sociedad Agropecuaria de Cerro Largo, hora 17:30, bienvenida, importancia del toro en el desempeño productivo y reproductivo del rodeo de cría, doctores Pablo Mariño y Lauro Artía, pérdidas, largo camino desde la preñez hasta el destete, el doctor Santiago Bordaberry, análisis y resultados del servicio 2025-2026, doctor Emilio Machado, ingeniera Graciela Quintanz. Cóctel de camaradería, repito, actividad que se va a desarrollar el 6 de agosto, Sociedad Agropecuaria de Cerro Largo, hora 17:30. También hemos recibido la comunicación respecto a la jornada con especialista, esto viene desde Río Branco, informarnos es comprender, comprender es incluir, actividad prevista para el 8 de agosto, hora 14, en el Espacio Joven, Virrey Arredondo y Vapor Cebollatí, Río Branco, Cecilia Amigo, psiquiatra infantil, una mirada integral, sexualidad, autonomía, farmacología. Repito, invitación para esta jornada que será el 8 de agosto en Río Branco, hora 14.
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1: Estamos en las 7 de la mañana, 39 minutos, con tiempo inestable, con cielo cubierto aquí en la capital de Cerro Largo. Arrancamos con 13 grados hoy temprano, había 94% de humedad, en 33 había 12 y 97% de humedad. Repetimos que en la agenda publicitaria de la Hora del Campo para este lunes está marcada la actividad que desde 33, desde Patria, promociona a Jorge Strauch, que lleva adelante su feria hoy en el local de la Sociedad Fomento de 33. La firma anuncia para esta tarde una oferta de 460 vacunos, 200 lanares, 20 yeguarizos. Hoy, Sociedad Fomento de 33, actividad de Jorge Strauch, es lo que tiene la agenda publicitaria de la Hora del Campo para la jornada.
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1: La publicación de Argentina, Informe Ganadero, que dirige Ignacio Iriarte, traslada como todos los cierres de la semana algunas referencias internacionales del novillo en el mundo con algunos comentarios. Compartimos el resumen de esta información sobre los precios regionales. Dice: Uruguay amplía diferencia con Argentina. Así lo titula. Dice: Brasil, los precios volvieron a subir a raíz de una oferta reducida. El impacto se reflejó también en el buey China, que llegó a un equivalente de $3.50 el kilo en gancho, aunque en parte el aumento estuvo ligado a la apreciación del real. Uruguay, el mercado recuperó la senda ascendente sustentada en el sector exportador. Paraguay, valores se mantuvieron estables desde el comienzo de mes. Argentina, menor disponibilidad de ganado presionó sobre los precios, pero la suba del dólar atenuó su efecto. Fuera de la región, Australia bajó el novillo pese a que la oferta se mantuvo reducida. Estados Unidos continuó la caída por tercera semana consecutiva. Esto es lo que dice en su comentario, y ya vamos a ir a los números publicados respecto al análisis de algunas de las plazas en la cotización que se registraba el viernes pasado.
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0: Uruguay es la segunda mejor cotización, estamos solo por detrás de los Estados Unidos, ¿no? Superamos a Australia en esta última semana. Y bueno, las referencias indican, para los Estados Unidos, $5.24 kilo vivo del novillo gordo, segunda mejor cotización Uruguay, $3.28, luego está Argentina, $3.16, Australia, $3.02, Nueva Zelanda, $2.92 y Paraguay, $2.75 en el informe de la publicación de Informe Ganadero de Argentina con estas referencias del kilo vivo del novillo gordo en estas plazas ganaderas informadas.
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0: Bueno, también en lo que respecta a algunas referencias, hay expectativa en el tema del Laurea que volvió a subir, ¿no? Bueno, se mueven los conflictos ahí, se agudizan, aflojan y todo esto va generando cambios, ¿no? Pero según un informe de Revista Verde, el bloqueo a Irán y la demanda de Brasil impulsaron nueva suba de la urea. El mercado global de fertilizantes nitrogenados consolidó una fuerte tendencia alcista en la semana, profundizando el quiebre de la tendencia bajista que se había manejado entre abril y fines de junio. Según Ingeniería en Fertilizantes, el mercado está dominado por las continuas interrupciones de suministro en Medio Oriente, el aumento de los costos del gas en Europa y un repunte de la demanda en mercados clave que buscan asegurar volumen antes de que los precios sigan subiendo. Las tensiones geopolíticas y las disrupciones en el estrecho de Hormuz siguieron limitando la disponibilidad de cargamentos, informó Ingeniería de Fertilizantes, mientras que las recientes acciones y bloqueos de Estados Unidos marginaron aún más la oferta iraní, sacando del mercado un volumen que suele presionar los precios a la baja. Los precios de Medio Oriente avanzaron entre 15 y 20 dólares por tonelada en la semana hasta ubicarse en 400 a 430 dólares por tonelada FOB, desde el nivel más bajo reciente, que había sido de 345 a 350 dólares por tonelada FOB, acumulan un alza entre 55 y 80 dólares por tonelada. Los productores de Egipto y Argelia, en el norte de África, continúan siendo los grandes ganadores por la falta de fluidez en Medio Oriente y aprovecharon la urgencia de los compradores para elevar fuertemente sus precios FOB. Egipto subió entre 30 y 45 dólares por tonelada, cotizando en el rango de 525 a 555 la tonelada FOB, dice el informe, o parte del informe porque es más extenso, pero bueno, nos da un panorama de cómo viene la mano allí con la urea en el mercado internacional y estos conflictos que afectan el normal funcionamiento del mercado.
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1: Bueno, no tenemos tiempo para desarrollarlo, pero lo decíamos a modo de titular y lo confirmó la propia presidenta de México, Claudia Sheinbaum, que el gobierno de los Estados Unidos reanudará la importación de ganado mexicano. Lo comunicó la presidenta de México tras recibir una comunicación oficial de la secretaria de Agricultura estadounidense, Brooke Rollins. La reapertura comenzará en las últimas semanas de agosto a través del puerto fronterizo de Agua Prieta, en el estado de Sonora.
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1: Bueno, ya llegando al final del programa, las temperaturas que se registraban a las 7 de la mañana según el Inumet y el informe de Griotti Barreto, que allí estuvo hurgando, en Melo había 14, 2 décimos, en Rivera 15,8, en Villadero 14,7, en Tacuarembó 15,3, en Rocha 10,9, en Minas 10,3, en 33, 12, 3 décimos. La mínima nacional se registraba en Punta del Este con 9, 8 décimos. Y la máxima en Artigas con 16, 4 décimos. Son las 7:50. Hora de irnos. Volvemos en la hora del mate del mediodía. Gracias por la compañía. Buena jornada.
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15: La voz de Melo le informa el tiempo en la ciudad.
16: Bueno, con cielo nuboso.
15: Con una temperatura.
16: 14 grados, 2 décimas.
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14: Señoras y señores oyentes, tengan todos ustedes muy buenos días. Tiempo que se presenta fresco a esta hora aquí en nuestra capital departamental, inestable. Cielo entre nuboso y cubierto, alto porcentaje de humedad. La temperatura actual 14 grados, se anuncian precipitaciones para las próximas horas. La máxima prevista para esta jornada es de 21. Bienvenidos en este inicio de semana al Centro de Noticias.
15: Títulos.
16: Ha pasado el tiempo, un año de gobierno y seguimos haciendo frente a deudas importantes que tiene la Intendencia, dijo Cristian Morel.
17: El jefe comunal, junto a su equipo asesor en jurídica y contable, se reunió en Montevideo con representantes del Poder Judicial y el Banco de Seguros del Estado.
16: Con estos, la comuna mantiene una deuda de periodos anteriores que totaliza los 108 millones de pesos.
17: Morel manifestó el compromiso de pagar 18 millones que se deben ante el Poder Judicial y 90 al Banco de Seguros, confirmando que se encuentran dialogando y negociando sobre las formas de pago.
16: El Liceo Departamental número 1 tiene cupos vigentes para los cursos del programa de culminar la educación media básica.
17: El plazo vence por estas obras con el cierre de este mes de julio.
16: Los cursos que se dictarán en esta institución tienen disponibilidad en cualquiera de los tres niveles.
17: Alianza País realizó congreso y criticó rumbo económico del Frente Amplio.
16: Durante el acto, el senador Javier García habló de combatir la inseguridad e insistió con un diálogo político sobre los allanamientos nocturnos.
17: La instancia que se llevó a cabo en instalaciones del Club Cordón en Montevideo contó con la presencia del presidente del directorio blanco Álvaro Delgado y los dirigentes locales de nuestro departamento, Sergio Botana y José Urramendi.
16: En tanto, quien no asistió, si bien estaba en Montevideo, fue el intendente Cristian Morel.
17: El PIT-CNT realiza una gira nacional presentando la candidatura de Carlos Clavijo a la representación de los trabajadores en el Banco de Previsión Social.
16: A Cerro Largo llegarán en los primeros días del mes de agosto.
17: Clavijo, representante del Banco de Previsión Social, buscará su reelección en el acto eleccionario previsto para el 22 de noviembre.
16: Un taller de seguridad ciudadana abierto a toda la población se realizará hoy a la hora 17:30 en el comunal del barrio Humberto Pica.
17: La instancia es organizada por el área de la policía comunitaria de la jefatura con apoyo de la intendencia departamental.
16: Con éxito se realizó el desfile de llamadas por el mes de la afrodescendencia.
17: La actividad que terminó con una presentación musical y artística frente a la Plaza de la Terminal contó con la presencia de agrupaciones de Melo y Fraile Muerto.
16: Destacamos en el deporte.
17: Cerro Largo derrotó a Central Español y define el sábado ante Peñarol la Serie A del torneo intermedio.
16: Con gol de Diego Daguerre, el equipo azul y blanco venció a los palermitanos por 1-0.
17: Este primero de agosto, Aurinegros y Arachanes se medirán en el campeón del siglo a las 18:30.
16: Cerro Largo está obligado a ganar para ser finalista del certamen frente al primero del grupo B.
17: Arachanas vapuleó a San Carlos y avanzó como ganador del grupo K a la siguiente fase de la Copa Nacional de Fútbol Femenino.
16: 9-0 a favor de las dirigidas por Luigi Rodríguez culminó el encuentro que se disputó ayer domingo en el Parque 19 de Abril.
17: El handball departamental cumplió un destacadísimo desempeño en Artigas y obtuvo el derecho a jugar los playoffs en ambas ramas.
16: Mientras la masculina conservó el primer lugar, la femenina ocupó el cuarto puesto, asegurando así su clasificación a la instancia final.
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17: La intendencia de Cerro Largo se comprometió al pago y está negociando deudas con el Poder Judicial y el Banco de Seguros del Estado.
16: Con ese propósito, el intendente departamental e integrantes de su equipo asesor viajaron a Montevideo y mantuvieron una serie de reuniones.
17: Cristian Morel informó que al Poder Judicial se le deudan 18 millones de pesos y al Banco de Seguros 90 millones.
16: El jefe comunal asumió el compromiso de pagar estas deudas.
17: No solo pienso en la gestión del día a día, sino que también en ordenar la casa, pagar las deudas y en subsanar financieramente a la intendencia, dijo Morel.
18: Ha pasado el tiempo, un año de gobierno, y uno tiene que hacer frente a algunas deudas importantes que tiene la intendencia, tratando de seguir enderezando el barco y obviamente siempre pensando en el futuro de Cerro Largo y en los futuros gobernantes. En este caso tuvimos una reunión en el Poder Judicial por diferentes temas, y uno de los temas obviamente fue el económico. Estuvo arriba de la mesa una deuda que mantiene la intendencia de casi 18 millones de pesos, que tiene que afrontarlo, hacerse cargo. Estamos ofreciendo diferentes negociaciones, porque la verdad que el dinero no lo tenemos para afrontar esa deuda. Tratamos otro tema de orden de otro carácter, y luego conversamos también con la gente del Banco de Seguro, porque cuando asumimos había una deuda de 90 millones de pesos que el equipo económico, jurídico y los asesores entienden que debería ser un poco menor la deuda. Hemos dejado el diálogo abierto para poder llegar a un número, y ese número después buscar una financiación importante, porque le vinimos a decir al Banco de Seguro, lo cual lo tomaron de muy buena manera. Acá hay un gobierno que se quiere hacer responsable de pagar las deudas, pero también de afrontar los momentos tan importantes como son el de ir gobernando. Nosotros en octubre dimos un ok al pago de la cuenta del Banco de Seguro, no de la cuenta de la deuda vieja, sino a pagar, empezar a pagar mes a mes, y esas cosas que no se ven, pero que son muy importantes. Nosotros tenemos desde octubre la flota asegurada y el personal, que es lo más importante asegurado. Estamos pagando 1.700.000 por mes, pero eso es de consumo, como si fuera el consumo de la luz, del agua, eso es mensual. Pero obviamente el Banco Seguro nos dio la tregua, nos dijo, bueno, empezamos ahora, pero la cuenta hay que pagarle. Bueno, queremos buscar la forma de poder financiar esos 60 millones que creemos nosotros que son. De 90 podemos llegar a bajar a 60, 70, y hacernos cargo para seguir ordenando la casa.
19: Primero, Morel, lo del Poder Judicial, ¿cómo surge esa deuda? Que bueno, hoy el Poder le está exigiendo el pago a la Intendencia.
18: Es un litigio que tiene mucho tiempo. Ustedes que son obviamente más de la capital, es sobre una expropiación que en su momento, creyeron conveniente que había que pagar $120,000, sin embargo estaba expropiado por $240,000. El resto que no se pagó fue quedando, se fue dilatando y bueno, ahora lamentablemente eso se volvió de una deuda de 6-7 millones ya hasta 18 millones.
19: Expropiación acá de lo que es el viejo mercado, digamos, en el centro.
18: Exactamente, en ese mismo lugar.
19: Y lo del Banco de Seguros, Morel, también es una deuda que se arrastra de anteriores administraciones, decía.
18: Y desde el 2017 se dejó de pagar el Banco de Seguros, lo cual obviamente me parece un tema muy delicado. Desde el 2017 después se quiso pagar algo en el año 2023, se hizo frente de algo, pero después la cuenta cayó nuevamente y bueno, no se estaba pagando hace muchos años, lo cual el Banco de Seguro desde un principio no fue muy contemplativo y enseguida fue contemplativo y la verdad que estoy muy agradecido porque enseguida que se dieron cuenta que era otra administración que la que queríamos hacernos cargo, que queríamos pagar las cuentas, por eso habíamos ido a ANCAP, por eso habíamos ido a todos los lugares, nos abrieron las puertas y ahora están muy agradecidos porque ya llevamos 6 meses sin atrasarnos en ninguna de esas obligaciones que hicimos de 1.700.000. Lo que yo les explicaba a ellos es que yo no quiero dejar de pagar nada, quiero pagar el 1.700.000 por mes y por eso ofrezco y pido la financiación tan amplia. Yo pido que sean 200 cuotas, la deuda de los 60, 70 millones sean 200 cuotas para poder afrontar la deuda del gobierno anterior y pagar lo nuestro. Yo calculo que en cuestiones de 4, 5 años, 6 años, la intendencia va a estar muy bien parada. Si me toca a mí seguir gobernando, voy a agarrar una intendencia en el segundo periodo con muy subsanada. Si le toca a otro, va a ser un gusto agarrar una intendencia así. Y si nos toca estar 10 años, en 10 años, incalculable cómo puede llegar a estar las cuentas de la intendencia. Llevamos un año y unos días y ya pagamos $500 millones de la cuenta anterior y hemos mejorado la economía. Yo no solo pienso en la gestión de todo el día, esa que ve el vecino, el de las calles, el de los barrios, el del deporte, sino también ordenar la casa y empezar a pagar las cuentas para que la intendencia a lo largo, que de pronto son 3 o 4 años, lo más subsanada posible.
14: El intendente departamental Cristian Morel.
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16: Está culminando el plazo de inscripciones para los cursos del Plan SEM que se dictan en el Liceo Número 1 Juana de Ibarburú.
14: Aún hay cupos disponibles para cualquiera de los 3 niveles.
16: Son grupos reducidos que permiten que el alumno reciba una atención personalizada, manifestó la directora de aquel establecimiento educativo de enseñanza secundaria.
14: En diálogo con el Centro de Noticias, la profesora Alicia Massey expresó.
25: Dispusimos de un periodo de inscripción en donde la población respondió de forma moderada, ¿no? No hay muchos, pero sí se acercaron unos cuantos estudiantes para tercero, que es decir, lo empieza ahora, ya comenzó, ¿verdad? Pero como están en los primeros pasos, para finalizar tercer año a fin de año. Y luego, como ya teníamos los primero y segundo, también se acercaron algunos otros para comenzar, ¿verdad? Son estudiantes extraedad, digamos que son de repente mayores para estar junto con los que están en séptimo, que tienen 11, 12 y 13. Bueno, estos estudiantes tienen 16, 17. Bueno, no hay un tope de edad tampoco, ¿no? Por eso es que está esta propuesta, para contemplar un poco los intereses de esas edades, ¿no? Entonces sí, ya está funcionando y viene bien.
0: ¿Quedan cupos disponibles o están todos cubiertos, profesora?
25: No, quedan cupos disponibles para cualquiera de los tres niveles. El que está más grande es tercer año, pero hay todavía, sí, hay lugar, aún hay lugar, se trabaja. Hay que recordarle a la población que se trabaja por proyectos, y en donde no es un plan que no lleva como calificación numérica, sino un juicio y una aprobación del proyecto en general, que lo llevan adelante varios profesores. Eligen una misma temática y sobre eso se trabaja desde todas las asignaturas. Entonces, no es que sea más fácil, pero es flexible, ¿no es cierto? Tiene esa característica que animamos a que aún puedan arrimar a la hora del mediodía. Ahí es que tenemos las personas que inscriben.
0: ¿Hasta qué fecha se tomarán inscripciones, profesora?
25: Y bueno, tal vez ya a fin de mes vamos como cerrando, porque sabemos que los tramos son cortos. Entonces, bueno, como a fin de mes vamos cerrando ya, porque si no se van a perder el proceso entero, ¿no? ¿Verdad? Porque no es de un año, es de 4 o 5 meses. Está más semestre, pero en realidad es menos de 6 meses.
0: ¿Cuántos alumnos hay en este momento para cruzar el plan SEM?
25: Para primero tenemos 4, nada más. Para segundo no tengo bien el número. De segundo y tercero no tengo hoy el número claro, pero en tercero hay algo alrededor de 10. Pero por eso son grupos reducidos, lo cual también es interesante porque permite otra atención, poco más personalizada, ¿no? Sería bueno que también lo pudieran aprovechar.
0: ¿Ustedes esperaban más, una mayor respuesta, o están conformes con ese número?
25: Sí, es decir, uno espera más porque evidentemente queremos que nuestros gurises o adultos jóvenes vayan como transitando la educación media y vayan culminando ciclos, ¿no? Esperamos más, en realidad, pero no por eso se deja de dictar. Queremos que culminen porque también, si ellos culminan tercer año, nos da pautas para seguir trabajando con ellos, que continúen la educación media superior. Esas son las miras, que no se quedaran en ciclo básico. Siempre es bueno que tengamos una población con educación académica que llegue a la mayor cantidad de ciudadanos posible.
14: La directora del Liceo número 1, la profesora Alicia Macei.
16: El ejecutivo del PIT-CNT presentará el MELO la candidatura a la representación de los trabajadores en el Banco de Previsión Social.
14: Será en los primeros días de agosto, de cara a las elecciones que tendrán lugar el 22 de noviembre.
16: Carlos Clavijo, actual titular de esa representación, irá por la reelección.
14: Clavijo, en diálogo con el Centro de Noticias, se confirmó este extremo al tiempo que destacó algunas de las acciones que desde la representación de los trabajadores en el BPS se han gestionado en base a la demanda del sector.
1: El 22 de noviembre son las elecciones de los representantes sociales en el Banco de Previsión Social, en los tres órdenes, jubilados y pensionistas, empresarios y trabajadores. Y bueno, nos toca en este caso encabezar la lista de los trabajadores, con aquello de que nosotros desde la representación tenemos una continuidad y una renovación, donde de las elecciones anteriores, entre comillas, sobrevivimos Lorena y yo, por lo tanto yo encabezo encabezaría la lista, Lorena segundo lugar, y después cuatro compañeros y compañeras que van a integrar por primera vez la lista en representación de los trabajadores.
2: Tú has ocupado este lugar como suplente del electo representante Ramón Ruiz, ¿verdad?
1: Exactamente, nosotros es nuestro tercer periodo en la lista de representación, y en el último periodo era suplente de Ramón. Ramón se jubiló y nosotros seguimos con todas las tareas para generar esa continuidad, cambio y renovación que hemos planteado siempre.
2: ¿Es la única candidatura a esta representación?
1: Aparentemente no, vamos a tener nuevamente competencia, como ya lo hemos tenido en los últimos, las últimas dos elecciones. La representación, no sabemos y no tenemos claro a qué organización pertenece, si es una organización de trabajadores o no, todavía no está muy claro, pero sí va a haber una contienda en los tres órdenes va a haber contienda.
2: Clavijo, en su opinión, desde la representación de los trabajadores, ¿se ha cumplido con aquellos postulados que se plantearon en la última elección?
1: Bueno, justamente estamos poniendo en limpio, y sí, hemos logrado varios objetivos que ya están en marcha, que muchos de ellos no se han transformado en ley, pero sí hemos logrado empujar todos esos acuerdos y esos anhelos que tenía la sociedad, como mejorar la cobertura en seguridad social, esto que ha sucedido de mejorar en muchos casos la accesibilidad de seguro de paro, las ayudas especiales para los públicos y privados, han crecido en el BPS las ayudas especiales para las personas con discapacidad, eso para nosotros era fundamental, se mejoró la cobertura en lentes, órtesis y prótesis, tuvimos un periodo bastante duro con esto que sucedió de las demoras de los expedientes en el Banco de Previsión Social, pero ahora ya se están adecuando nuevamente y van en un rumbo positivo, más del 85% ya se pudo sacar toda esa demora que hubo, y bueno, habrá que seguir trabajando en ese sentido. Hemos estado y hemos impulsado aquello de la cercanía con la gente, de tratar de divulgar los derechos en seguridad social, de tratar de escuchar a la gente para transformar sus necesidades en propuestas, y esas propuestas en logros o derechos para la gente. Tuvimos el diálogo social que, bueno, en las últimas horas tuvimos unas repercusiones negativas, pero hay un montón de avances que van a seguir su camino, más allá de que nosotros estamos siendo muy críticos con el cambio de postura por parte del Poder Ejecutivo, pero seguiremos buscando para seguir avanzando, porque en definitiva lo que se trata es en derecho para la gente y protección para la gente que más necesita.
2: Lo dijo, volviendo al tema de elecciones, ¿está prevista una recorrida por el interior del país?
1: Sí, exactamente, vamos a seguir recorriendo el país. Nosotros en los 5 años no hemos parado de recorrer el país, donde los compañeros nos organizan y nos llaman, ahí estaremos y estamos recorriendo el país y hablando con la gente, y por supuesto que vamos a seguir recorriendo el equipo de representación de los trabajadores, y la lista va a seguir recorriendo el país, y bueno, en los próximos días vamos a estar ahí, va a ir la compañera Lorena Luján, que el 4, supuestamente el 4, el secretario ejecutivo del PCNT va a hacer una actividad ahí en Melo, y bueno, va a estar la compañera acompañando a esa delegación para seguir difundiendo los derechos en seguridad social, y nosotros más adelante, con seguridad a fines de agosto o septiembre, andaremos por ahí también.
3: Hablaba el representante de los trabajadores en el Banco de Previsión Social, quien busca su reelección en las próximas elecciones, Carlos Clavijo.
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6: Cerro Largo ganó de visitante y definirá con Peñarol el pasaje a la final del torneo intermedio.
3: En el propio Parque Palermo y con goles del atacante Diego Daguerre a los 23 minutos del primer tiempo, Larachán venció a Central Español por 1-0.
6: A partir de este valioso triunfo, los conducidos por la dupla Ordóñez y JJ Rodríguez llegaron a 11 puntos y quedaron a 2 de Peñarol, que suma 13.
3: El próximo fin de semana definirán entre sí el primer lugar de la Serie A y, por consiguiente, el derecho a definir el título con el ganador del Grupo B,
16: que le dieran Torque y Wanderers con 12 unidades cada uno.
4: El encuentro entre Aurinegros y Albiazules se desarrollará el sábado a partir de las 18:30 en el Campeón del Siglo.
16: En el último cotejo pendiente de la sexta fecha, Cerro superó a Racing también por 1-0.
4: La tabla anual la encabezan Deportivo Maldonado y Peñarol con 40 puntos. Tercero Racing con 38 y cuarto Torque con 35.
16: Nuestro representativo, mientras tanto, está décimo con 28 unidades y continúa fuera de la zona de clasificación a Copas Internacionales.
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10: 8:30 minutos.
16: Hora de irnos.
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4: La voz de Melo le informa el tiempo en la ciudad.
5: Bueno, cielo nuboso.
4: Con una temperatura.
5: 14 grados, 4 décimas.
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1: Muy buenos días. Tiempo que se presenta ligeramente inestable a esta hora aquí en nuestra capital departamental. Cielo nuboso, 14 grados 4 décimas la temperatura. La máxima prevista para hoy, 21 grados. Informaciones sobre fallecimientos. Grisel Olivera Moitiño dejó de existir en nuestra ciudad a la edad de 69 años. Se domiciliaban viviendas de INVE Block 1031, apartamento C, barrio Caltieri. Su velatorio se lleva a cabo en sala A de la empresa ubicada en 33, número 507. Su sepelio será hoy, partiendo el cortejo fúnebre desde la empresa a la hora 11 hacia la necrópolis local. Servicio a cargo de Organización Real Limitada. María Rita Silveira Moreno falleció hoy a la edad de 57 años en Melo. La extinta se domiciliaba en Navarrete y Castellanos, Dulce Hogar. Se comunica que se procederá a su cremación mañana a la hora 10 en Crematorio Arachano, ubicado en ruta 26, kilómetro 10. Velatorio en sala 2 de la empresa, comenzando a la hora 10 hasta las 16 de hoy. Servicio y cremación confiados a Empresa Fúnebre Cerro Largo. María Elida Moitiño Laus, china, falleció ayer a la edad de 76 años en Melo. La extinta se domiciliaba en Doctor de Herrera 1144. Invitan para el acto del sepelio a llevarse a cabo a la hora 12 en la necrópolis local. Velatorio en sala número 3 de la empresa. Servicio confiado a Empresa Fúnebre Cerro Largo. Nicolasa Vicenta Acosta Rodríguez falleció ayer en Fraile Muerto a la edad de 88 años. Velatorio sala número 1 de la empresa. Sepelio a llevarse a cabo en el cementerio de Fraile Muerto, partiendo el cortejo fúnebre desde la empresa a la hora 16. Servicio de Empresa Fúnebre Arachana. Alba Eusebia Taborda Correa falleció ayer en Río Branco a la edad de 93 años. Velatorio en sala número 2 de la empresa, ubicada en calle José H. Uriarte 941 de Río Branco, hasta la hora 14. Posteriormente, sus restos serán trasladados a Crematorio Memorial Este, ubicado en ruta 26, kilómetro 6300. Servicios confiados a Mieres, servicios fúnebres y crematorio privado.
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3: Shirley Grisel Olivera Moitiño, que en paz descanse, falleció ayer en nuestra ciudad a los 69 años. Se domiciliaba en vivienda de Imbe, Block 1031, apartamento C, barrio Caltieri. Sus hijas, Elena Cabrera Olivera y Pilar Cabrera Olivera. Su hijo político, Santiago Techera. El padre de sus hijos, Robert Cabrera, sus hermanos Alberto Olivera, Leticia Melo, Lili Olivera, Eduardo Morales e Iliana Olivera. Tíos, sobrinos, demás familiares y amistades participan con profundo dolor su fallecimiento e invitan para el acto del sepelio a realizarse hoy partiendo del cortejo fúnebre desde la empresa de la Hora 11 hacia la necrópolis local. Su velatorio se realiza en Sala A de la empresa ubicada en 33507, servicio a cargo de Organización Real Limitada, 33503 esquina Remigio Castellanos, teléfono 4642-6300, siempre una familia a su orden. Nélida Romilda Morán Moyano falleció en Melo a la edad de 87 años. La familia Los del Medio participa con hondo pesar de dicho fallecimiento y comunica que sus restos serán trasladados a cremación. Alba Eusebia Taborda Correa falleció ayer en Río Branco a la edad de 93 años. Su hermana Arlinda Taborda, sus sobrinos Ivone, Alejandra, Robert, Claudio, Jorge y Alba Taborda, sus sobrinos políticos y demás familiares, participan con profundo pesar dicho fallecimiento. Velatorio hoy en sala número 2 de la empresa, ubicada en calle José Hilario Uriarte, 941 de la ciudad de Río Branco, hasta la hora 14. Posteriormente, sus restos serán trasladados a Crematorio Memorial Este, ubicado en ruta 26, kilómetro 6300. 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Nicolasa Vicenta Acosta Rodríguez, que en paz descanse, falleció ayer en Fraile Muerto a los 88 años de edad. Su cuñado Jesús Rivero, sus sobrinos Alejandro y Soraya participan con dolor su fallecimiento e invitan para el acto del sepelio que se realizará hoy en el cementerio de Fraile Muerto, partiendo del cortejo fúnebre desde la empresa a la hora 16. Velatorio en sala número 1 de la empresa, servicio de empresa fúnebre Arachana. Nicolasa Vicenta Acosta Rodríguez falleció ayer en Fraile Muerto a los 88 años de edad. Velatorio en sala número 1 de la empresa. Su consuegra, Aurora Ledesma, participa con dolor su fallecimiento e invitan para el acto del sepelio a realizarse hoy en el cementerio de Fraile Muerto, partiendo el cortejo fúnebre desde la empresa La Hora 16. Servicio de empresa fúnebre Arachana, teléfono 4688-9576. Nicolasa Vicenta Acosta Rodríguez falleció ayer en Fraile Muerto a los 88 años de edad. Sus hermanos Dora, Aurora, Máxima, Margui, Isabel, Eulogia, Arturo, Ramón y Beder participan con dolor su fallecimiento e invitan para el acto del sepelio a realizarse hoy en el cementerio de Fraile Muerto, partiendo el cortejo fúnebre desde la empresa a la hora 16. Velatorio en sala número 1 de la empresa. Servicio de empresa fúnebre Arachana, teléfono 4688-9576. Nicolasa Vicenta Acosta Rodríguez falleció ayer en Fraile Muerto a los 88 años de edad. Su hijo, Juber Rivero, su nuera, Mariela Mariú, sus nietos, Romina, Erika, Santiago y Paula, su bisnieto, Agustín, participan con dolor su fallecimiento e invitan para el acto del sepelio a realizarse hoy en el cementerio de Fraile Muerto, partiendo el cortejo fúnebre desde la empresa La Hora 16. Servicio de empresa fúnebre Arachana, teléfono 4688-9576. Nicolasa Vicenta Acosta Rodríguez, falleció ayer en Fraile Muerto a los 88 años de edad. Su amiga y compañera Carola Suárez participa con dolor su fallecimiento e invitan para el acto del sepelio a realizarse hoy en Fraile Muerto, partiendo el cortejo fúnebre desde la empresa La Hora 16. Servicio de empresa fúnebre Arachana, calle 12 de octubre, 1101, teléfono 4688-9576. Nicolasa Vicenta Acosta Rodríguez falleció ayer en Fraile Muerto a los 88 años de edad. Empresa Criba, Obra Cipriani y compañeros participan con dolor el fallecimiento de la madre de su compañero Yuve Rivero e invitan para el acto del sepelio a realizarse hoy en el cementerio de Fraile Muerto, partiendo el cortejo fúnebre desde la empresa La Hora 16. Servicio de empresa fúnebre Arachana, teléfono 4688-9576. Nicolasa Vicenta Acosta Rodríguez falleció ayer en Fraile Muerto a los 88 años de edad. Su cuñada María de Luján Rivero, sus sobrinos Zuli, Freddy y Johnny Antunes Rivero participan con dolor su fallecimiento e invitan para el acto de sepelio a realizarse hoy en el cementerio de Fraile Muerto, partiendo el cortejo fúnebre desde la empresa La Hora 16. Servicio de empresa fúnebre Arachana, teléfono 4688-9576. Nicolasa Vicenta Acosta Rodríguez falleció ayer en Fraile Muerto a los 88 años de edad. Su velatorio se está realizando en Sala 1 de la empresa, en calle 12 de octubre 1101. Sus hijos, Andrés, Jubert, Mariela Mariú, Nuri y Ramón Duarte. Sus nietos, Gastón Rivero del Río, Romina, Santiago, Erika Rivero Mariú y Leonardo Duarte Rivero. Hermanos, sobrinos, demás familiares participan con dolor su fallecimiento e invitan para el acto del sepelio hoy en el cementerio de Fraile Muerto, partiendo el cortejo fúnebre desde la empresa La Hora 16. Servicio de empresa fúnebre Arachana, teléfono 4688-9576.
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4: El Banco de Previsión Social, sucursal Vero, cita a las siguientes personas por trámites de viviendas: Miriam Graciela de César Pereira, Beatriz Mier Saucedo, Andrea Escalante y Hermes Rodríguez. Reitero, Miriam Graciela de César Pereira, Beatriz Mier Saucedo, Andrea Escalante y Hermes Rodríguez son las cuatro personas citadas por el Banco de Previsión Social, sucursal Vero, por trámites de viviendas.
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4: Se comunica que este miércoles 29 y el jueves 30 de julio, la farmacia del centro de salud estará cerrada por balance. Reitero. Miércoles 29 y jueves 30 de julio estará la farmacia del centro de salud cerrada por balance. Son las 8:58 minutos, hora de irnos.

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2: María Rita Silveira Moreno, que en paz descanse, falleció hoy a la edad de 57 años en Melo. La extinta se domiciliaba en calle Navarrete y Castellanos, Dulce Hogar. Su hermano, Marcelo Silveira y Carolina Noble. Sus sobrinos, Federico, Camila, Lucía, Martina, Emilia, Valeria, Alejandra, Gonzalo, Rodrigo y Bruno. Sus sobrinos nietos Mateo, Milo y Sabina participan con hondo pesar dicho fallecimiento y comunican que se procederá a su cremación mañana a la hora 10 en Crematorio Arachán, velatorio en sala número 2 de la empresa, hoy desde la hora 10 hasta la hora 16. Servicio y cremación confiados a Empresa Fúnebre Cerro Largo, teléfono 4642-2704. María Elida Moitiño Laus, china, que en paz descanse, falleció ayer a la edad de 76 años en Melo. La extinta se domiciliaba en calle Herrera número 1144. Su esposo Alberto Marbel Pereira Marrero. Sus hijos Elvis del Mar Pereira Moitiño y Sergio Daniel Moitiño Laus. Sus hermanos Wilmar Moitiño e Nildo Laus participan con hondo pesar de dicho fallecimiento e invitan para el acto del sepelio realizarse hoy a la hora 12 en la necrópolis local. Velatorio en sala número 3 de la empresa. Servicio confiado a Empresa Fúnebre Cerro Largo. Agradecimiento al cumplirse hoy un mes de la sentida desaparición física de quien fuera en vida Ramón Rodríguez Blanco Buca. Su esposa, hijos, nietos y bisnietos agradecen por este medio a familiares, vecinos y amigos que los acompañaron en tan difíciles momentos, así como también las distintas manifestaciones de pesar recibidas, como ser notas, arreglos florales y demás. En forma especial, agradecen a médicos, enfermeros y personal en general de los sanatorios Camsel 1 y 2 y en particular a médicos y enfermeros del CTI por las atenciones recibidas. A todos, el eterno agradecimiento de esposa, hijos, nietos y bisnietos de quien fuera en vida Ramón Rodríguez Blanco, Buca. Servicio realizado por Empresa Fúnebre Cerro Largo.
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1: La voz de Melo le informa el tiempo en la ciudad.
2: Bueno, con cielo algo nuboso.
1: Con una temperatura.
2: 14 grados, 4 décimas.
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0: Bienvenidos, edición de lunes de Tiempo de Todos, iniciando una nueva semana de trabajo, la última de julio, un mes de julio que se ha hecho largo. Y estamos comenzando con una jornada que se presenta a esta hora libre de lluvias, pero que el INUMET establece como un lunes en el cual estará lloviendo. Precipitaciones y tormentas, anuncia el INUMET para este lunes 27 de julio. ¿Cómo estás, Pablo? Buen día.
1: Buen día, Florencia. El saludo para ti, para el resto de los compañeros, para la audiencia. Lunes lluvioso, anuncia el INUMET. También un martes marcado por las precipitaciones y el miércoles también. El miércoles el combo se acompaña con un descenso de las temperaturas, no tanto, pero para mañana la máxima será de 22 grados centígrados, la mínima de 14, la máxima de hoy será de 18, para el miércoles la mínima de 17 grados centígrados, y bueno, las temperaturas parece que no van a bajar, por lo menos en el pronóstico extendido, rondan ahí entre los 16 y los 22, 23 grados centígrados para la época del año, bastante por encima de lo normal.
0: Sí, el anuncio es de inestabilidad prácticamente para toda la semana. Mejoraría entre jueves y viernes, pero ya para sábado y domingo otra vez lluvias. Julio se despide con inestabilidad. Hay algunos pronósticos que hablan de un mes de agosto y sobre todo septiembre marcado por las precipitaciones. Vamos a estar compartiendo más adelante esto del Super Niño, lo que va a significar lluvias en abundancia, riesgos de inundaciones y demás, pero bueno, vamos día a día, semana a semana, y lo cierto es que para esta última de julio el anuncio es de lluvia.
1: Sí, de lluvia, se habla de unos 10 días con dos periodos marcados en cuanto a las precipitaciones, mirando lo que es el anuncio del INUMET, ese primer tramo de episodios de precipitaciones, al menos para esta zona de la región, será entre hoy, mañana y pasado, y después, lo dicho, el fin de semana vuelven las precipitaciones. A nivel nacional, dentro de la mirada, por ejemplo, de Metsul, haciendo referencia a esta zona del país, se podría dar con los unos 300 milímetros dentro del acumulado, temporales y riesgo de nuevas crecidas a nivel país, a nivel de nuestra región, dentro de lo que es el pronóstico extendido, y en este caso hay cierta coincidencia entre los diferentes meteorólogos.
0: ¿Cómo estás, Berni? Buen día.
2: Florencia, buen día Pablo, buen día DJ Pepe, los controles, todos los oyentes, bienvenidos, buen lunes, buen arranque de semana. 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
3: Buen día, gente, buen día, bienvenidos a 9 de la mañana. 17
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0: vamos, aprovechemos los tiempos, 9 de la mañana, 15 minutos, mañana martes estará llegando a Melo el ministro de Desarrollo Social, Gonzalo Sivila, y algunos directores nacionales del MIDES van a estar llegando al departamento de Cerro Largo, más precisamente a la capital, para participar de una jornada de trabajo de la Regional Noreste, que obviamente incluye Cerro Largo y otros departamentos de la zona. La cita será en Cusel, en la sede de la universidad, en horas de la mañana. La presencia confirmada entonces del ministro Gonzalo Sivila, que estará visitando el departamento.
1: Sí, no es la única presencia que está anunciada en el transcurso de la semana. Habrán diferentes presencias, algunas políticas, otras institucionales, que estaremos desarrollando y compartiendo en el transcurso de las diferentes ediciones. Para esta mañana también, repercusiones del fin de semana en cuanto a una serie de hechos que marcan la crónica, fundamentalmente la crónica policial. En cuanto a lo que es la postal de la ciudad, a primera hora de esta mañana, un nuevo siniestro de tránsito aconteció en la intersección de las calles Doctor de Herrera y Nano Pérez. Quien circulaba por Nano Pérez era una camioneta Saveiro, Volkswagen Saveiro, tripulada por un conductor, impacta allí con una motocicleta. Por la calle Nano Pérez, al llegar a Doctor de Herrera, hay un cartel señalizador de pare. Bueno, no se habría tenido en cuenta la señalización, quizás hubo algún desperfecto técnico. Quienes trabajan en primera instancia en los siniestros son los responsables de arribar a las conjeturas, pero el choque se dio y la peor parte, como suele acontecer en este caso, la llevó una mujer, la motonetista, quien resultó con lesiones afortunadamente leves, según nos indicaban aquellos que trabajaron en el lugar realizando el relevamiento. Allí estuvo la policía, estuvo personal de tránsito y también de la salud, realizando, reiteramos, las actuaciones correspondientes. Siniestro de tránsito a primera hora de la mañana de este lunes en la intersección de Herrera y Nano Pérez, aquí en Melo.
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0: Desde este lunes, desde hoy, está abierta la agenda para la vacunación contra el meningococo para adolescentes de 13, 14 y 15 años. Desde hoy pueden agendarse para acceder a la vacuna contra el meningococo, esta franja de edad que les comentaba, adolescentes de 13, 14 y 15. La vacunación contra el meningococo fue incorporada el año pasado al calendario nacional de vacunas para determinados grupos etarios y de ahora se ha ido ampliando, ¿no? ¿Cómo es la forma de la agenda? A través de la web del Ministerio de Salud Pública. Entran en la web Ministerio de Salud Pública y ahí les sale el logo de la campaña de vacunación, y en esta primera etapa únicamente se van a poder agendar adolescentes de 13, 14 y 15 años, que van a ser, a través de la web, bueno, se les va a estar asignando día y hora en el cual deben concurrir al centro vacunatorio. Hay que aclarar que en esta campaña en particular el único punto de vacunación será el centro tisiológico, a diferencia de otros lugares, de otras campañas como la gripe, que recuerden que se vacuna en el centro tisiológico, en CAMSEL, en APS de CAMSEL, en el centro de salud. En el caso del meningococo no, será todo centralizado exclusivamente en el centro tisiológico, que queda allí por calle Herrera, frente a la Escuela Técnica Superior de Melo, Herrera y Oribe. Allí está el local del centro tisiológico. Hacia allí deberán dirigirse en el día y la hora asignadas a través de la agenda, las personas, los adolescentes, en esta primera etapa, ¿no? Y a partir del lunes próximo se abrirá la agenda para los niños de 9 y 10 años. La aspiración de Salud Pública es alcanzar progresivamente a todos los niños y adolescentes de entre 2 y 18 años.
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0: Dije Herrera, me dice mi amiga Tania Yarzábal, y es en 33, 33 frente a la Escuela Técnica Superior de Melo, el local del Centro Tisiológico. Aparentemente dije Herrera, rectifico. El Centro Tisiológico está por calle 33 frente a la UTU, 33 y Oribe, allí está el local de vacunación que tenemos en el departamento.
1: Procedimiento policial en forma conjunta, Brigada Departamental de Antidrogas, el GRT, que es el Grupo de Respuesta Táctica. Bueno, este procedimiento terminó con dos personas condenadas aquí en la ciudad de Melo. La policía detectó una situación a simple vista sospechosa, todo esto en el marco de un patrullaje en la intersección o en la zona de Ruta 8, Blandengues de la Frontera. Esta situación aconteció hace algunos días atrás, sobre el fines de la semana anterior. Allí se observa por parte de la policía a un hombre y una mujer que trasladaban bolsos y que al advertir la presencia policial abordaron rápidamente un taxi. El vehículo fue interceptado a pocos metros y la inspección terminó revelando que llevaban consigo, bueno, sustancias psicoactivas, 285 gramos de pasta base de cocaína, un revólver calibre 38, 6 cartuchos libres, calibre 38, uno calibre 22, una balanza de precisión, teléfonos celulares, en términos económicos 4.486 pesos, según el parte policial. Todo esto fue elevado a la justicia. La fiscalía continuó con las actuaciones posteriores y finalmente se llega a la resolución y la condena de Natalia Fagunde González, una mujer de 30 años con antecedentes judiciales, condenada a 2 años y 6 meses de penitenciaría efectiva por suministro de sustancias estupefacientes y delitos vinculados al porte de arma de fuego. También Hamilton Maximiliano Rodríguez Alanís, un hombre de 31 años con antecedentes penales, condenado por encubrimiento agravado. Este hombre debe cumplir 6 meses de prisión en régimen de libertad a prueba. Este es el saldo del operativo policial en relación a esta situación, que contó ahí con el ojo clínico prácticamente de los policías, que en un patrullaje de rutina, bueno, se vieron un poco sorprendidos por esa situación que le generó sospechas y que a partir de allí, bueno, comenzó un operativo diferente, con el resultado ya mencionado, con un final conocido, ¿no?, en cuanto a lo que es la comercialización de estupefacientes y en este caso 2 nuevas condenas.
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1: Volvemos al siniestro de tránsito en Herrera y Nano Pérez, a raíz de la información que brindábamos, algunos mensajes que nos han llegado en esta mañana. Diego nos dice: les dije, la volqueta que está ubicada en esa esquina no deja ver. Ahí, no sé si es el caso de hoy, ¿no? Pero sistemáticamente, o mejor dicho, durante mucho tiempo, los vecinos advirtieron que la presencia de una volqueta en la zona, bueno, pasaba a ser un obstáculo visual para ver con claridad quienes transitaban por Herrera. No sé si es el caso de esta mañana.
0: Está hasta la lomada ahí, ¿no?
1: Porque no, no está más. Ese es otro de los mensajes. El reductor de velocidad, que estaba justamente en esa intersección por la calle de Herrera, que tenía como fin, aminorar la marcha en un tramo donde muchos de los vehículos despliegan una velocidad bastante superior de lo normal para lo que es lo que debería ser un tránsito, digamos que amigable, ¿no? El reductor de velocidad en esa intersección ya no está, porque la intendencia, lo quitó allí y lo colocó en otro lugar, ¿no? Como ha sido un poco la modalidad de la actual administración en cuanto a esto de retirar algunos de los reductores y colocarlos en otras intersecciones. Pero este es otro de los apuntes que nos realiza un oyente, en este caso Gustavo, que se comunica con nosotros para hacer referencia justamente a eso, que había reductor de velocidad en esa intersección y ya no existe.
0: Lo que sí hay es cartel de pare para quien se dirige por Nano Pérez. Para quien va por Nano Pérez, nos dice otro oyente que hay cartel de pare, bruto cartel de pare por Nano Pérez.
1: Es lo que decíamos al momento de brindar la información. Un cartel de pare que no habría sido advertido por el conductor de la camioneta Volkswagen Saveiro. Un cartel de pare que supo estar por la calle Doctor de Herrera y que, en estos últimos meses se ha cambiado un poco el sentido, digamos, de la preferencia, ¿no? El cartel de pare pasó a estar en la calle Nano Pérez. Independientemente del pasado o del presente, lo que no se pudo evitar fue el choque.
0: Bueno, más mensajes que empiezan a llegar al 092-072-204. ¿Los que son del sanatorio se pueden vacunar en el centro tisiológico? Obvio que sí, gente, sí. El centro tisiológico nuclea a todos los que estén interesados en vacunarse. Estamos hablando de la campaña de vacunación antimeningococo, que está disponible la agenda para adolescentes de 13, 14 y 15. Da igual quién sea el prestador, público o privado, se agendan y el lugar de vacunación será entonces el centro tisiológico por calle 33.
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1: Sobre el fin de semana, la policía del departamento destacó que un operativo rápido, que duró menos de una hora, permitió la captura de dos personas que fueron las responsables de un ataque a balazos en Aceguá. Yo personalmente pude acceder al registro fílmico de los hechos que se dieron en esa frontera con Brasil, del lado uruguayo. Nunca había visto una situación tan violenta. Disparos de arma de fuego, dos personas, emprendiendo a los tiros contra una finca donde en su parte interior estaba una pareja y tres niñas de edades, una de las niñas es una bebé de 6 meses, las otras dos niñas entre 4, 5, 6 años, una situación muy violenta que formó parte de los hechos policiales que marcaron estos últimos días. Les vamos a compartir brevemente un fragmento que tiene un par de minutos, pero que da un poco la cuenta de la magnitud en cuanto a los hechos que estamos mencionando.

0: bueno, se corta un poco el video, pero ustedes escuchan ahí, ¿no? En ese fragmento de 20 segundos, una decena de disparos calibre 9 milímetros. Reitero, la policía actuó, detuvo a las personas, hubo instancia judicial y hay resolución. Pero uno va en forma inicial por el lado humano, ¿no? ¿Cómo se da esta situación? ¿Cómo se da este hecho? ¿O cuál habría sido el motivo? Bueno, un hombre que trabaja, que brinda servicios en la frontera, no pudo cumplir en tiempo y forma con un trabajo al que se había comprometido. Se le había entregado dinero, el hombre se había comprometido a terminar justamente un trabajo del rubro de la construcción. Hablemos claro, dentro de determinado plazo, y eso no había acontecido. ¿Qué es lo que nos dice quien pasa a ser la víctima, este hombre? Bueno, nos dice que un problema de salud lo llevó a esta dilatoria y que se lo había explicado a la persona que lo había contratado. Sin embargo, de por medio habría existido, bueno, una insistencia, lo que habría sido también amenazas de por medio, de esto existiría registro de mensajes de texto, incluso una esquela, ¿no? Sobre la base de, bueno, o cumplís o van a haber consecuencias. Las consecuencias estuvieron. El hombre, el dueño de casa con quien dialogamos el fin de semana, nos indicó que las balas, bueno, transitaron libremente por la casa. Incluso uno de los impactos está en el dormitorio y en otras partes del hogar. Un vehículo incendiado, otros dos vehículos dañados a consecuencia de los tiros, y bueno, los responsables del ataque, dos personas sin antecedentes penales, según se desprende del informe policial que fue emitido durante el fin de semana. El viernes, el rápido accionar policial permitió la detención de estas personas. El informe indica que allí hubo un operativo coordinado a través del sistema de videovigilancia ministerial y se da con los dos responsables, quienes fueron detenidos, como ya dijimos, en menos de una hora. El episodio se registró sobre las 3:30 de la madrugada. La madrugada del viernes hubo ahí un llamado al 911, a raíz de esta situación, no es para menos, ¿no? Seguramente, más que uno, quizás hubo más de un llamado alertando a la policía, porque esto se da sobre el camino internacional, pero bueno, en el centro poblado, no estamos hablando de un hecho que haya acontecido en la zona de Aceguá, pero lejos de lo que es la propia villa, ¿no? Ahí se hace referencia. Hablo ahora del informe policial, ¿no? En cuanto a los daños y un automóvil Chevrolet Onix al cual se le prendió fuego. Y se contactaron impactos de bala en el portón del garage, en otro vehículo. La escena o el resultado es este, ¿no? No hay personas heridas, esto lo debería haber dicho desde el vamos, pero bueno, se podrán imaginar distintos ¿cómo es que se llama el tema de la vaina de las balas?
1: ¿Casquillos?
0: Los casquillos 9 milímetros en distintos lugares, una nota con amenazas presuntamente vinculadas a un conflicto comercial previo, lo tiene también la policía como elemento de prueba. Tras lo que fue el operativo, ¿qué es lo que acontece? Bueno, los detenidos, un hombre de 29 años, en uno de los casos sí hay antecedentes penales, y otro de 30 años, sí no tendría o no tenía antecedentes penales, puestos a disposición de la fiscalía y finalmente condenados mediante un proceso abreviado. Cuando uno dice un proceso abreviado, hay reconocimiento de parte en cuanto a lo que es la responsabilidad del hecho. El primero, el hombre que cuenta con antecedentes penales, 14 meses de prisión en régimen de libertad a prueba. 14 meses de prisión en régimen de libertad a prueba por los delitos de violencia privada agravada e incendio. Mientras que el segundo, bueno, si el primero con 14 meses de libertad a prueba, el segundo régimen de libertad vigilada, supongo, ¿no? A prueba,
1: Si vigilada. El otro tenía antecedentes y le dieron la prueba, el otro que no tenía antecedentes.
0: El segundo fue condenado por violencia privada agregada. Bueno, la jefatura destacó que el trabajo se realizó de forma pertinente, haciendo referencia también a la importancia de la prueba física, ¿no? En este caso, cámaras de seguridad, también hay cámaras particulares, ¿no? Que básicamente es a las que nosotros hemos podido acceder, que pasan a ser una prueba física. Pero
1: ahora, no deja de sorprender el fallo de la justicia en relación a esto, porque la policía actúa rápidamente, fue reconocido por parte del jefe, incluso en una ceremonia que tuvo lugar, en un acto, en el patio de jefatura, reconociendo el rápido accionar de la policía, que en menos de una hora ya había dado con los responsables de este hecho y demás. Pero cuando uno pasa a conocer el fallo de la justicia en relación a este hecho, no deja de sorprender. Una balacera. O sea, no sé cuántos casquillos. Afortunadamente nadie herido, pero bueno, porque llegaron.
0: Nadie herido físicamente, porque aquí
1: pérdidas nuevamente materiales, incendio de vehículos.
0: Volvemos al componente humano, que es imposible desprenderlo del hecho policial. Aquí hay consecuencias profundas. Una comunidad bajo a balazos, ¿no? Bajo plomo y balas. Pero las tres niñas, nos decía la familia, aterradas por lo vivido, prácticamente no se despegan de su madre. Obviamente, el miedo, la angustia, esta situación traumática, instaladas en el seno de un hogar que, reiteramos, en la madrugada del pasado viernes, fue un poco rehén de este hecho, de esta situación que por poco no terminó en una tragedia.
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1: Bueno, un oyente nos dice que encontró un par de lentes con sobre en calle Sarabia. Si alguien perdió unos lentes, el sobre tiene como un cuadrillé marrón, ¿no? Los lentes tienen una tonalidad, el armazón, una tonalidad media azulada, verdosa. Tienen una correíta esas de colgar los lentes. Se encontraron por calle Sarabia. Quien haya perdido estos lentes se puede comunicar al 099-795-218. Reitero el número, 099-795-218.
0: Vuelvo al caso de Aceguá, ¿no? Porque nos llegan algunos mensajes de mucha gente sorprendida. Nos preguntan si no cabe otro tipo de tipificación. La justicia, por lo menos, da este caso como laudado. Yo no descartaría que las investigaciones continúen o que de hecho estén en marcha, pero lo que hemos dado a conocer respecto a las condenas es lo que se desprende de la información oficial. La tentativa de homicidio, ¿cuál es un poco la característica? Ocurre cuando una persona intenta matar a otra, pero el resultado de muerte no se produce por causas ajenas a su voluntad, requiriendo la intención clara de causar el daño mortal y el inicio de actos de ejecución. Estamos leyendo en forma textual a lo que se desprende de esta tipificación. Algunas personas nos dicen, pero lo quisieron matar, a menos que hayan tirado a errar, obviamente algo imposible de confirmar o imposible de ejecutar un acto de esas características cuando se tira el barrer. Cuando se tira el barrer, reitero, está todo registrado. Bueno, algunas personas nos indican o nos hablan de esta situación que podría tipificar en tentativa de homicidio. Bueno, así no lo entiende la justicia porque el fallo ha sido diferente. Independientemente de la cuestión judicial, del reconocimiento de partes, bueno, lo que deseamos es que situaciones de este tipo no se den nunca más. Nunca más, claro, que el presente nos coloca en una situación donde no podemos ser ilusos y los hechos de violencia están al alcance de la mano. Muchas personas armadas, algunos con permisos y otros de forma y otros de manera totalmente ilegal. En algún momento se trabajó sobre la hipótesis de un ataque por encargo, de sicarios contratados para ejecutar en este caso el daño. Bueno, finalmente eso fue descartado, las personas involucradas estaban relacionadas a lo que habría sido esa diferencia laboral, ese conflicto laboral que escaló a estos niveles, nada más y nada menos. Bueno, que este lamentable episodio que se ha dado aquí en nuestro departamento, reitero, en la frontera norte con Brasil, en Aceguá, nos sirva a todos para reflexionar.
1: Pausa, gente, la primera en esta edición de lunes. No se vayan, ya volvemos.
3: 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Buen día, gente, buen día, bienvenidos. Un clásico, en la mañana de La Voz.
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6: La Voz de Melo le informa el tiempo en la ciudad.
7: Bueno, un cielo nuboso.
6: Con una temperatura.
7: 14 grados 9 décimas.
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0: 11, 9 de la mañana, 50 minutos, segundo bloque de Tiempo de Todo. Vamos con mensajes, que tenemos varios, al 092-072-204. Buenos días. Todas las volquetas que están por Everda Rosa están mal puestas. Si vas por Everda Rosa, no ves al que aparece por la derecha. Tendrían que estar pasando la calle, opina este oyente vía WhatsApp. Buenos días, entro en la agenda de vacunación y no deja continuar. Hay error, dice. Bien, vamos a hacer alguna averiguación. Otros mensajes que tenemos pendientes de difusión. Es de no creer la justicia de Uruguay, pobre la familia, dice este oyente vinculado al tema que comentábamos de Aceguay. ¿Qué se puede esperar de la justicia uruguaya?, dice otro oyente. Volviendo al tema de las volquetas que está por Herrera no impide la visión. Si allí hay un terreno baldío que ves hasta la mitad de la cuadra, la gente es imprudente nomás, comenta esta otra persona vía mensaje al 092-072-204.
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2: Se ha comunicado con nosotros Gerardo Olivera, ex subdirector del área de tránsito de la Intendencia Departamental de Cerro Largo. Olivera, que está del otro lado de la línea, entiende que Barreto se ha dedicado a modificar algunos de los temas que estaban bien. Buen día, Olivera. ¿Qué tiene para decir en relación al tema y por qué señala lo que nos indica vía mensaje de texto? Buen día, bienvenido a Tiempo de Todos.
3: Buenos días, Pablo. Un saludo a ti, a tu compañero ahí, Nicolás, que a toda la audiencia. Sí, Pablo, cuando nosotros ingresamos a la Intendencia, una de las tantas preocupaciones que hubieron, que se realizó estudio, que lo hicimos conjuntamente con Marcelo, y ni que hablar que con el apoyo de la UNAC posteriormente, y con el ingeniero civil, con Agustina Sosa. Y uno de los problemas que teníamos y el pedido de los vecinos justamente era la gran velocidad y los problemas y los siniestros que se tenían en calle Herrera. Y una de las formas para poder minimizar justamente era quitarle a la Herrera su preferencia para que se pudiera reducir la velocidad. Y en lugares puntuales, que inclusive hasta después lo tuvimos que modificar porque se cambió el lugar donde estaba más problemático también, que primero se puso enfrente a la Plaza de Deporte, cuando se minimizó el problema, después se lo colocó justamente en el lugar donde ocurre hoy un siniestro ahí en Nano Pérez, era para reducir la velocidad, que era uno de los graves problemas que se tenía. Y lamentablemente, bueno, como tú sabes, nosotros ingresamos 6 meses después de la administración, y si estuviéramos hoy haciendo una comparación, hubiésemos llevado 6 meses de trabajo, siendo que esta administración actual ya lleva un año. Y sí, la verdad que cuando salimos a la prensa, o sale Barreto a la prensa a hablar de sus logros, lo único que puede decir son los cambios de aquellas cosas que nosotros entendíamos que estaban bien, y no realizar tantas cosas que le está faltando a Melo, que nos quedó también a nosotros para atrás, para poder solucionar temas tan graves como la cantidad de siniestros que ocurren diariamente, que me imagino que esta administración debe ser como la nuestra, que te debe pasar a vos como a otros medios de prensa todos los días, porque no le mentíamos nunca a la gente, todos los siniestros diariamente se los comunicaba y le pasaba inmediatamente. También hay algo que me ha llamado la atención, que otros dos medios tan importantes que antes vivían 24 horas encima de lo que era tránsito, hoy lamentablemente no importa más la noticia de los siniestros.
2: Olivera, lo escucho y usted hace referencia a que cuando Barreto sale a los medios, más allá de su mirada crítica en relación a lo que es el área de tránsito hoy de la Intendencia Departamental, a mí me ha llamado la atención, más aún considerando que en el área de tránsito hubo una especie de transición. Yo creo que varios de nosotros recordamos lo que fueron por lo menos un par de reuniones entre el área de tránsito saliente y quienes iban a estar como nueva jerarquía, pero cuando uno lo escucha a Barreto, en más de una oportunidad hace referencia a todo lo que estaba mal en no solamente en el periodo de Urramendi, sino también en otros, y da la sensación de que recibió una especie de terreno baldío. ¿Estaba todo tan mal en materia de tránsito?
3: Nosotros, cuando ingresamos a 3 días antes, supimos que estábamos en el equipo de tránsito. Inmediatamente con Marcelo salimos a ver todos aquellos puntos críticos, que se solucionaron muchos de ellos, que quedó por hacer claro que sí. Nos olvidamos que nosotros ingresamos 6 meses después por una pandemia, y en el año 2021, nosotros estamos el 27 de diciembre, 6 meses después, y el 21 y el primero de agosto, no sé si tú te recuerdas, en esos primeros 6 meses tan graves, tan complejos que tuvimos con la pandemia, y que también redundó en la parte económica, nosotros ya estábamos trabajando hoy muy fuerte. Cuando hablamos de gastos excesivos de semáforos, quien Barreto fue crítico, por ejemplo, te voy a dar allí en La Mata, que fue uno de los lugares que había que solucionar sí o sí, en esos primeros 6 meses tuvimos 2 siniestros fatales. Un señor de 84 años, quien fue investido por un auto, y una señora de 72 años que falleció investida por una moto. Y había que tomar una medida sí o sí. Con todos los problemas económicos que había, el intendente José Ramendi, ya pongan, trabajen y hagan. Y el 1 de agosto estábamos inaugurando las baterías de semáforo. Barreto fue uno de los críticos que íbamos a reducir la velocidad, que iba a ser una complicación, y hasta el día de hoy, gracias a Dios, se minimizaron enormemente los siniestros y no tuvimos más accidentes fatales.
0: Gerardo, pero a diferencia del actual director de tránsito, vos sos a favor de este tipo de mecanismo, que son las lomadas. Barreto se ha manifestado en más de una oportunidad diciendo de que no es la solución esto de enlentecer el tránsito con lo que son las lomadas, y habló de los radares móviles como una mejor alternativa para el control del tránsito.
3: Y el radar móvil, lo escuché reiteradas veces, se ve que Barreto no leyó o no miró, porque nosotros le hicimos una entrega de todo, documentado de todas las cosas, y hay un radar móvil, el cual lo adquirimos, que fue prestado y después se nos obsequió por parte del municipio de Noblía, que no tenía el uso de él. Que trata de mirar el inventario, se ve que no lo vio, porque nosotros cuando recibimos la intendencia no lo hicieron con nosotros. Nosotros estuvimos hasta el último día y le entregamos absolutamente todo, como también el mecanismo de destrucción de motos que quedaba periodo a periodo para que se hiciera, que continuara eso, y nosotros no teníamos las motos tiradas afuera, estaban en un galpón y muy bien custodiadas con cámara y todo, porque esos vehículos también tienen que ser entregados a los propietarios en caso de que se lo vayan a entregar en buenas condiciones. Pero volviendo a los semáforos, fue crítico de eso. Y las lomadas son necesarias en aquellos lugares para minimizar la velocidad y minimizar los siniestros de tránsito. Que son incómodos, sí, pero lamentablemente tienen que ser usados, porque es preferible minimizarlo y tomar las medidas para poder prevenir y los siniestros de tanto minimizar a los mismos, y no por no hacerlo tener mucho más siniestros que después nos terminan costando la vida. Pero cuando hablamos de épocas pasadas o de periodos pasados, se le queda corto, porque hay que incluirlo todos los años que le estuvo, y ver también, cuando hablamos muchas veces de la falta de respeto o que se le faltó respeto a los inspectores, quizá Barreto andaba en algún otro lugar, se fue de viaje, no estaba en Melo después que estuvo en la dirección de tránsito, y ver un local donde nosotros recibimos a los inspectores en condiciones totalmente adversas para el ser humano, porque eran indignas como funcionario público y mucho menos para la atención del público, y se logró cambiar de llevarlo a un nuevo local como fue ahí en AFE, donde la atención es totalmente diferente, y a los inspectores se le dio el respaldo que no lo tenían anteriormente, porque venían con una moto arriba de la camioneta y 2-3 cuadras antes lo hacían bajar y entregársela a la persona que estaba cometiendo las infracciones o los horrores que hacían. Y se les dio un uniforme de los que hasta hoy Barreto le tendrá que seguir comprando el mismo uniforme para poder tener de vuelta a los inspectores que se les dio, y porque antes no sabía si era un cuidacoche, lamentablemente, o un inspector de tránsito. Se le dio un lugar que correspondía.
2: Gerardo Olivera, exdirector, ex-subdirector del área de tránsito de la Intendencia, gracias por comunicarse. A nosotros periodísticamente nos enriquece su palabra, porque hasta ahora ustedes acusaban el golpe, porque ha existido una crítica a lo que era la conducción de tránsito en el periodo pasado. Y si bien ustedes, hablo de usted y también de Marcelo Medero, que en definitiva era el director, no habían salido, por lo menos yo no lo había escuchado de la forma que usted se está manifestando ahora, políticamente tampoco, de jerarcas y el propio exintendente en relación a este tema se había manifestado. Así que, bueno, de alguna manera es una especie de contrapeso, o por lo menos que nos permite nutrirnos de las dos visiones, de lo que se señala hoy en día y también de lo que usted, como ex jerarca del área de tránsito, defiende en relación a la gestión pasada. Ha sido muy amable. Muchas gracias, Olivera.
3: Pablo, no sé si tengo un segundito más en algo tan importante.
2: Diga.
3: Que fue que vos inclusive vos eras uno de los que tantas veces preguntaba y nos machacaba por el tema de las libretas, ¿te acordás?
2: Sí.
3: Y nosotros muchas veces tuvimos que evadir a tus preguntas.
2: Libretas de Villa Isidoro Noblía, que derivaron posteriormente en las condenas ya conocidas. Sí, es cierto, yo insistí muchísimas veces sin tener respuestas tan claras en relación a un tema sensible que en aquel momento, bueno, generaba, por lo menos de parte nuestra, suspicacias, y que finalmente la justicia condenó de que efectivamente habían, obviamente, más que irregularidades, delitos.
3: Y todavía cuando el señor Barreto sale a hacer comentarios que si que es responsabilidad del director o las competencias que tendría, que no sé si lo hace con alguna mala intención, porque con el desconocimiento vos no podés hablar si desconocés las cosas. Estaría bueno que, como se tuvo la oportunidad de hablar y se le comentó cómo había sido las cosas, o sea, que sabía bien cómo era, de que acá nosotros en marzo del año 2023 teníamos el rumrum de lo que podía estar pasando, y se hicieron ajustes en muchas cosas, como cuando esta administración ingresó, le cambió el formato a las libretas justamente para prevenir, y que las libretas hechas en nuestro gobierno eran muy diferentes a las anteriores. Y de ahí se entró a trabajar con la policía, y en el año 2024, en noviembre 24, se le entregó toda la documentación que fue requerida por fiscalía, que posteriormente resulta en el procesamiento de la persona que estaba a cargo de eso. Y que muchas veces se hablaba así, quizás políticamente tenía y estaba en el grupo, pero el señor fue puesto por el cargo de él, fue puesto por la gente, por el voto. Y diferencia de esta administración, ese señor estaba trabajando, igual que Barreto, como un cargo de confianza de esta administración, no fue el pueblo que lo puso.
2: Está bien, ahora sí le agradecemos, Olivera, muy amable por haberse contactado con el programa. Marcamos la pausa, llega el flash informativo y enseguida volvemos.
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8: El sector Alianza País del Partido Nacional, hoy mayoría en la colectividad blanca, se reunió en el Club Cordón de Montevideo, a lo que cuestionó la gestión del oficialismo. Hizo hincapié en el trabajo dentro de la coalición republicana y puso sobre la mesa nuevamente el ya hablado debate sobre los allanamientos nocturnos. Un momento muy esperado y destacado fue la intervención del actual senador y ex intendente por Cerro Largo, Luis Sergio Botana, el que comparó el Uruguay de décadas atrás y la actualidad nacional por su preocupación por la inseguridad. Nos reencontramos en 60 minutos para más información.
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5: La voz de Melo le informa el tiempo en la ciudad.
6: Bueno, Gonzalo, algo nuboso.
5: Con una temperatura
6: 15 grados.
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0: mañana, 22 minutos, bloque central. Tenemos muchos mensajes pendientes de difundir para que ustedes puedan ser parte de este tiempo de todos. Sobre tránsito quiero opinar, no entiendo dónde están los inspectores, no se lo ve en ningún lado, dice este oyente que se comunica planteando su inquietud. Buenos días, el problema tránsito en Melo no son quienes están al frente del organismo, sino de nosotros los ciudadanos, que en Cerro Largo no se respeta nada y por eso pasan las cosas, por las imprudencias. Está bueno la cantidad de semáforos nuevos que han puesto y las lomadas, esas provisorias, pero habría que poner más cámaras en semáforos para controlar a los infractores que no respetan las señalizaciones, comenta otro oyente vía WhatsApp. Buenos días, tiempo de todos, dice esta persona. Me comunico para preguntar si alguien nos da alguna noticia sobre el arreglo del camino Paso Taborda, porque está intransitable, no da para más, comenta otra persona vía mensaje con tiempo de todos.
1: Del fin de semana, en cuanto a las noticias en el ámbito deportivo, el Cerro Largo Fútbol Club, que vuelve a ganar, vuelve a alcanzar la victoria. El equipo dirigido técnicamente por Ignacio Ordóñez, Juan Jacinto Rodríguez allí también, bueno, aportando dentro de lo que es el cuerpo técnico. Central Español, el adversario de punto y el adversario de turno y en condición de visitante, Cerro Largo que se impone por 1-0, una nueva victoria que lo coloca al representativo Arachán nada más y nada menos que en la definición del grupo A, donde tendrá la definición junto a Peñarol para saber quién de los dos es el mejor equipo del grupo A. Qué buena racha la de Ignacio Ordóñez, su presencia como conductor principal se debió en la previa del Mundial a un alejamiento transitorio del titular Danilo Núñez, quien, bueno, esbozó, argumentó problemas personales para tomar esa distancia. Se confirmó en el transcurso de los días o del tiempo que Danilo Núñez fue sometido a una intervención quirúrgica, de la cual se recupera favorablemente, cosa que nos alegra y mucho, motivo por el cual, bueno, primero está su salud y su recuperación. Danilo Núñez ha pasado por una instancia oncológica que le generó preocupación, que ha derivado una intervención quirúrgica que, reiteramos, salió bien. Esto nos lo manifiesta el propio Danilo Núñez, con quien intercambiamos mensajes hace algunos días atrás, pero desde el punto de vista deportivo, bueno, la posta la continúa el cuerpo técnico o un Ignacio Ordóñez que formaba parte justamente del cerno de Danilo Núñez, y los buenos resultados lo vienen acompañando. En esta oportunidad, reiteramos, 1-0 el resultado favorable a favor de Cerro Largo, que en condición de visitante derrotó a Central Español.
0: Bueno, y ahora se define el intermedio con Peñarol. La última fecha, Cerro Largo Peñarol, nada más ni nada menos en el campeón del siglo. Peñarol tiene 13 puntos, Cerro Largo tiene 11, y la última fecha es Cerro Largo Peñarol jugando en Montevideo de visita. Si Cerro Largo gana, se queda, depende de sí mismo, ¿no? Si gana Cerro Largo el fin de semana, se queda con la Serie B, que es la que está, la Serie A, que es la que está Cerro Largo. El empate o la victoria obviamente le sirve a Peñarol, pero lo cierto es que así están dadas las cosas, y el próximo fin de semana, jugando de visitante en el campeón del siglo, Cerro Largo va por el quedarse con la Serie A y definir con quien está al frente de la Serie B, digamos, o quien resulte ganador de la Serie B, lo que será el mejor de este torneo interno.
1: Sí, en la Serie A, tomando distancia, además, tanto Peñarol como Cerro Largo, 13 y 11 puntos respectivamente, y después en la tercera posición Liverpool, Central Español, Cerro con 8 unidades, Racing tiene 7, Boston River tiene 5, Defensor Sporting tan solo 3. En el grupo B, donde también allí habrá definición, Wanderers y Montevideo City Torque con 12 unidades son los líderes del grupo B, con 11 unidades Deportivo Maldonado, Nacional tiene 10, Juventud tiene 7, Progreso tiene 6, Albion tiene 5 y Danubio tiene 3. Estas son las ubicaciones o la tabla de posiciones del torneo intermedio, que en el caso del grupo A tiene a Cerro Largo como uno de los animadores.
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0: Tenemos oyente en línea, con gusto escuchamos. Buenos días.
3: Buenos días. Saludo Florencia y Pablo, al equipo, a la audiencia. Voy a hablar medio en caliente, por no decir re. El sábado a la tarde, 4 y media de la tarde, unos perros matando cordero en mi campo, al lado de mi campo. El sábado de madrugada, a otro vecino le mataron 5 ovejas, le arrancaron las orejas a las ovejas, 7 ovejas. Es un desastre, y no son perros de la pedrera, son perros que andan sueltos en el camino, que largan, y la incapacidad, me parece, porque ya no lo vamos a hablar de capaz, la incapacidad que el INBA y todo eso tienen, que están protegiendo a asesinos, la verdad, porque ver lo que yo vi el sábado es de terror. Y nada,
1: ¿De qué zona nos habla, vecino? ¿De dónde se
3: está? Daniel Presa te habla, Pablo, de acá, de Cañada Sarandí y Chacras de Melo.
1: Uh-huh. Una zona castigada esa, ¿no, Presa?
3: ¿Eh?
1: Que es una zona castigada esa.
3: A mí hace 3 o 4 años, yo te mostré fotos, mataron 40 y pico. Y dejé, después como paró, se tranquilizó, inventé de vuelta, pero como son campos chicos, lo que te da más rentabilidad es la oveja. Uh-huh. No te da rentabilidad. Le pones 15 vacas y ya no tenés campo. La oveja por lo menos se revuelve más, y los corderos es un aguinaldo que tenemos nosotros para fin de año, ¿no? Uh-huh. Y nos están matando porque nos tienen encerrados, están protegiendo a los perros, tanto a la justicia como a la policía, tienen un despliegue brutal en la ruta con el cuartel, que pueden usar esa herramienta para buscar los perros, y acá ni hay otra, que hay que matar a los perros.
0: ¿Pero usted hizo la denuncia policial?
3: ¿Perdón?
0: Si usted hizo la denuncia policial.
3: Es que no adelanta esa denuncia.
0: Ya ni ganas dan de hacerla.
3: Si la policía rural, si le saca una foto y nosotros podemos averiguar cuál es, pero una foto con un celular de noche es imposible. Es una toma de pelo. No tenemos forma. No sé si el vecino hizo la denuncia, pero sé que estoy haciendo este reclamo porque si no es hoy, va a ser mañana que me van a entrar a mi campo. Porque somos propietarios de 20, 15, 20 hectáreas, 8, 9, son campos chicos. Entonces, estamos sufriendo un disparate. Y los diputados que están cobrando 20.000 pesos por día no hacen nada, los senadores lo mismo, no se animan a hacer una ley de que el perro que ande suelto, declararlo como plaga nomás. Uh-huh. Porque no son mascotas, son plagas. Y yo sé que el perro es un negocio para la veterinaria, para el que hace la comida, para todo. Pero y a nosotros los que producimos, que ahora para sacar un ganado, sacar una vaca, un novillo, tenés que llamar a un veterinario para que te firme la guía porque está libre de garrapata, y siempre nosotros pagando los caminos deshechos. Se anuncian un temporal como el otro día, tenés que salir con tiempo porque después no entrás, no es por el campo, sino no entrás por los caminos. Andás patinando de canaleta en canaleta, entonces estamos... Nos están matando, ¿no?
1: Uh-huh. Presa, lamentamos la situación, ¿eh? Y estamos a la orden. Muy amable por su llamado.
3: Bien, gracias por atendernos.
1: No, vamos por arriba. Favor.
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0: Mensajes que siguen llegando al 092-072-204. En el tránsito de Melo falta educación y el sentido común para darle fluidez con seguridad. El Menés es burro para circular. En cruces con semáforo, donde se puede parar antes en dos filas, lado a lado, que da fluidez, paran en una larga fila en el medio de la senda. Ejemplo Herrera y Darío Silva, La Rosa, esquina Colón, Barreiro y Mata, Ruta 26 y Mata, y muchas más. Hay que pintar las líneas del medio de la calle a ver si se les da para organizarse. Después arrancan al ratito que prende la verde y despacio, cruzan tres y el resto queda clavado. Van a doblar y en lugar de arrimarse al cordón respectivo, se ponen a 2 metros y con la cola atravesada en medio de la calle. Ahí se mete una moto por adentro y está el accidente. Cuando te prenden el señalero, lo hacen cuando ya van doblando. Aportes de un oyente acerca del tránsito en nuestra ciudad.
1: Sí, de los burros que hay o que habemos, a ninguno se le ocurre cometer este tipo de torpezas, por decirlo de alguna manera, en departamentos donde la rigurosidad pasa a otra. Yo creo que el área de tránsito debería ser tercerizada, no tendría que ser municipalizada. No estoy diciendo que la intendencia departamental o las distintas administraciones miren para el costado, pero cuando hablamos de un área fiscalizadora y lo político está de por medio, a veces las propias jerarquías de que están al frente de tránsito pasan a ser rehenes de otro tipo de intereses. Cuando decimos que aquí nos manejamos de la forma que bien relata él o la oyente, es cierto, lo vemos de manera cotidiana. Ahora, si salimos a las rutas nacionales, ¿nos animamos a hacer lo mismo? Obvio que pueden haber errores, descuidos, esto de la vecindad, que vamos a 5, 10, 15 kilómetros, pero cuando es una ruta nacional, la realidad es otra, y la que interviene es la policía caminera. Y salvo excepciones, donde también hay allí cierta contemplación de explicarle al vecino cuáles pueden ser los errores. Muchas veces lo que corre es boleta. Ahora, si te corre boleta, si te corre factura, volvés a cometer el mismo error. Si cruzaste un dispositivo, un radar, la limitante era de 60, por ejemplo, allí en la ruta 8, para adelante de la tablada, frente a la escuela agraria, y pasaste a 75, y tenés que pagar después 10, 12, 13, 14 mil pesos. ¿Lo volvés a hacer o prestás atención?
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0: Siguen llegando mensajes. Buenos días, ya que taparon los pozos de calle Rodó, pedimos que tapen en calle Vieira, desde Mata hacia el este, reclama este oyente vía mensaje de WhatsApp.
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0: Buenos días, dice otro oyente, en Avenida Guardia Nueva, casi mata, tremendo pozo, grande, grande, dice este oyente que plantea preocupación por este pozo, Guardia Nueva, casi mata.
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1: Bueno, sumando otros datos al llamado de presa, este vecino ahí de inmediaciones del vertedero de la Pedrera, la problemática continúa, ¿no? En definitiva, jornada tras jornada, el lamento de los productores. El viernes decíamos, es increíble, un productor relata y dice, bueno, voy a dejar abierta la puerta de la cocina porque les están matando las ovejas en el patio, en los piquetes que están al lado del domicilio, de la casa, de la vivienda donde viven, es ahí donde los perros están atacando, ya no saben qué hacer. Se despierta en la madrugada, andan a los tiros, ahí casi que una suerte de ronda permanente, no tienen cómo frenar esta problemática. Y durante el fin de semana, nuevos episodios, ¿no? Además, estamos en un momento en el cual las ovejas están pariendo, hay corderos, ahí de la temporada, y todo esto termina siendo un daño que se agrava, ¿no? Por cada oveja muerta. Muchas veces está preñada o muere la oveja, el cordero a veces también. En fin, en cuanto al daño económico, como dice Maciegas, ¿no? Cuando ajustemos la cuenta, ¿con qué nos van a pagar? Deberían decir los productores, pero ya saben que marchan, ¿no? Porque sigue cayendo este tema en saco roto, porque hasta ahora absolutamente nadie se hace responsable y el único que pierde es el productor.
0: La decisión, la iniciativa planteada por parte del INBA de trasladar perros que pudiesen ser capturados en la Pedrera hacia otros departamentos ha sido rechazada, ha sido cuestionada por parte de una de las protectoras de nuestro departamento. Nos referimos al grupo Hocicando el Corazón, que a través de una publicación manifestó su rechazo a esta iniciativa cuando supimos que la estrategia, entre comillas, del INBA era llevar perros de la Pedrera a Florida o a Rocha. Quedamos indignados. Trasladar el problema, que es de Cerro Largo, a otros departamentos no lo hace desaparecer. Hacinar perros para que se maten entre ellos no es bienestar animal, pues conocemos desde hace años las innumerables denuncias que han tenido esos lugares hasta hace unos meses, como pueden ver. Y dan cuenta ahí de situaciones que han sido denunciadas tanto para el departamento de Florida como para el departamento de Rocha en relación a los lugares donde serían trasladados estos animales. ¿Cuál es la real intención de un INBA que debe trabajar para todos y dice que antes de los animales están las personas?
1: Bueno, sigue este tema en danza, ¿no? También me pregunto, ¿cómo van a capturar a esos perros? Porque la gente de campo, la gente que anda a caballo, que trilla, que conoce las quebradas, los rincones, las cañadas, los sangradores, los pajonales, que conoce, no logran dar con los 10, 15, 20, 30, 40, 50, 100 perros que ¿cómo mágicamente nos van a decir, no, los que logremos capturar?

0: Clarísimo que a esta altura, eso sí, que la ola nos ha tapado, ¿no? Es un problema difícil y bastante conversado, ¿no? Porque hace años que hablamos de esta problemática que sigue generando, desde el punto de vista económico, afectación en un solo lado.
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2: En ese tremendo pozo de Guardia Nueva, casi mata, casi me maté en moto. Es profundo y no está señalizado. Favor, que le pongan algo, ni que sea que se vea el pozo, dice esta persona que se ha comunicado a través del WhatsApp.
0: Nos dice Roberto Silva: mi hijo, avisen a la gente de OCE. Hace un mes que arreglaron una pérdida de agua, pero dejaron el pozo. Y el marcianito sigue acá, en el Collazo. Barrio Collazo, calle La Redota. En calle La Redota hubo una intervención por parte de OCE y nos aporta ahora este vecino, bueno, el registro fotográfico de una obra a medias. Bueno, la comunicación y el mensaje está dirigido a las cuadrillas de OCE.
2: Buenos días, si vas por Mata y doblás a la derecha por la ruta Centurión, está molida, te afloja todo, auto, moto, bicicleta. Otro de los mensajes que hemos recibido esta mañana.
0: Si vas por dónde, perdón, por
2: si
0: Mata.
2: Si vas por Mata y doblás a la fuente, sí, de los 200 años.
0: Claro, y si doblás a la izquierda y agarrás Ejido, vas a tener, sí, la misma suerte porque también está detonada.
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2: En la calle Figueroa, casi Miguel Barreiro, en los semáforos hay un cráter gigante. 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
2: Bueno, la policía está investigando el homicidio de una mujer de 81 años en Cerrito, Montevideo. Realmente es un hecho que ha generado muchas repercusiones. La nieta de la mujer, una adolescente de 13 años, que según la policía tiene problemas psiquiátricos, dio varias versiones. Dijo que su abuela se había suicidado y también habría admitido que ella habría cometido el crimen. Uh-huh. Pero aún se está investigando. La víctima estaba dentro de un apartamento con varias puñaladas allí en la zona de San Martín y Aparicio Saravia, en la zona del Cerrito. Según información policial, al llegar los efectivos al lugar, la nieta de la víctima, que fue quien dio aviso a la policía, dijo que su abuela se había suicidado, pero la escena no coincidía con la información y la adolescente habría terminado admitiendo el crimen. Sobre las 16:05, efectivos concurrieron al lugar tras recibir un llamado que alertaba sobre una persona lesionada en el interior. Al arribar, se encontraba en el lugar un adolescente, quien manifestó haber escuchado gritos provenientes del interior de la vivienda, y al salir encontró a la mujer tendida. Al ingresar al apartamento, los policías ubicaron

0: una mujer de 85 años con múltiples heridas de arma de fuego, al menos 10 puñaladas en el cuello y en el tórax, indica la información, que también señala que el arma blanca fue encontrada en la escena, pero alguien la había limpiado. La escena fue preservada y ahora trabaja científica, Departamento de Delitos contra las Personas y Departamento de Homicidios. Esto ocurrió en Barrio Cerrito de la capital del país.
1: Bueno, qué terrible, ¿no? La verdad, si había antecedentes incluso de esta chiquilina, de esta adolescente, en cuanto a temas psiquiátricos, uno vuelve a pensar en la salud mental y en consecuencias que evidentemente son irreparables en cuanto a este hecho que marca nuevamente la crónica policial en relación a una a un hecho de sangre terrible sobre el cual la policía aún trabaja.
0: Estamos en el cierre de esta edición de lunes de Tiempo de Todos.
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0: Bueno, nos llegamos al final, gente, de esta edición de lunes de Tiempo de Todos.
1: Sí, nos ha quedado corta la mañana, teníamos algunos otros temas para compartir, pero bueno, vamos a postergar para mañana martes, que tendremos revancha, pues en minutos nada más, Florencia, llega aquí en La Voz de Melo la edición de lunes del Caballo para Todos.
0: Sí, nosotros por hoy nos despedimos.
1: Gracias por la compañía.
0: Es hora de irnos.
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13: La voz de Melo le informa el tiempo en la ciudad.
14: Bueno, considero algo nuboso.
13: Con una temperatura.
14: 16 grados 4 décimas.
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4: El Instituto Nacional de Estadística convoca un llamado a concurso de carácter público y abierto de méritos y antecedentes en régimen de contratos AFRAR para desempeñar tareas de encuestador en Cerro Largo. Dicho llamado se encuentra vigente en el portal Uruguay Concurso hasta el 9 de agosto a las 23:59. 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
5: Bienvenidos, un placer de saludarlo. Estamos dando inicio a esta edición de lunes del Caballo para Todos, edición que vamos a estar compartiendo resultados de las actividades y está todo centrado en la gran fiesta del Soforuca de Caraguatara. Felicitaciones a la institución del departamento de Tacuarembó, porque allí en las Toscas de Caraguatá y Cruz de Camino, en toda esa zona linda, se vivió una competencia realmente que estuvo a la altura del Soforuca, como lo fue la prueba central, pero además sus cuatro pruebas cortas, sus jornadas sociales, con esos dos bailes que realmente explotaron, y ayer con el cierre con Copla Alta, y creo que amanecieron también bailando en la jornada de domingo, amanecieron y entraron lunes adentro. Pero bueno, todo eso lo vamos a estar compartiendo con ustedes en esta edición del Caballo para Todos, que ya le da la bienvenida a nuestro compañero Bernardo Griotti, que está pronto para esta edición de lunes del Caballo para Todos. Buen día, Bernardo.
6: ¿Qué tal, Pepe? Buen día a toda la audiencia del Caballo para Todos. Placer enorme de este reencuentro para compartir con ustedes la información del fin de semana. Bienvenidos.
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5: Y vamos ingresando ya con los resultados de la actividad que se vio este pasado fin de semana a través de la fiesta del Soforuca de Caraguatá, e ingresamos en la actividad que abrió el fuego en pista local Caraguatá en la jornada de sábado, organizado por Marcelo Colomé, que tenía un premio de 40.000 al primero y van con 95 kilos. 8 kilómetros fue en un tiempo de 12 minutos o 11 segundos, no se olviden que iban con 95 kilos. Aquí ganador para Josecita, la Zaina, con Federico Coitiño, del propio Federico Coitiño, la gente de Pueblo Clavijo. Segundo arribo para Reggaetón GG, el Malacara, con las riendas de Tito Costa, del propio de Pablo Méndez, que representó a la zona de Pueblo El Barro, reiteramos, 12-11, a un promedio de 39.398 a la hora. Y cerró una nueva edición del Gran Premio Agroservicios Caraguatá, que tenía un premio de 300.000 al primero y que tuvo a varios participantes allí en la pista local Caraguatá. Ganador para Problemático, el Tostado, con las riendas de Hernán Cardoso, de César Núñez. La gente de Rivera festejó en la jornada de sábado el tiempo 13.42 a un promedio de 43.795 a la hora. La actividad que se vio a través de la gran fiesta del Soforuca de Caraguatá. Ya les cuento lo que pasó en la jornada de domingo en la pista.
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5: Y bueno, seguimos con toda la actividad que se vio en la pista de local Caraguatá y nos vamos a la actividad que organizó Diego Resende, el raíz de 8 kilómetros, con un premio de 50.000 al primero. No, el ganador fue para Chingo, el Tostado, con las riendas de Peluso Lima, el de Belén López. La gente de la octava festejó en lo que fue la primera actividad de la jornada de domingo. El tiempo que hizo Chingo fue de 11 minutos 43 segundos para el recorrido de los 8 kilómetros en un promedio de 40.967 a la hora. Y en la jornada de domingo cerró la edición número 12 del Gran Premio Intendencia Departamental de Tacuarembó, 6.500 metros a recorrer, exclusivo para debutantes y perdedores, que llevaba un premio de $500.000. Y aquí ganador para DT, el Zaino, con la rienda de Hernán Cardoso, de César Antunes. Así que la gente de Rivera, tanto Hernán Cardoso como César Antunes, tuvieron doble festejo porque se quedaron también con esta edición del Gran Premio Intendencia Departamental de Tacuarembó. El tiempo empleado fue de 8 minutos 50 segundos a un promedio de 44.150 a la hora. La actividad que cerró la jornada de domingo allí en la pista del local Caraguatá.
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5: Y bueno, ya nos vamos a ir de lleno con lo que fue la actividad de los 90 kilómetros, que tuvo a 23 protagonistas en la marcación y 22 en el punto de partida.
6: Claro que sí, Pepe. Vamos rápidamente a repasar. Primer arribo para número 14. Hablamos nada más y nada menos que, sin duda, el favorito de la prueba, el pistolero. El zaino con la monta de Juan Pablo Álvarez, propiedad de Darío Álvarez, defendiendo la sociedad Trafogueros de Jung, la gente que vino de Guichón. Ya era ganador el pistolero, no precisa presentación. Bueno, recorrió los 90 kilómetros en 3 horas, 14 minutos, 52 segundos, a un promedio de 27 kilómetros, 711 metros a la hora, tiempo extraoficial de plataforma hípica 53. Segundo arribo para Forlán LG, el tordillo con las riendas de Matías López, propiedad de Andrés Leites, defendiendo de la sociedad criolla Carlos Reiles. Tercer arribo para número 8, hablamos de Guardián, el tostado con la monta de Matías Dufrechú, propiedad de Claudio Ruiz, defendiendo la sociedad criolla Los Tizones, la gente de Cuaró. Cuarto arribo para Qué Gallineta, la zaina, con la monta del joven Pablo Ceballe, propiedad de Nicolás Ceballe, defendiendo la sociedad hípica Los Tauras. Ese fue el podio en la jornada de ayer, 31ª edición de la Unión hacia la Fuerza, 90 kilómetros, que organizó el Soforuca de Caraguatá.
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5: Y por supuesto vamos a estar a la expectativa para recibir después los resultados de la actividad que se vivió también este fin de semana a través de la gente de la Tropilla de Aceguá, que tenía su primera edición del enduro tanto para damas, niños y la categoría general. En el correcto día lo vamos a estar consultando a la propia presidenta de la institución.
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5: Bien, estamos cerrando esta edición de lunes del Caballo para Todos. El próximo sábado los invitamos en nuestro programa central con todas las repercusiones de lo que fue la fiesta del Soporuca de Caraguatá, con lo que fue también la actividad del pasado, de este fin de semana, que se vivió a través de la gente de la Tropilla Ceguá. Un abrazo bien apretado para Nebel Leyes, que está en sintonía, que ayer lo tuvimos ahí en la vanguardia, en plena caravana, ese chofer que es espectacular. Bueno, estuvo ayer también participando en lo que fue la fiesta del Soforuca de Caraguatá. Con ustedes nos reencontramos el próximo sábado. Que tengan muy buena semana.
6: Hora de irnos, que pasen bien.
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20: La voz de Melo le informa el tiempo en la ciudad.
6: Bueno, cielo algo nuboso.
20: Con una temperatura.
6: Templado, 18 grados, 2 décimas.
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7: Buenos días, estimados oyentes. Bienvenidos al reencuentro. Segunda emisión del día de la hora del campo, hora del mate del mediodía, minuto 33 de las 11 de la mañana. Sigue inestable el tiempo aquí en la capital del departamento de Cerro Largo. José Pepe Medina está también a esta hora en controles de emisión otra vez. Buen día, Pepe.
8: Otro buen día, Polilla, para usted y otro buen día para la gran audiencia del campo. Un gusto compartir las mañanas.
7: Bueno, de igual manera y como siempre, comenzando con un tema musical que antecederá a la propuesta de información que tenemos.

0: Rincón de Toro, Pepe Guerra, Luis Marenco, Pepe Guerra, comenzando con el tema musical, esta segunda emisión del día, la hora del mate del mediodía de la hora del campo, minuto 38 de las 11.
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0: Bueno, según Guadere, esta tarde ahí por las 3 comenzarían a registrarse las lluvias aquí en el departamento, en la capital del departamento Cerro Largo en Meno, ¿no? La previsión marca una lluvia ligera hoy a partir de las 3 de la tarde. La Sociedad Agropecuaria de Cerro Largo está marcando la 16ª edición del concurso Rescatando Identidades 2026 en el marco de la 105 Exposición Nacional, muestra ganadera agroindustrial y artesanal, a realizarse entre los días 1 al 4 de octubre de este año. Se realizará una nueva edición del concurso Rescatando Identidades para alumnos de escuelas rurales del departamento. En esta oportunidad las categorías serán recetas, comidas tradicionales de las abuelas del Uruguay siglo XX, dulces o saladas, fotografías, actividades y destrezas del hombre de campo, yerra, esquila, baño de ovinos o bovinos, domas, jineteadas, pareteadas. La recepción de los trabajos se realizará en la inspección de escuelas en horario de oficina hasta el viernes 18 de septiembre, inclusive por bases y condiciones dirigirse a la inspección de escuelas o a los teléfonos 098-576-926 o 099-526-444, señala la comunicación de la Sociedad Agropecuaria de Cerro Largo.
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0: Bueno, es extenso el artículo del periodista Agustín Escudero en El Observador de hoy, pero es interesante realmente y lo vamos a compartir porque estas cosas debemos estar enterados, ¿no? Me parece. Dice un Papá Noel montevideano: la institución que compra con dinero público casi todo lo que le piden y no dice cuánto gasta. La Junta Departamental de Montevideo autorizó en el último año más de 50 colaboraciones a distintas organizaciones y personas, incluyendo traslados, compra de trofeos e impresión de libros. Estás organizando el primer encuentro latinoamericano de coros LGBTIQ en Montevideo y necesitas dinero para pagar el traslado de las delegaciones extranjeras. Podés pedirlo a la Junta Departamental de Montevideo. ¿Escribiste un libro de 500 páginas llamado Historia Afro-Uruguaya y querés imprimir 1000 ejemplares? Podés pedir que lo haga la Junta Departamental de Montevideo. Hay una institución pública en Montevideo que, sin casi burocracia, autoriza la donación de dinero para las más diversas necesidades. Aunque sus tareas marcadas por la Constitución no hagan mención a ello, la Junta Departamental de Montevideo autorizó en el último año más de 50 colaboraciones a distintas organizaciones y personas, incluyendo traslados, compra de trofeos e impresión de libros, según el conteo realizado por la edila blanca Laura Soto y cotejado por el Observador. El mecanismo está institucionalizado desde hace algunos años y en general las solicitudes de donación son aprobadas con votos de todos los partidos. Sin embargo, la situación incomoda a algunos ediles opositores que desde el año pasado vienen solicitando cambios para aportar transparencia. Es que tampoco existe un registro de cuánto se paga. El dinero que se destina a las donaciones no se especifica dentro de las rendiciones de cuentas de la Junta. Por ejemplo, no es público cuánto costó la impresión de 300 ejemplares de un libro que solicitó la Asociación de Bibliotecólogos, dado que el monto se incluyó dentro del rubro de libros, revistas y otras publicaciones. O sea, no está camuflado, pero está perdido por ahí adentro. Están todos los gastos ahí, pero es el rubrado histórico de la Junta y los auspicios y apoyos se realizan hace no mucho tiempo, dijo el Observador Gonzalo Sánchez, edil del Frente Amplio, que presidió la Junta Departamental los últimos 12 meses que dejó el cargo días atrás. Además reconoció que no tiene una cifra de cuánto se ha gastado en colaboraciones durante su año de presidencia. Soto reclama desde el año pasado la publicación de los costos de cada una de las colaboraciones y en los últimos días recibió una incipiente respuesta. Accedió a una escueta descripción de 4 de las más de 50 donaciones. El costo de estas 4 donaciones totaliza 234.426 pesos. Si bien Sánchez asegura que esas fueron todas las donaciones del primer semestre del 2026, el análisis realizado por la edila y confirmado por el Observador da cuenta de que hubo al menos 7 donaciones más en ese periodo. ¿Cómo funciona?, dice la nota del periodista. El sistema es sencillo. Las organizaciones o personas deben presentar una nota al legislativo departamental solicitando el auspicio de su actividad o emprendimiento y detallando la colaboración que precisan. El caso pasa a la Comisión de Cultura o a la de Derechos Humanos, según contaron varios ediles. El trato de estos temas en comisión es simplemente burocrático en la mayoría de los casos. Por ejemplo, son pocos los casos donde los beneficiarios comparecen ante la comisión para detallar el porqué de su solicitud. En general, el pedido es aprobado por unanimidad en la comisión y luego pasa al plenario donde, sin debate, se aprueba automáticamente, salvo contadas excepciones. Casi todos los jueves, día de la semana en que sesiona el plenario, hay al menos una donación por aprobar. Soto, que reconoció que votó muchas de las donaciones, dijo que en el plenario hay un consenso entre los ediles para votar. Es de esas cosas que siempre se hicieron así, y creo que es propio de la inercia. Si la Junta

comenzó la legislatura hasta la actualidad, la Junta ha autorizado la impresión de numerosos libros. Por ejemplo, autorizó la impresión de 1000 ejemplares de Historia Afro-Uruguaya, escrito por Óscar Montaño. También fueron 1000 los ejemplares de la publicación Olelé, un canto a la ancestralidad, un material pedagógico repartido en las escuelas públicas sobre las raíces afros e indígenas en nuestro país. La Junta también financió la impresión de 500 ejemplares de Nuestro Repertorio, textos y partituras de murgas de mujeres feministas y transfeministas, de Mayra Martínez Márquez, así como 300 libros que pidió la Asociación de Bibliotecólogos del Uruguay para recopilar las mejores piezas de su concurso de cuentos. También se imprimieron 1000 ejemplares del libro Relatoría del Primer Encuentro por el Trabajo del CEDEL de Casaballe. Hay 2 libros más en esta lista y de ellos sí se conoce el costo, dado que están entre las 4 donaciones que detallaron las autoridades de la Junta. El legislativo departamental pagó 133.200 pesos para imprimir 500 ejemplares de Croquis de la Cárcel, un libro del artista plástico Julio Mancebo, y 71.000 pesos por 500 ejemplares de Historia del Cerro, 1940-1980. Siguiendo con sus tareas de imprenta, la Junta pagó la impresión de 300 mapas para el grupo Volver a mi Barrio, que reclama el realojo de las familias expulsadas de los conventillos Ancini y Medio Mundo durante la dictadura, 200 invitaciones al evento Campeonato de Pelota Vasca y 500 folletos para el evento La Noche Accesible e Inclusiva. Siguiendo con sus tareas de imprenta, la Junta pagó por la impresión de 300 mapas. No, esto fue lo que ya leí. Hay un segundo grupo de colaboraciones, dice el artículo. Hay un segundo grupo de colaboraciones cuyo costo no se conoce en ningún caso, que son los traslados que alquila la Junta para distintas delegaciones. Por ejemplo, los ediles de todos los partidos autorizaron el pago del traslado de las delegaciones participantes del primer encuentro latinoamericano de coros LGBTIQ que organizó el Coro de Hombres Gay de Montevideo. También se alquilaron ómnibus para el Congreso Latinoamericano de Probabilidad y Estadística Matemática y para el traslado de la comparsa La Candela y los humoristas Los Chapistas. Otros ómnibus fueron para el traslado de niños, como el alquilado para la Asociación Civil Solidar Uruguay, que desarrolla merenderos educativos, para la actividad llamada Edil por un Día, que propone la Junta Departamental, y para llevar de campamento a la Floresta a los niños del CAIF, Casa de los Caramelos. Hay un tercer grupo de donaciones vinculado a la compra de trofeos y medallas para actividades deportivas y culturales. Algunas son respaldos a pequeños campeonatos de niños, como un torneo de fútbol del Consejo Vecinal 18 del municipio A, que pidió 8 trofeos, además de pelotas y arcos, y otros son de relevancia nacional, como los premios de la Maratón de Montevideo, no se detalla qué se pide, y la compra de 15 estatuillas para los premios Florencio, el principal galardón del teatro uruguayo. Entre esos dos extremos aparecen una centena de trofeos y casi 1000 medallas que se dividen entre las llamadas de invierno, un campeonato de la Fundación de Diabetes del Uruguay, un encuentro de danza folclórica, un torneo de taekwondo, otro de artes marciales, la correcaminata del Jardín de Infantes número 216 y el encuentro regional de Gramilla. Fuera de los libros, los traslados y los trofeos, la lista de donaciones se amplía a los requerimientos más diversos, desde el alquiler de baños químicos hasta la compra de cientos de meriendas para eventos de distintas organizaciones,

0: la compra de botellas de agua para la marcha de la diversidad y compras de papelería como lapiceras, cuadernos y carpetas. También se financió la restauración del mural de Carlos Páez Vilaró en el edificio que está enclavado donde funcionaba el conventillo Medio Mundo, y se compraron 76 remeras para un consejo vecinal y una escuelita de golf en un asentamiento del noreste montevideano. Los que se rechazaron, existen pocos casos de solicitudes que son rechazadas por los ediles y habitualmente tiene que ver con temas políticos o éticos. Tal es el caso de dos donaciones que se vinculan con dirigentes del Frente Amplio. En abril, la senadora Frente Amplista, Susana Andrade, solicitó la impresión de 500 ejemplares de su libro Macumberos, pero el pedido fue rechazado y archivado luego de que generara molestia en la coalición. Entendimos que era una senadora de la República que tenía los medios como para poder realizar esa impresión. Entonces la Junta no debía hacerse cargo de eso, dijo Sánchez. En un caso más reciente, a mediados de julio, una edila se vio directamente involucrada. Serrana Lamas Silva presentó una solicitud para que la Junta pague un traslado en la actividad denominada Diálogo de Juventudes de la Red de Mujeres Afro-Latinoamericanas, Afro-Caribeñas y de la Diáspora. ¿Cuál es el problema? Lamas Silva es hija de la edila Frente Amplista Juana Silva, cuya firma aparece en la solicitud de tratar el tema como grave y urgente. Cuando visualicé el expediente, que estaba el nombre de la hija Juanita, dijimos que se retirara, que no podía salir de ninguna manera. El Frente Amplio no hace clientelismo político con estas cuestiones, dijo Sánchez. Los cambios, finaliza el artículo de Agustín Escudero en El Observador. La edila Soto propone desde octubre del año pasado que exista mayor transparencia en este proceso. No estoy en contra de las donaciones, pero quiero mecanismos que traigan mayor transparencia, equidad entre los beneficiarios y trazabilidad, dijo Soto, cuya nota presentada el año pasado no tuvo eco en el oficialismo. La edila remarcó que actualmente, al momento de aprobar una donación, no se conoce el monto que trae asociado. Además, pidió que exista una evaluación de las solicitudes y que los casos sean realmente estudiados en las comisiones. En su propuesta de protocolo, a su vez, pide que se compruebe que la institución está legalmente constituida, que haya pruebas sólidas de funcionamiento de la institución. Finalmente, pide que exista una rendición de cuentas de parte de la mesa donde se transparenten los montos asignados y que la Junta publique regularmente las colaboraciones con sus montos y destinos para que haya un control ciudadano. Soto presentó aditivos durante la discusión del presupuesto de la Junta, pero tampoco fueron votados por el Frente Amplio. En esa segunda ocasión, donde el Frente Amplio se asumió Desde el Frente Amplio se asumió el compromiso de acordar el protocolo en 15 días, pero no se cumplió. Sánchez coincidió con Soto en la necesidad de transparentar el tema de las donaciones y adelantó que la mesa, integrada por 5 Frente Amplistas, comenzará a presentar semestralmente los auspicios que se hayan realizado. Ahí estará el importe, el proveedor, la fecha, el número de expediente y lo que se donó, dijo. Además, se refirió a la falta de un rubrado específico para las donaciones. De ahora en más, habrá un rubrado específico donde se van a poner los auspicios para que quede todo transparentado. Consultado sobre por qué el oficialismo no había cumplido con el plazo de 15 días marcado para crear el protocolo, el edil del MPP respondió: después del presupuesto habían cosas para resolver y se estaba en transición en la presidencia de la Junta, y la mesa estaba un poco entreverada con algunas cosas que había que resolver. No nos dieron los 15 días. El Observador, Agustín Escudero, escribió hoy lunes, ¿no? Un Papá Noel montevideano, la institución que compra con dinero público casi todo lo que le piden y no dice cuánto gasta.
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0: Bueno, el oyente que nos preguntaba por el ofrecimiento de trabajo ahí, que se comunicaba, mañana lo pasamos porque hoy cuando nosotros recibimos la comunicación ya estábamos fuera del horario en el que se pasan los ofrecimientos, ¿no? En los dos espacios, que son a las 6 y a las 7 de la mañana, que se quede tranquilo que mañana vamos a estar difundiendo su ofrecimiento de trabajo. Confirmadas las lluvias, el mercado de ganado gordo y la reposición consolidó su avance en la última semana. Ricardo Sosa, monitor ganadero, con precios nuevamente en máximos históricos. Resta ver el margen que tiene la industria de moderar el avance con el ganado comprado en las últimas semanas, a lo que se suma el corral. Hay plantas que se concentran en faena para la cuota, aunque ya desde hace tiempo que casi no tienen incidencia porque el corral juega todo el año. Es posible que salga algo más de ganado de los verdeos, aunque todavía de forma incipiente y gradual. Los novillos se negocian en el eje de los 5.70 por kilo, con valores de punta sobre $5.80. En las vacas, el rango va de 5.30 a 5.40 por kilo, con negocios en las vaquillonas entre 5.60 y 5.70 por kilo. Hay plantas con faenas kosher, que son las que más pagan por animales bien terminados. A eso se sumó que las lluvias generan distorsiones en las cargas, lo que llevó a que algunas industrias debieran estirarse más en precio para hacerse de la oferta. Las entradas están con un promedio de una semana, aunque con cierta disparidad entre las plantas, señala Ricardo Sosa, monitor ganadero.
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0: Bueno, de todas formas, y hablando del mercado ganadero, hoy es lunes, hoy se llevará adelante la reunión de precios de la Asociación de Consignatarios de Ganados y vamos a tener mañana la planilla con los valores promedios surgidos de la operativa que se dio a lo largo de toda la semana que pasó. Y con esto estamos llegando al final del encuentro. Les agradecemos la compañía. Nos reencontramos mañana tempranito, 5 de la mañana. Gracias. Buena jornada.
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1: Las altas temperaturas están registrando favorecen la ocurrencia.
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3: Hablaron más de 40 compañeros y compañeras de todo el país. Participación no faltó y es lo que nos gusta. Y lo otro en contenido, ¿no? Porque dijimos cosas, planteamos desafíos. Obvio que una posición crítica con respecto al gobierno, pero también una posición de decirle, bueno, estamos para ayudar. No hay tema más importante hoy en el Uruguay que la inseguridad. Digamos, vamos a discutir los allanamientos nocturnos. Vamos a buscar un acuerdo para lograr un instrumento que es un... es fundamental en la lucha contra el narcotráfico. Estamos para ayudar, pero el gobierno se tiene que dejar de ayudar.
4: Desde el Partido Nacional insisten con la necesidad de habilitar los allanamientos nocturnos.
5: El tema, que ya fue objeto de una consulta popular, fue replanteado por el senador Javier García.
4: Fue en el marco del Congreso de Alianza País.
5: Esta bancada parlamentaria designó al senador Daniel Camí para que promueva el diálogo y un acuerdo con el partido de gobierno. Para dialogar al respecto, por entender que el país está ante una tragedia en materia de inseguridad pública.
4: En lo que hace a lo político, el sector que tiene como coordinador al exintendente de Cerro Largo, José Iurramendi, se plantea el desafío de mantenerse como el grupo más votado en la interna blanca.
5: Quien no participó de la instancia del sábado fue el actual jefe comunal del departamento.
4: Hablé con él en los días previos, afirmó Javier García.
5: Morel estaba en la capital del país el sábado. A la tarde.
4: Ha pasado el tiempo, un año de gobierno y seguimos haciendo frente a deudas importantes que tiene la intendencia, dijo Cristian Morel.
5: El jefe comunal, junto a su equipo asesor en jurídica y contable, se reunió en la capital con representantes del Poder Judicial y el Banco de Seguros del Estado.
4: Con estos, la comuna mantiene una deuda de periodos anteriores que totaliza los 108 millones de pesos.
5: Morel manifestó el compromiso de pagar 18 millones que se deben ante el Poder Judicial y 90 al Banco de Seguros, confirmando que se encuentran dialogando y negociando sobre las formas de pago.
4: Arribará a Milo mañana el ministro de Desarrollo Social.
5: Gonzalo Sibila y otros jerarcas de esa Secretaría de Estado participarán de una reunión de trabajo de la regional noreste.
4: El Liceo Departamental número 1 tiene cupos vigentes para cursos del programa de culminar la educación media básica.
5: El plazo vence por estas horas con el cierre de este mes de julio.
4: Los cursos que se dictarán en esta institución tienen disponibilidad en cualquiera de los tres niveles.
5: El PIT-CNT realiza una gira nacional presentando la candidatura de Carlos Clavijo a la representación de los trabajadores en el BPS.
4: A Cerro Largo llegarán en los primeros días del mes de agosto.
5: Un taller de seguridad ciudadana abierto a toda la población se lleva a cabo hoy a la hora 17:30 en el comunal del barrio Humberto Pica.
4: La instancia es organizada por el área de policía comunitaria de la jefatura con apoyo de la intendencia departamental.
5: Está en la calle la segunda edición de la rifa a beneficio del hogar de ancianos Juan José Burgos.
4: El lanzamiento de la campaña, que tiene como primer premio un auto Suzuki modelo alto, se desarrolló esta mañana con la presencia de directivos de la institución y los responsables de la comercialización.
5: Con éxito se realizó el desfile de llamadas por el mes de la afrodescendencia.
4: La actividad, que terminó con una presentación musical y artística frente a Plaza de la Terminal, contó con la presencia de agrupaciones de Melo y también Fraile Muerto.
5: Destacamos en el deporte.
4: Cerro Largo derrotó a Central Español y define el sábado frente a Peñarol la Serie A del torneo intermedio.
5: Con gol de Diego Daguerre, el equipo azul y blanco venció a los palermitanos por 1-0.
4: Este 1 de agosto, aurinegros y albiazules se medirán en el campeón del siglo a las 18:30.
5: Cerro Largo está obligado a ganar para ser finalista del certamen frente al primero de la Serie B.
4: Deportivo Arachanas vapuleó a San Carlos y avanzó como ganador del grupo K a la siguiente fase de la Copa Nacional de Fútbol Femenino.
5: 9-0 a favor de las dirigidas por Luis y Rodríguez. Culminó el encuentro que se disputó ayer domingo en el Parque 19 de Abril.
4: En handball departamental, sub-14 cumplió un destacadísimo desempeño en Artigas y obtuvo el derecho a jugar en los playoffs en ambas ramas.
5: Mientras la masculina conservó el primer lugar, la femenina ocupó el cuarto puesto, asegurando así su clasificación a la estancia final.
4: Mediodía con tiempo inestable, ahora soleado en Melo.
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4: La inseguridad pública hoy genera una tragedia para el país.
5: Es necesario un gran acuerdo para habilitar los allanamientos nocturnos, afirmó el senador Javier García.
4: En tanto, el senador Daniel Camí será el encargado de dialogar con el partido de gobierno, afirmó García.
5: El líder del Espacio 40 se refirió a la importancia de los temas planteados durante el Congreso de Alianza País.
4: Fue un gran encuentro en cantidad y en calidad, afirmó el dirigente.
3: Y la verdad que fue un gran congreso, en cantidad de gente y en calidad. Hay muchas veces, ustedes como gente del interior lo saben, compañeros que van y dicen, bueno, hicimos 400 kilómetros de ida y de vuelta para escuchar un par de discursos. Hablaron más de 40 compañeros y compañeras de todo el país. Participación no faltó y es lo que nos gusta. Y lo otro en contenido, ¿no? Porque dijimos cosas, planteamos desafíos. Obvio que una posición crítica con respecto al gobierno, pero también una posición de decirle, bueno, estamos para ayudar. No hay tema más importante hoy en el Uruguay que la inseguridad. Digamos, vamos a discutir los allanamientos nocturnos. Vamos a buscar un acuerdo para lograr un instrumento que es fundamental en la lucha contra el narcotráfico. Estamos para ayudar, pero el gobierno se tiene que dejar de ayudar. Es decir, el tema de la coalición republicana. Vamos a debatir, tenemos, la gente nos dice, los compañeros, los vecinos, gente que vota la coalición, che, déjense mover a los dirigentes, hagan lo que hay que hacer, júntense. Estas son las cosas que tenemos que discutir. Hablar del futuro también, de cómo se enfrentar los desafíos que tenemos por delante.
4: En materia de seguridad, García, teniendo en cuenta su posicionamiento, ¿cómo va a seguir el tema?
3: Bueno, la verdad que es un desastre en materia de... Es la tragedia más grande que estamos viviendo, es una crisis. El gobierno no asume, la silla del ministro de Interior está vacía. No es un tema del ministro de Interior, es el presidente el que tiene que asumir, porque ya sabemos que el ministro no va. Y nosotros dijimos, si tenemos un problema grave de crimen organizado, de narcotráfico, no le regalemos la mitad del día, que es la noche, las 12 horas de la noche, que es la mitad de un día. No se la regalemos, démosle el instrumento a la policía. La fiscal Mónica Ferreo lo decía el otro día, es indispensable tener el allanamiento nocturno. No pudimos lograr el 24, bueno, propusimos, busquemos un gran acuerdo para después preguntarle a la gente de vuelta, a la misma opinión pública, al mismo soberanía popular, al mismo pueblo uruguayo, me cambiaron las circunstancias. Sigue manteniendo la opinión o la cambia, porque hoy nadie podrá dudar que estamos viviendo una tragedia en materia de seguridad pública, una tragedia. Uruguay es tierra de nadie. Hay barrios, hay zonas que están dominadas por el narcotráfico y que son quienes dictan, mira lo que estoy diciendo, quienes dictan justicia, entre comillas, quienes dicen quién vive y quién no, quién comercia y quién no comercia, a quién maten y a quién vive. Una cosa, lo que nosotros veíamos en la serie de Netflix, ahora se ve en Uruguay en muchos lados.
4: Su planteo está en la discusión pública, institucionalmente, ¿cómo lo va a seguir?
3: Le pedimos al senador Camí, que fue el que impulsó la vez pasada, que hable con el gobierno, con el frente, con los demás partidos de la oposición, para ver si están dispuestos el gobierno a dejarse ayudar y sobre todo ayudar al Uruguay, dando un instrumento fundamental en la lucha contra los narcotraficantes.
4: El senador nacionalista Javier García.
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5: Mujeres artesanas rurales de Cerro Largo, Caraguatay, Bichadero, se capacitan para elaborar prendas en lana.
9: Son 25 las participantes de un programa de diseño y confección textil en Telar María que se viene desarrollando en instalaciones de la Sociedad Agropecuaria.
5: Con el objetivo de mejorar el proceso de la lana y los tipos de hilado para obtener piezas de más calidad para ingresar a un mercado más competitivo.
9: Elena Durán es oriunda de San José y la docente a cargo de la formación en diálogo con el Centro de Noticias manifestó que es algo innovador y que busca un valor agregado al producto final.
10: Yo soy artesana y artista textil, soy de San José, de Playa Pascual.
11: Bueno, fuiste invitada para venir a capacitar a un grupo de mujeres aquí a Cerro Largo. ¿Con qué objetivo?
10: Bueno, con el objetivo de mejorar la calidad del proceso de la lana, de la fibra. Lo que estamos haciendo aquí es un programa de diseño y confección textil, en Telar María. En Telar María es la finalidad, pero lo que hacemos es todo el proceso, desde la esquila que sale de la oveja, hacemos todo lo que es el lavado, todo el proceso, el cardado, el hilado. Hacemos diferentes tipos de hilado, que justamente estamos mejorando la calidad de los tipos de hilados, una variedad, lo que son tintes también. Y bueno, después estamos haciendo el diseño de los moldes para hacer la prenda. Y bueno, en este momento estamos en la parte del urdido y la preparación del telar, para hacer una prenda de vestir. En este caso las chicas están haciendo tipo chaquetas y también diferentes piezas, porque todos eligieron diferentes alternativas como faldas o en definitiva cualquier prenda que se pueda realizar con tela se puede realizar en Telar María también.
11: El objetivo es que ellas puedan ingresar a un mercado de mayor competitividad.
10: Exacto, darle una mejor terminación, una mejor calidad al trabajo que ya se venía realizando con la lana, ¿verdad? Por ejemplo, en vez de trabajar la lana sucia, se le está haciendo todo el proceso para tener una mejor calidad, una lana mucho más fina, partiendo desde lo que ya estaban trabajando, ¿verdad? De la fibra natural de la oveja.
11: ¿Cuál es la presencia que tiene este tipo de producto en el mercado uruguayo?
10: Y es algo bastante innovador, podría decir, porque hasta ahora lo que más se ve es sobre todo tipo como ruanas o ponchos. Es algo completamente innovador, una prenda que se pueda tejer en el telar y que se pueda cortar. Justamente es como decir, es un programa que ayuda a perder el miedo, a decir, hoy puedo elaborar una prenda de cortar una prenda que sale del telar. Sí, en este proceso que estamos haciendo, lo que están logrando ellas es eso justamente. Es una tela que se pueda cortar y realizar cualquier prenda para el vestidor.
11: ¿Esto se puede producir en serie o son prendas únicas? ¿Cada prenda es una prenda especial?
10: Todo lo que es artesanal siempre es único. Siempre va a ser único, nunca van a haber dos piezas iguales, y ese es el, vamos a decir, que es el valor agregado de lo artesanal, es justamente eso, lo único.
11: ¿Cómo ha sido para vos la experiencia con estas mujeres acá en Melo?
10: Bueno, para mí ha sido maravilloso. Yo les digo que para mí es como un intercambio. Yo vengo, les aporto lo que yo tengo, pero yo me voy llena. Yo me voy con el corazón lleno de experiencias, de aprendizajes también, porque para mí, ellos ya son artesanas. Ellas son artesanas, ellas son tejedoras, pero a mí, lo que ellas me aportan es todo eso de las raíces, vamos a decir, de trabajar la lana. Yo no podía, por ejemplo, trabajar la lana sucia, porque para mí, no es por la suciedad, porque a mí amo el olor a la oveja.
11: Por la característica de la lana.
10: Exactamente, por la característica, porque vamos a decir que para llevarla a las máquinas, por ejemplo, es como que, como que se deterioran las máquinas, tiene otro proceso. Entonces, obviamente, para mí, lavar la lana, yo estoy acostumbrada a hilarla lavada. ellas no, o sea, digo, están más acostumbradas a, o sea, entonces digo, o sea, todo es por el hecho de, digo, de, no sé, de la costumbre vendría a ser, o sea, digo, de todo ese arraigo que traemos ya, pero me voy con el corazoncito lleno cada vez que vengo.
9: Escuchábamos a Elena Durán, representante de Mujeres Artesanas Rurales.
4: La Intendencia de Cerro Largo se comprometió al pago y está negociando deudas con el Poder Judicial y el Banco de Seguros del Estado.
9: Con ese propósito, el intendente departamental e integrante de su equipo asesor viajaron a Montevideo y mantuvieron una serie de reuniones.
4: Cristian Morel informó que al Poder Judicial se le adeudan 18 millones de pesos y al Banco de Seguros 90 millones de pesos.
9: El jefe comunal asumió el compromiso de pagar estas deudas.
4: No solo pienso en la gestión del día a día, sino que también es ordenar la casa, pagar las deudas y en subsanar financieramente a la intendencia, estableció Morel.
12: Ha pasado el tiempo, un año de gobierno, y uno tiene que hacer frente a algunas deudas importantes que tiene la intendencia, tratando de seguir enderezando el barco, y obviamente siempre pensando en el futuro de Cerro Largo y en los futuros gobernantes. En este caso tuvimos una reunión en el Poder Judicial por diferentes temas, y uno de los temas obviamente fue el económico. Estuvo arriba de la mesa una deuda que mantiene la intendencia de casi 18 millones de pesos, que tiene que afrontarlo, hacerse cargo. Estamos ofreciendo diferentes negociaciones, porque la verdad que el dinero no lo tenemos para afrontar esa deuda. Tratamos otro tema de orden de otro carácter, y luego conversamos también con la gente del Banco de Seguro, porque cuando asumimos había una deuda de 90 millones de pesos, que el equipo económico, jurídico y los asesores entienden que debería ser un poco menor la deuda. Hemos dejado el diálogo abierto para poder llegar a un número, y ese número después buscar una financiación importante, porque le vinimos a decir al Banco de Seguro, lo cual lo tomaron de muy buena manera. Acá hay un gobierno que se quiere hacer responsable de pagar las deudas, pero también de afrontar los momentos tan importantes como son el de ir gobernando. Nosotros en octubre dimos un ok al pago de la cuenta del Banco de Seguro, no de la cuenta de la deuda vieja, sino a pagar, empezar a pagar mes a mes, y esas cosas que no se ven, pero que son muy importantes. Nosotros tenemos desde octubre la flota asegurada y el personal, que es lo más importante asegurado. Estamos pagando 1.700.000 por mes, pero eso es de consumo, como si fuera el consumo de la luz, del agua, eso es mensual. Pero obviamente el Banco Seguro nos dio la tregua, nos dijo, bueno, empezamos ahora, pero la cuenta hay que pagarle. Bueno, queremos buscar la forma de poder financiar esos 60 millones que creemos nosotros que son. De 90 podemos llegar a bajar a 60, 70 y hacernos cargo para seguir ordenando la casa.
13: Primero, Morel, lo del Poder Judicial, ¿cómo surge esa deuda? Que bueno, hoy el Poder le está exigiendo el pago a la Intendencia.
12: Es un litigio que tiene mucho tiempo. Ustedes, que son obviamente más de la capital, es sobre una expropiación que en su momento, o sea, creyeron conveniente que había que pagar 120.000 dólares, sin embargo estaba expropiado por 240.000 dólares. El resto que no se pagó fue quedando, se fue dilatando, y bueno, ahora lamentablemente eso se volvió de una deuda de 6, 7 millones, ya están 18 millones.
13: Expropiación acá de lo que es el viejo mercado, digamos, en el centro.
12: Exactamente, en ese mismo lugar.
13: Y lo del Banco de Seguros, Morel, también es una deuda que se arrastra de anteriores administraciones, decía.
12: Y desde el 2017 se dejó de pagar el Banco de Seguros, lo cual obviamente me parece un tema muy delicado. Desde el 2017 después se quiso pagar algo en el año 2023, se hizo frente de algo, pero después la cuenta cayó nuevamente y bueno, no se estaba pagando hace muchos años, lo cual el Banco Seguro desde un principio no fue muy contemplativo, y enseguida fue contemplativo, y la verdad que estoy muy agradecido, porque enseguida que se dieron cuenta que era otra administración que la que queríamos hacernos cargo, que queríamos pagar las cuentas, por eso habíamos ido a ANCAP, por eso habíamos ido a todos los lugares, nos abrieron las puertas, y ahora estar muy agradecido porque ya llevamos 6 meses sin atrasarnos en ninguna de esas obligaciones que hicimos de 1.700.000. Lo que yo les explicaba a ellos es que yo no quiero dejar de pagar nada, quiero pagar el 1.700.000 por mes, y por eso ofrezco y pido la financiación tan amplia. Yo pido que sean 200 cuotas, la deuda de los 60, 70 millones sean 200 cuotas para poder afrontar la deuda del gobierno anterior y pagar lo nuestro. Yo calculo que en cuestiones de 4, 5 años, 6 años, la intendencia va a estar muy bien parada. Si me toca a mí seguir gobernando, voy a agarrar una intendencia en el segundo periodo muy subsanada. Si le toca a otro, va a ser un gusto agarrar una intendencia así. Y si nos toca estar 10 años, en 10 años, incalculable cómo puede llegar a estar las cuentas de la intendencia. Llevamos un año y unos días y ya pagamos 500 millones de pesos de la cuenta anterior y hemos mejorado la economía. Yo no solo pienso en la gestión de todo el día, esa que ve el vecino, el de las calles, el de los barrios, el del deporte, sino también ordenar la casa y empezar a pagar las cuentas para que la intendencia Cerro Largo quede pronto son 3 o 4 años, lo más subsanada posible.
4: El intendente Cristian Morel.
5: La calle Pou será el próximo presidente.
9: La afirmación es del senador Javier García.
5: Como sector, Alianza País tiene el desafío y la enorme responsabilidad de mantenerse como mayoría en la interna partidaria.
9: García fue consultado respecto a la no participación del actual intendente de Cerro Largo en dicho congreso.
3: Sin duda ninguna, tú por allí, Cerro Botana, Yurramendi, bueno, agrupaciones, dirigentes, la verdad que fue de una presencia muy importante y muy participativa, porque hubo compañeros y compañeros que participaron mucho, ¿no, Carmen? Una cantidad de gente que utilizó la palabra y dio su opinión y representó al departamento.
4: ¿El actual intendente de Cerro Largo confirmó por qué no participaba?
3: No, yo hablé con Cristian, hablé los días previos, bueno, siempre hay circunstancias que pueden llegar a que uno no esté, no pueda ir. Yo había hablado el jueves allí en el Congreso Intendente y antes, pero bueno, no habrá pedido.
4: García, ¿el espacio se posiciona para ser la mayoría del partido?
3: El espacio, a nosotros nos pasó una cosa muy particular. La agrupación, la Alianza País, se creó unos meses antes de la elección y la verdad que nos sorprendió haber sido la mayoría del partido. Digo, nos sorprendió porque nos formamos y no era la aspiración ser la mayoría. Es decir, sabíamos que había sectores fuertes, de mucho recorrido. Pero bueno, el Alianza País fue el sector mayoritario del partido. Lo que impone una enorme responsabilidad también, ¿no? Por eso los temas que planteamos el sábado son temas que van al cerno de los problemas del país. Tenemos la responsabilidad de colaborar y de ayudar. Y la verdad que lo que ha pasado de la elección hasta ahora es crecimiento y participación. Esto que hicimos el sábado, un congreso nacional, decenas y decenas de dirigentes y militantes participando, fortalece al sector y al partido.
4: El candidato cantado a la presidencia, Luis Lacalle Pou.
3: Va a ser el próximo presidente.
9: Escuchábamos al senador Javier García.
5: A fin de mes culmina el plazo de inscripciones para los cursos del Plan SEM que se dictan en el Liceo número 1 Juana de Ibarburu.
4: Aún hay cupos disponibles para cualquiera de los 3 niveles.
5: Son grupos reducidos que permiten que el alumno reciba una atención personalizada, manifestó la directora de aquel establecimiento educativo de enseñanza secundaria.
4: En diálogo con el Centro de Noticias, la profesora Alicia Masay expresó.
14: Dispusimos de un periodo de inscripción en donde la población respondió de forma moderada, ¿no? No hay muchos, pero sí se acercaron unos cuantos estudiantes para tercero, que es decir, lo empieza ahora, ya comenzó, ¿verdad? Pero como están en los primeros pasos, para finalizar tercer año a fin de año. Y luego, como ya teníamos los primero y segundo, también se acercaron algunos otros para comenzar, ¿verdad? Son estudiantes extraedad, digamos que son de repente mayores para estar junto con los que están en séptimo, que tienen 11, 12 y 13, bueno, estos estudiantes tienen 16, 17, bueno, no hay un tope de edad tampoco, ¿no? Por eso es que está esta propuesta para contemplar un poco los intereses de esas edades, ¿no? Entonces sí, ya está funcionando y viene bien.
5: ¿Quedan cupos disponibles o están todos cubiertos, profesora?
14: No, quedan cupos disponibles para cualquiera de los 3 niveles. El que está más grande es tercer año, pero hay todavía, sí, hay lugar, aún hay lugar. Se trabaja, hay que recordarle a la población que se trabaja por proyectos, y en donde no es un plan que no lleva como calificación numérica, sino un juicio y una aprobación del proyecto en general, que lo llevan adelante varios profesores. Eligen una misma temática y sobre eso se trabaja desde todas las asignaturas. Entonces, no es que sea más fácil, pero es flexible, ¿no es cierto? Tiene esa característica que animamos a que aún puedan arrimar a la hora del mediodía. Ahí tenemos las personas que inscriben.
5: ¿Hasta qué fecha se tomarán inscripciones, profesora?
14: Y bueno, tal vez ya a fin de mes vamos como cerrando, porque sabemos que los tramos son cortos. Entonces, bueno, como a fin de mes vamos cerrando ya, porque si no se van a perder el proceso entero, ¿no? ¿verdad? Porque no es de un año, es de 4 o 5 meses. Llama semestre, pero en realidad es menos de 6 meses.
13: ¿Cuántos alumnos hay en este momento para cursar el plan SEM?
14: Para primero tenemos 4, nada más. Para segundo, no tengo bien el número. De segundo y tercero no tengo hoy el número claro, pero en tercero hay algo alrededor de 10. Pero por eso son grupos reducidos, lo cual también es interesante porque permite otra atención, poco más personalizada, ¿no? Sería bueno que también lo pudieran aprovechar.
13: ¿Ustedes esperaban más, una mayor respuesta, o están conformes con ese número?
14: Sí, es decir, uno espera más porque evidentemente queremos que nuestros gurises o adultos jóvenes vayan como transitando la educación media y vayan culminando ciclos, ¿no? Esperamos más, en realidad, pero no por eso se deja de dictar. Queremos que culminen porque también si ellos culminan tercer año nos da pauta para seguir trabajando con ellos, que continúen la educación media superior. Esas son las miras, que no se quedaran en ciclo básico. Siempre es bueno que tengamos una población con educación académica que llegue a la mayor cantidad de ciudadanos posible.
4: Hablaba este mediodía la profesora Alicia Massay, directora del Liceo Departamental número 1.
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5: En el inicio de la semana, el real a 6.90 en la compra, 8.60 en la venta. El peso argentino continúa sin variantes, se mantiene en 0.02 y 0.20. El euro 43.51 y 48.06, y el dólar en pizarras del Brow cotiza a 39.05 y 41 pesos con 25 centésimos, compra y venta respectivamente.
15: 12:28 minutos.
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16: Cerro Largo ganó de visitante, definirá con Peñarol el pasaje a la final del torneo intermedio.
5: En el propio Parque Palermo y con gol del atacante Diego Daguerre a los 23 minutos del primer tiempo, el Arachán venció Central Español por 1-0.
16: A partir de este valioso triunfo, los conducidos por la dupla Ordóñez y JJ Rodríguez llegaron a 11 puntos y quedaron a 2 de Peñarol, que suma 13.
5: El próximo fin de semana definirán entre sí el primer lugar de la Serie A y por consiguiente el derecho a definir el título con el ganador del Grupo B, que lideran Torque y Wanderers con 12 unidades cada uno.
16: El encuentro entre Aurinegros y Albiazules se desarrollará el sábado a partir de las 18:30 en el Campeón del Siglo.
5: En el último cotejo pendiente de la sexta fecha, Cerro superó a Racing también por 1-0.
16: La tabla anual la encabeza Deportivo Maldonado y Peñarol con 40 puntos, tercero Racing con 38 y cuarto Torque con 35.
5: Nuestro representativo, mientras tanto, está décimo con 28 unidades y continúa fuera de la zona de clasificación a Copas Internacionales.
16: El entrenador de Central Español elogió a Cerro Largo y calificó como sumamente justo el resultado registrado.
5: Diego Osela subrayó que por lo que hizo uno y otro durante el juego, el triunfo Arachán fue sin dudas totalmente merecido.
16: Entrevistado por los colegas de la señal televisiva oficial, el técnico argentino expresó:
17: el rival capitalizó un error nuestro, nos convierte y en definitiva termina siendo justo. Nosotros en ningún momento pudimos controlar el partido, salvo de arranque los primeros minutos, primeros 10, 15 que nosotros teníamos el control. Después no, la ansiedad, la locura por ir a buscar a cualquier costo nos hizo ver feo, no nos hizo sentir cómodos. La verdad, en definitiva, son 90 minutos malos que se lo termina llevando de manera justa a Cerro Largo. Son partidos trabados, duros, ellos abrieron el marcador y después, bueno, controlaron. Yo creo que en definitiva termina ganando de manera justa Cerro Largo, justificando el resultado, y nosotros como pudimos, con más ímpetu que juego, y cuando uno tiene más ganas que intentar jugar, generalmente sucede esto, va y choca. Así que para nosotros es una buena enseñanza y vamos a tener que corregir.
5: El responsable técnico de Central Español, Diego Osela.
16: Deportivo Arachanas le propinó una paliza de goles a San Carlos y avanzó como primero del grupo A, la siguiente fase de la Copa Nacional de Fútbol Femenino.
5: Jugando como locales en el Parque 19 de Abril, las orientadas por Luisio Rodríguez alcanzaron un holgado triunfo sobre los carolinos por 9-0.
16: Marcaron para el equipo ganador Gabriela Lindiman, Yuli Suárez, Jimena Mosqueira, Zulma Daer, Brida Fernández y Lucía Porciúncula, ambas en dos oportunidades.
5: El segundo tanto fue convertido en contra por una defensa del conjunto visitante.
16: Entre hoy y mañana se sabrá el nombre del rival de turno en la fase 2, la que también se desarrollará a partido único sin revancha.
5: El handball de Cerro Largo se destacó en Artigas y avanzó a los playoffs de la categoría sub-14.
16: Lo hizo en ambas ramas, las que son dirigidas por el profesor Emiliano Alves Becerra.
5: El equipo masculino conservó el primer lugar y el femenino ocupó el cuarto puesto, lo que también le permitió acceder a la instancia decisiva.
16: Sobre el particular, dialogamos con el referente de las escuelas de iniciación deportiva de la Intendencia Departamental, el profesor Juan Manuel García.
18: Este fin de semana en la ciudad de Artigas se jugó la sexta fecha de la Liga del Interior, la segunda en su 14, ya valiendo clasificación a instancias finales de playoff. Y bueno, los representativos arachanes en ambas ramas estuvieron presentes, llegando con situaciones diferentes. En la rama masculina, en el acumulado de los puntos llegaba como primero en la tabla de posiciones. Y el equipo femenino, en una posición más incómoda, tratando de meterse, cosechar buen resultado para meterse en esa instancia final. Y bueno, y así fue. El equipo masculino, con una victoria y una derrota logró mantener ese primer lugar en la tabla de posiciones, y las chiquilinas con su victoria por 32-14 frente a Poli Tacuarembó, logra meterse ahí en esa cuarta posición, que le da también la posibilidad de medirse en instancias finales con otros representativos y en lo que va a ser estas instancias finales en la categoría sub-14, ¿no?
19: ¿Para qué fecha están previstos los playoffs y quiénes van a ser eventualmente los rivales?
18: Los rivales queda a definir, porque los playoffs se definen según el acumulado de puntos. Todavía queda una duda por dirimir en lo que tiene que ver con la fecha concreta, ya que quedaba sobre fines de septiembre, cuando se nos compartió el calendario a principio de año. Hay un tema ahí con las vacaciones de septiembre, que se va a estar resolviendo seguramente pronto, para ya comenzar con la planificación de todo esto, pero sobre fines de septiembre se estarían jugando los playoffs en esta categoría. Sí sabemos que es en la ciudad de Paysandú, entonces seguramente entre equipos de esta zona y equipos del litoral se estará definiendo esta categoría sub-14.
19: Ambas ramas dirigidas técnicamente por Emiliano Alves Becerra.
18: Emiliano Alves, que viene haciendo un gran trabajo en lo que tiene que ver con la fundamentación técnica de los jóvenes. Son cuatro escuelitas en edad escolar, de las cuales, con todo ese trabajo de formación y fundamentación técnica, indudablemente permite que los chiquilines a temprana edad, en lo que tiene que ver con una edad sensible para el desarrollo de estas habilidades motrices específicas, logran realmente resultados bien importantes desde lo deportivo, y creo que se viene reflejando no solamente en esta categoría sub-14, sino en los más pequeños de sub-12 también.
16: Compartíamos conceptos este mediodía aquí en el Centro de Noticias del profesor Juan Manuel García.
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4: El Hogar de Ancianos Juan José Burgos lanzó la segunda edición de su campaña benéfica con un auto cero kilómetro como premio principal.
9: Los bonos, que tienen un costo de 2.500 pesos, se pueden adquirir en La Voz de Melo, la propia institución de calle Darío Silva o a través del celular 098-225-045.
4: En esta oportunidad el vehículo es un Suzuki Alto de Casariego Automóviles.
9: Álvaro Conde, presidente del Hogar de Ancianos y Washington Perdomo, responsable de la rifa, aportaron otros detalles en rueda de prensa.
6: Es verdad, estamos en el lanzamiento oficial, si bien los números ya andan en la calle. Hoy es el lanzamiento oficial de la segunda edición del bono colaboración a beneficio de nuestro hogar de ancianos, que como ustedes saben es una institución sin fines de lucro y bueno, necesitamos de estas movidas para generar recursos para el hogar.
8: ¿Cuántos números se han puesto a disposición?
6: La misma cantidad que el año pasado, son 1.000 números. El auto va a estar en Valle Ordoñ, esquina Sarabia, con un vendedor exclusivamente para allí. También va a estar Washington Perdomo, que después le va a dar su número de teléfono para los que quieran que Washington les alcance. El valor del bono colaboración es de 2.500 pesos o 5 cuotas de 500 pesos. Eso incluye un sorteo de un televisión Smart 55 pulgadas el 29 de octubre, que es el aniversario del hogar, y el 29 de diciembre el sorteo del Suzuki Alto 0 kilómetro, ambos sorteos ante escribano público.
23: El año pasado, en la otra campaña, han tenido un fuerte apoyo de algunos comercios del medio, de algunas firmas que, bueno, habían, de cierta forma, pago en gran parte el automóvil.
6: Bueno, sí, este año vamos por ese mismo camino. Tenemos varios sponsors que nos ayudan a solventar lo que es el costo del vehículo y bueno, el resto del vehículo se solventará con la venta de la rifa, ¿verdad? Del bono colaboración.
24: Efectivamente, sí. Bueno, salimos con la segunda edición, como decía Álvaro. Ahora cambiamos el modelo, cambiamos el auto, tenemos el Suzuki Alto, impecable, inmaculado. Es un Suzuki Alto 1000, si bien en la rifa dice que es 800, es un Suzuki Alto 1000, con airbags, pantalla digital, vidrios eléctricos. Está inmaculado, realmente muy lindo, muy bueno. El precio ya lo mencionó Álvaro. Se puede conseguir, aparte de por mi intermedio, se puede conseguir en comercios amigos y en instituciones amigas que también tienen los números a la venta. Dígase La Voz de Melo, lo pueden conseguir en La Voz de Melo, lo pueden conseguir en Líder, lo pueden conseguir también Casariego Automóviles, obviamente, allí también con el amigo Tosi pueden conseguir los números, lo pueden conseguir en la Sociedad Fomento de Cerro Largo, se puede conseguir también en mi comercio, allí frente a la terminal de ómnibus, Los Perdomos, la Casa de Comida al Kilo, se puede conseguir a través del número 098-2250-45, que es mi teléfono particular, y si no, aquí en el Hogar de Anciano también, con el amigo Gustavo Rodríguez, que también tiene números para la venta. O sea que hay una amplia gama de lugares donde conseguirlo. Aparte de eso, como bien decía Álvaro, va a estar en Sarabia y Valle Ordoñez, frente al Banco República. Y los fines de semana pensamos salir al interior, con los números en el interior del departamento.
4: Palabras de Álvaro Conde y Washington Perdomo, promotor y presidente respectivamente de la Comisión Administradora del Hogar de Ancianos Juan José Burgos.
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3: Alba Eusebia Taborda Correa falleció ayer en Río Branco a la edad de 93 años. Su hermana Arlinda Taborda, sus sobrinos Ivone, Alejandra, Robert, Claudio, Jorge y Alba Taborda, sus sobrinos políticos y demás familiares participan con profundo pesar dicho fallecimiento velatorio, sala número 2 de la empresa en la ciudad de Río Branco hasta la hora 14 del día de hoy. Posteriormente sus restos serán trasladados a crematorio Memorial Este, ubicado en ruta 26 kilómetros 6300, servicios confiados a Mieres, servicios fúnebres y crematorio privado. Teléfono 0800-1007. Nicolasa Vicenta Acosta Rodríguez, que en paz descanse, falleció ayer en Fraile Muerto a los 88 años de edad. Su velatorio se está realizando en sala número 1 de la empresa, ubicada en calle 12 de octubre, número 1101. Sus hermanos Floripa, Dora, Aurora, Máxima, Margil, Isabel, Eulogia, Arturo, Ramón, Bender, Acosta Rodríguez y sus respectivas familias participan con dolor su fallecimiento e invitan para el acto de sepelio a realizarse hoy en el cementerio de Fraile Muerto, partiendo el cortejo fúnebre desde la empresa a la hora 16. Servicio de empresa fúnebre Arachana, teléfono 4688-9576. Shirley Grisel Olivera Moitiño falleció ayer en Melo a la edad de 69 años. La comunidad educativa de escuela número 2, José Pedro Varela, participan con hondo pesar el fallecimiento de su ex compañera y comunican su sepelio ya efectuado hoy en la necrópolis local.
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5: Información sobre fallecimientos. Alba Eusebia Taborda Correa falleció ayer en Río Branco a la edad de 93 años. Velatorio en sala número 2 de la empresa, ubicada en calle José H. Uriarte, número 941 de la ciudad de Río Branco, hasta la hora 14. Posteriormente, sus restos serán trasladados a Crematorio Memorial Este, ubicado en ruta 26 kilómetros 6300. Servicios confiados a Mieres, servicios fúnebres y crematorio privado.
6: María Rita Silveira Moreno, que en paz descanse, falleció hoy a la edad de 57 años en Melo. La extinta se domiciliaba en Navarrete y Castellanos, Dulce Hogar. Se comunica que se procederá a su cremación mañana a la hora 10 en Crematorio Arachán, ubicado en ruta 26, kilómetro 10. Velatorio hoy hasta la hora 16 en sala número 2 de la empresa, ubicada por calle 33, servicio y cremación confiados a empresa fúnebre Cerro Largo.
5: Nicolasa Vicenta Acosta Rodríguez falleció ayer en Fraile Muerto a los 88 años de edad. Su velatorio se está realizando en sala número 1 de la empresa, ubicada en calle 12 de octubre 1101. Sepelio a efectuarse hoy en el cementerio de Fraile Muerto, partiendo el cortejo fúnebre desde la empresa a la hora 16, servicio de empresa fúnebre Arachana.
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6: Desde el Partido Nacional insisten con la necesidad de habilitar los allanamientos nocturnos.
5: El tema, que ya fue objeto de una consulta popular, fue replanteado por el senador Javier García.
6: Fue en el marco del Congreso de Alianza País.
5: Esta bancada parlamentaria designó al senador Daniel Camí para que promueva el diálogo y un acuerdo con el partido de gobierno. De esta manera, buscando el entendimiento que el país está ante una tragedia en materia de inseguridad pública, explicaron al hacer esta propuesta en las últimas horas.
6: Arriba Melo mañana, el ministro de Desarrollo Social.
5: Gonzalo Sibila y otros jerarcas de esa Secretaría de Estado participarán de una reunión de trabajo de la Regional Noreste.
6: Un taller de seguridad ciudadana abierto a toda la población se realiza hoy a la hora 17:30 en el Salón Comunal de Barrio Humberto Pica.
5: La instancia es organizada por el Área de Policía Comunitaria de la Jefatura con apoyo de la Intendencia Departamental.
6: Cerro Largo derrotó a Central Español y define el sábado frente a Peñarol la Serie A del torneo intermedio.
5: Este primero de agosto, Aurinegros y Albiazules se medirán en el Campeón del Siglo a partir de la hora 18:30.
6: 12:47 minutos.
5: Hora de irnos.

0: Martina, Emilia, Valeria, Alejandra, Gonzalo, Rodrigo y Bruno, sus sobrinos nietos Mateo, Milo y Sabina. Participan con hondo pesar dicho fallecimiento y comunican que se procederá a su cremación mañana a la hora 10 en Crematorio Arachán, ruta 26, kilómetro 10, velatorio hoy hasta la hora 16 en sala número 2 de la empresa, ubicada en calle 33. Servicio y cremación confiados a empresa fúnebre Cerro Largo. María Elida Moitiño Laus, china, que en paz descanse, falleció ayer a la edad de 76 años en Melo. Se domiciliaba en calle Herrera, número 1144. Su esposo, Alberto Marbel Pereira Marrero. Sus hijos, Elvis del Mar Pereira Moitiño y Sergio Daniel Moitiño Laus. Sus hermanos, Wilmar Moitiño, Enildo Laus. Participan con hondo pesar dicho fallecimiento y comunican su sepelio ya efectuado hoy en la necrópolis local. Servicios confiados a empresa fúnebre Cerro Largo. Agradecimiento al cumplirse hoy un mes de la sentida desaparición física de quien fuera en vida, Ramón Rodríguez Blanco, Buca, su esposa, hijos, nietos y bisnietos, agradecen por este medio a familiares, vecinos y amigos que los acompañaron en tan difíciles momentos, así como también las distintas manifestaciones de pesar recibidas, como ser notas, arreglos florales y demás. En forma especial, agradecen a médicos, enfermeros y personal en general del Sanatorio Camsel 1 y 2, y en particular a médicos y enfermeros del CTI por las atenciones recibidas. A todos, el eterno agradecimiento de esposa, hijos, nietos y bisnietos de quien fuera en vida, Ramón Rodríguez Blanco, Buca. 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
4: La voz de Melo le informa el tiempo en la ciudad.
5: Bueno, cielo algo nuboso.
4: Con una temperatura.
5: 20 grados.
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0: ustedes, muy pero muy buenas tardes, bienvenidos a esta edición de La Voz Deportiva. Es un gusto estar comenzando esta edición de lunes aquí en La Voz de Melo, con todos los detalles que dejó el fin de semana deportivo, con muchas novedades que también están surgiendo a esta hora que vamos a estar compartiendo junto a todos ustedes por AM1340. Lorena Charquero nos pone en el aire, Jonathan Ferreira acompaña hoy aquí en el estudio central de la radio. ¿Cómo te va, Ferreira? Bienvenido, un gusto como siempre.
1: ¿Qué tal? ¿Cómo estás, Rodrigo? Buenas tardes para vos, para Lorena y para la gran audiencia de La Voz Deportiva. Un gusto estar comenzando la semana en el programa. Y bueno, luego de lo que fue el fin de semana positivo, sobre todo futbolísticamente hablando, porque ganó Cerro Largo y está en una chance inmejorable de meterse en la definición del torneo intermedio, ganó Arachanas por goleada y también sigue avanzando en lo que tiene que ver la Copa Nacional de Fútbol Femenino. A su vez hubieron actividades destacadas, como lo que tiene que ver el tema del básquetbol que se desarrolló el fin de semana en el gimnasio del barrio Caltieri, pero todo esto y mucho más para compartir en esta hora de deporte.
0: El handball también de Cerro Largo se destacó en el norte del país, y hablando del mundo ofi, por supuesto, tres cerrolarguenses se meten en la definición de lo que es la Copa de Clubes, en la Copa A de Clubes del Interior, con Libertad de San Carlos jugando la final a partir del próximo fin de semana ante Barracas de Dolores. Así que eso y mucho más para estar compartiendo en esta edición de La Voz Deportiva. Comenzamos, por supuesto, con el equipo profesional y esta resonante victoria que consiguió el conjunto azul y blanco ante Central Español. Un Cerro Largo que acaba de confirmar, según está publicando el medio capitalino Ovación, suplemento este deportivo del diario El País, la contratación del huevo Brian Lozano, futbolista conocido, de trayectoria, que venía jugando en Defensor Sporting, que asumió Mauricio Larriera. Lo decíamos el día que jugaron aquí el Melo, Lozano fue uno de los futbolistas precisamente que para esa convocatoria dejó al margen en Defensor Larriera y les comunicó a Lozano y también a otros futbolistas que no iban a ser tenidos en cuenta para lo que restaba de la temporada. Por eso, bueno, Lozano obviamente que tuvo la necesidad, se vio en la obligación de salir a buscar equipos para continuar su carrera. Bueno, recala aquí en Cerro Largo, aparentemente ya firman la jornada de hoy, queda habilitado reglamentariamente y puede ser utilizado, siempre y cuando el cuerpo técnico lo crea conveniente, en el partido del sábado ante el Club Atlético Peñarol en el campeón del siglo.
1: Sí, era una de las novedades que dábamos justamente en el día del partido frente a Defensor Sporting, tal cual lo decía Rodrigo, que no iba a ser tenido en cuenta por Mauricio Larriera, él y Valentín Rodríguez. Incluso en la ocasión mencionábamos que nos sorprendía un poco la decisión de Valentín Rodríguez sobre todo, pero yendo específicamente a lo de Lozano, creo que es un jugador que le puede llegar a aportar mucho, no entraba en los planes de Larriera, y a mí me permite ilusionarme, sobre todo el juego que mostró el otro día el equipo, de que puede llegar a encajar y a dar una muy buena mano en lo futbolístico. A esto agregarle otros aspectos positivos, la experiencia de Lozano sin dudas, ese roce con rivales, ese roce con árbitros, que por ahí es necesario a veces, a un plantel joven, como se puede decir que es este plantel de Cerro Largo, darle este salto con un jugador de mucha experiencia, no solo a nivel nacional, sino a nivel internacional, futbolista que, bueno, pasó por los dos grandes, pasó por el fútbol mexicano y también por la selección uruguaya, sin duda que puede llegar a aportar muchísimo al plantel que ya, bueno, está conformando Cerro Largo Fútbol Club. Por ahí se maneja la posibilidad de contratar algún centro delantero más, eso está en veremos todavía. Se había manejado por ahí lo de algún brasileño que está en stand-by hasta el momento, se enfrió un poco lo de Leandro Tormina, algún aspecto reglamentario le impide en este momento al jugador llegar y firmar con Cerro Largo, pero en específicamente creo que le va a aportar buenas cosas Lozano Cerro Largo.
0: El extremo de 32 años jugará en Cerro Largo, club con el que firmará contrato hasta diciembre de este año en busca de recuperar continuidad tras un semestre con escasa participación. La decisión se dio después de que el entrenador Mauricio Larriera le comunicara al futbolista que no estaba en sus planes para lo que resta de la temporada. Ante ese panorama, ambas partes acordaron la rescisión del vínculo, Lozano y Defensor Sporting, y el exjugador de la selección uruguaya quedó en condición de libre para negociar con otro equipo. De esta manera Cerro Largo suma un futbolista de amplia trayectoria internacional y con pasado en la selección uruguaya. El Huevo Lozano intentará volver a encontrar su mejor nivel en un equipo que afrontará el torneo clausura y que apuesta por la experiencia del deportista para potenciar su plantel. El regreso de Lozano al fútbol uruguayo se había concretado a mediados de 2025 cuando Defensor Sporting en ese entonces anunció su vuelta al club que lo formó con un contrato hasta diciembre de 2026, luego de finalizar su etapa en Atlas de México. Sin embargo, su segundo ciclo en el conjunto violeta terminó antes de lo previsto. Formado en Defensor Sporting, Lozano construyó una destacada carrera que incluyó pasos por América, Santos Laguna y Atlas de México, además de Peñarol Nacional y la selección uruguaya. Con la camiseta celeste disputó 8 partidos, siendo una de las figuras durante su mejor etapa en el fútbol mexicano. Ahora, en el interior del país, buscará relanzar su carrera, que en los últimos años estuvo marcada por las lesiones y la falta de continuidad. Está publicando a esta hora de la tarde el suplemento deportivo de diario El País. Hacemos referencia a lo que es la nota que está dando a esta hora Ovación, con la incorporación entonces del Huevo Lozano para jugar en Cerro Largo lo que resta de la temporada.
1: De recuperarlo, de que logre la continuidad deseada, es un jugador que además para el fútbol uruguayo está en una edad ideal, ¿no? Sí. Hablamos de un jugador de 32 años que puede llegar a aportar muchísimo, como decíamos anteriormente.
0: El gran tema de Lozano ha sido
1: las lesiones.
0: Las lesiones en el último tiempo, algunas más graves que otras, pero que lo han tenido incluso en este primer semestre mucho tiempo afuera de las canchas en Defensor Sporting. Seguramente quizás algo también de lo que incidió para que la Riera no la renovara o no lo utilizaría en lo que resta de la temporada, ¿no?
1: Sí, su forma de juego, más que nada, creo que tiene que ver un poco con lo de la Riera también. Por eso te decía en el comienzo de que lo de Cerro Largo del otro día, incluso la jugada del gol, ilusiona un poco que pueda llegar a encajar donde el equipo mantenga ese rendimiento, ¿no?
0: Bueno, metiéndonos más en el partido, una victoria importante ante un rival directo. Los dos venían en el segundo lugar de la serie. Tenían que ganar porque un empate ya le daba el título de la serie, de la llave, a Peñarol, y lo metía en la definición del torneo intermedio el equipo urinegro. Ganó Cerro Largo y le da otro valor porque, bueno, le toca el sábado jugar en el campeón del siglo.
1: ¿Se ilusiona?
0: Y sí.
1: Sí, ¿no?
0: Digo, porque además juega con...
1: Tampoco nos vamos a enfrentar al Peñarol de semifinalista de Libertadores, ¿no?
0: No.
1: Los grandes están con más dudas que certezas en este momento.
0: Por ahí, si fuese Central, ya era distinto porque dependía de otro resultado.
1: Sí, por eso lo...
0: Dependía de que Cerro Largo le quitara puntos a Peñarol y Central tenía que a la vez ganar su partido. Acá es un duelo directo, mano a mano, definición entre los dos. Cerro Largo obligado a ganar. El empate no le sirve, el empate favorece a Peñarol y por supuesto una victoria del equipo aurinegro también le sirve para sus intereses. Solo ganar le sirve a Cerro Largo, pero es un equipo que ha mejorado en este ciclo. No solo gana, no gana por marcadores abultados, pero juega bien.
1: Sí, a eso agregarle, Rodri, que es un equipo que sabe defender, que cuando los rivales se le van por arriba, y me refiero capaz que a los 15 minutos iniciales del otro día, porque después, más allá de algo enredado que tuvo el partido en algún trámite, creo que después de los 15 minutos Cerro Largo pudo zafar. Lo que tiene que ver el envión y el empujo, más que nada de un equipo que era locatario, de que por ahí pretendía lo mismo que Cerro Largo, llegar a una última fecha con chances. Y creo que también por la gente, porque se vio un muy buen marco de público en el Parque Palermo el otro día. Pero más allá de eso, creo que Cerro Largo sorteó los primeros 15 minutos que le permitieron ir acomodándose en cancha. Lo íbamos manejando durante la transmisión. Después fue ejerciendo una presión más arriba de su rival. Y después el momento del gol, ¿no? Manejo, tenencia de pelota. Cuando no había espacios, por ahí se volvía a empezar. Y se dio el tema del gol cuando iban 24 minutos. Una jugada que empieza por izquierda. La fueron moviendo muy bien de izquierda a derecha. Hasta que va al sector derecho donde estaba Asís y por ahí con una gran pelota que le pone al pecho a Daguerre, toca ante la salida del arquero y ahí estuvo la ventaja. Lo pudo liquidar sin dudas, En el complemento, buenas variantes de Ordóñez, porque leyó bien el partido, tanto con De León como con Córdoba. Quizás un poco más de fineza del colombiano, hubiéramos estado hablando hoy en la jornada de hoy de un 2-0 quizás, que pudo llegar a ajustarse en el tramo final del partido.
0: Sí, este momento deportivo tiene puntos altos y también obviamente un reconocimiento para quienes están al frente del plantel, ¿no? Tomaron esto en un momento donde había más dudas que certezas por los resultados, porque el plantel no había dado a la talla, no había estado a la altura en lo que había sido la conducción anterior con Danilo Núñez al frente. Con un mismo plantel ya mostraron algún cambio en lo que fue el cierre de la primera parte del año, digamos, y luego en este segundo tramo, cuando seguían las dudas, porque bueno, si bien Cerro Largo había mostrado una mejoría, había perdido algunos jugadores, nada más y nada menos que su goleador, que la figura que tenía en el equipo, que era Tiziano Correa. No había contratado Cerro Largo lo que se esperaba para reemplazar las salidas, entre ellas, como decíamos, de Correa, que era el goleador del equipo en la primera parte. Y con lo que tienen y con lo que está ahí sobre la mesa, se vienen organizando, se vienen acomodando y los resultados se están dando. Así que, más allá de todo lo que tiene que ver a lo deportivo, no hay dudas que puntos altos y un destaque en especial, más allá de los puntos altos futbolísticamente para algunos futbolistas individuales, el destaque para el cuerpo técnico, que bueno, ha estado a la altura de las circunstancias en lo que le ha tocado dirigir en este tramo de la temporada, ¿no?
1: Sí.
0: Capaz que el fin de semana no gana el intermedio, es un partido perdible, pero hasta ahora han estado a la altura, han encontrado sustitutos para futbolistas importantes que no están. Lo más notorio, sin ningún tipo de dudas, es lo de Tiziano Correa. Así que esto, en gran parte, un mérito del trabajo del cuerpo técnico.
1: Sí, le agregaría lo de Añasco, que me podrás decir, bueno, quizás intermitente, pero en una o dos jugadas desbordaba bien Añasco y servía una pelota adentro. Lo de Fracchia, que por ahí no colmó las expectativas, pero venía siendo uno de los centrales titulares, que encontraron suplencia con Piegas. Y si vamos a los rendimientos ya positivos del equipo, creo que se ha encontrado un arquero bien parado. Los laterales, más allá de algunas cosas, creo que han cumplido de buena manera también. Lo de Correa, lo de Marcel y Asís en la zona de la mitad de la cancha es importante también. El otro día se vio un gran compromiso, sobre todo de Pandiani, en ese rol que le puso, que
0: así
1: le propuso.
0: Jugando también en una, dentro de la estrategia, en un lugar distinto, digamos, mucho más, en un rol mucho más protagónico de ataque, por ahí por momentos, y no tanto la sisa que el batallador, mejorándole también una condición. ¿Cuál era una de las grandes carencias de Asís? El pase. Y bueno, ha mejorado bastante, sin ir más lejos, el otro día mete el pase-gol, un jugador que se lo ve mucho más en una función de ataque, por ahí un poco más, jugando un poquito más adelantado y no tanto metido en el fondo de una línea de volantes. Son puntos altos y no hay dudas que hay que reconocer lo que ha sido el trabajo del cuerpo técnico.
1: Sí, a eso creo que también se le involucra la zona de volantes, ¿no? Tiene muy buen soporte con Marcel, porque he visto un jugador que ha rendido un rendimiento parejo durante muchos partidos, incluso aguantado muchos de ellos con cuatro tarjetas amarillas, que es la que tiene Marcel, muchos partidos. Es más, Rodri, con respecto a eso que vos decís, a veces cuando se planta en sistema defensivo se para 4-1-4-1, el que se planta a veces es Marcel.
0: Sí, sí.
1: Y teniendo en cuenta eso que vos decías de Sebastián Asís.
0: Asís el otro día, si uno mira el gol, aparece como volante.
1: Sí, por volante aparece externo.
0: Más volcado
1: a la derecha.
0: A la banda. El otro día con defensor ya había salido un par de veces a jugar medio que al costado, al sector ahí por derecha, pero mete una pelota brutal,
1: al pecho además, ¿no?
0: Brutal, un Daguerre que, si bien había convertido en la primera parte del año, no había tenido por ahí el rendimiento que se esperaba. Era un jugador que venía con antecedentes a nivel de formativas, que en tercera habían dado bien en su momento.
1: Sí, era una apuesta, ¿no?
0: Y bueno, ahora estos partidos le ha tocado jugar. Y hoy no hablamos de Correa, es decir,
1: Sí, sí, sí. No se lo extraña, por llamarlo de alguna manera, sí, ¿no?
0: Porque obviamente que el sustituto ha estado en la red, donde tiene que estar el 9. Así que hay que reconocer que más allá de las dudas que uno por ahí podía tener en la previa, en especial en torno al plantel.
1: Las salidas, más que nada, ¿no?
0: Creo que hasta ahora viene cumpliendo de buena forma. Y bueno, va el sábado con esta gran posibilidad. Además, en un partido donde Cerro Largo no tiene nada que perder.
1: No, sin duda que no.
0: Y la responsabilidad
1: va a ser de Peñarol, sin duda.
0: Va a ser de Peñarol, además, luego de lo que fue el primer semestre de los dos.
1: Y vos por ahí a la pasada tiraste, a Peñarol le sirve el empate. No creo que salga a empatar de local. ¿Cómo está el clima, no? Quizás en otra ocasión, en otra circunstancia, por ahí no puede llegar a tener mucho apuro, pero creo que Peñarol va a tener que salir a buscar el partido porque lo obliga la condición de local, lo obliga su historia. Y por ahí Cerro Largo con, como lo decíamos en el inicio, ¿no? Ilusionados como estamos, pero con la buena lectura que ha tenido el cuerpo técnico, sobre todo en esto de plantear partidos largos. Aguanta los primeros 15 minutos, sabe cómo bancar en ciertas situaciones, sabe replegarse muy bien. Por eso es más que nada que estamos ilusionados con que se pueda llegar a dar un resultado positivo y por ahí terminar peleando el torneo intermedio, objetivo que hace, lo habíamos hablado en la previa, pero que hace muchos años que está dentro de instaurado dentro de la institución, lograr un campeonato corto de este tipo, ¿no?
0: Y es un equipo que juega bien a la pelota, ¿no?
1: Sí, sí.
0: Tiene un buen trato de pelota, es más, hasta raro para lo que es la propia...
1: Usted lo pone nervioso eso, ¿no?
0: Historia de Cerro Largo, es decir... Es difícil ver un equipo, al menos como se lo ha visto ahora. Puede perder el sábado y puede ser un fracaso el clausura. Hablo de ahora, de lo que fue el cierre de la primera parte y estos dos partidos en el inicio del segundo tramo de la temporada. Se ha visto un equipo que juega bien a la pelota.
1: Sí.
0: Puede perder el sábado y puede salir último en el clausura. Hoy es un equipo que juega muy bien a la pelota.
1: Sí. Y le agregaría eso, ¿no? De sabe bancar también.
0: Está raro para la historia de Cerro Largo.
1: Y por eso te decía a usted que le gusta un juego más directo.
0: Es raro.
1: ¿Qué pensaba en el momento cuando la sucesión de pases? No, la lateralizan mucho, ya me imagino.
0: Bueno, si termina adentro.
1: Ah, bueno, es efectivo. Ah, sí,
0: lógico. Digo, pero es raro recordar un Cerro Largo que juegue y trate bien la pelota como este, ¿no?
1: Sí, de esa sucesión de toques y que termine en gol, capaz que algún oyente está y nos refresca la memoria, pero hace tiempo no se daba.
0: Además,
1: ¿no?
0: Jugando ante un equipo, no estás jugando contra el Real Madrid ni contra el Barcelona, pero...
1: Que por ahí en algunos momentos pretende lo mismo. Me sorprendió un poco la línea de 5 al comienzo.
0: Está jugando ante el equipo que en la apertura fue de lo mejor.
1: Sensación, una de las sensaciones.
0: Después se pinchó un poco en el intermedio, altibajos en lo que fue el cierre de la primera parte de la temporada. Está ahí, está en zona de copa, cuarto, quinto. Bien entreverado en ese grupo que está bastante parejo de la tabla anual. Y estaba con chances de meterse en la definición del torneo intermedio. Así que... Una buena victoria de Cerro Largo, que bueno, el sábado irá por el batacazo ante Peñarol, 18:30 en el Campeón del Siglo. Por el otro lado, la Serie B, mucho más entreverada, con cuatro equipos que tienen posibilidades de ser campeones.
1: Sí,
0: de ganar la serie, de ser campeones no, de ganar la serie. Wanderers y Torque, que son los punteros, tienen 12. Deportivo Maldonado 11 y Nacional 10. Nacional la tiene complicadísima, no depende de sí mismo.
1: Además, pero viajó hoy a jugar por Copa también, ¿no?
0: Pero tiene posibilidades, viaja hoy, la tiene dificilísima mañana ante Tigres en Argentina. Seguramente, si no pasa nada raro, va a quedar eliminado, ¿no? Hasta raro parece, pero...
1: Escuchaba la radio de a la mañana y si habían practicado penales.
0: Si no pasa nada raro, remontar ese 3-0 de la ida es dificilísimo para Nacional. Tiene partido el fin de semana. Está mucho más difícil la situación para Nacional que para Peñarol. No la tiene fácil Peñarol. No, no la tiene. Pero es puntero. Corre con la ventaja.
1: Y jugar de local.
0: De que hoy está la definición de la intermedia.
1: Sí, y jugar de local. No, me detuve, Rodri, porque...
0: Nacional tiene que ganar y tiene que esperar...
1: Un milagro.
0: Una catarata de resultados para ir a la final del intermedio.
1: Sí, sí. No, me detuve un poco también por lo de Wanderers, ¿no? Que sí. La verdad que ha obtenido buenos triunfos. que le permiten, bueno, ponerse ahí arriba en la tabla también del torneo intermedio de la Serie B. Y lo de Cerro, ¿no? Que viene en esa repesca de puntos, sobre todo lo que tiene que ver con la tabla baja. Así que es lo que más suena en este momento, que, bueno, quienes puedan llegar a mantenerse para la definición del torneo intermedio, y quién duda que, bueno, que sean dos equipos de los que no nos tienen acostumbrados a este tipo de definiciones, ¿no?
0: Exacto. Un Cerro que, bueno, yendo un poco más allá de la definición, ayer ganó un partido duro, complicado, porque Racing es de los equipos que venía bien en el, en la competencia, ¿no? En el propio campeonato uruguayo. Bueno, fue victoria de Cerro ante Racing, pocos goles en esta reanudación del fútbol uruguayo, el torneo intermedio este fin de semana, así que las tablas están bastante parejas y se define el ganador de cada una de las series en la última fecha de lo que va a ser este certamen corto el próximo fin de semana.
1: Sin duda que sí, bueno, ya estamos sin duda que pensando y por ahí la ansiedad entra a jugar su rol también, teniendo en cuenta esto, ¿no? La inmejorable chance de terminar peleando este torneo intermedio. Y bueno, a más allá de la pelea y la disputa del torneo intermedio, importante sumatoria también en lo que tiene que ver la tabla anual, en este intermedio mismo, sí, sí, teniendo en cuenta lo que había sido el torneo intermedio anterior, que quizás fue lo que nos dejó fuera de copas.
0: Que está muy parejo, ¿no? Si bien hoy Cerro Largo no está en zona de copa, hay un pelotón de 6-7 equipos que están
1: muy parejos.
0: Muy parejos, muy parejos, muy ajustada la tabla del intermedio, teniendo en cuenta que queda el torneo clausura, que es de los más largos que tiene la temporada y también de los más duros que tiene el campeonato uruguayo.
1: Sí, sin duda que sí. En la tabla anual, bueno, lidera Deportivo Maldonado y Peñarol con 40, después viene Racing con 38, Montevideo City Torque tiene 35, 33 para Albion, después viene Nacional con 32, al igual que Central Español y Wanderers. 28 para Liverpool
0: ahí
1: y Cerro
0: de
1: Largo.
0: Para atrás, de Nacional para atrás.
1: Ahí está muy parejo todo.
0: Hay un lío bárbaro.
1: Sí, porque, bueno, Peñarol, como decíamos, Wanderers. No, Liverpool y Cerro Largo 28. Después sí, ya se abre un margen de 4 puntos sobre Defensor, que tiene 24, ¿no? Uh-huh. Ahí se abre un margen importante, pero sin dudas que, más allá de lo que pase el fin de semana, vamos a tener una segunda parte del año, tanto en tabla baja como en tabla alta, muy atractivo, porque van a haber muchas cosas en juego, sin duda.
0: Nos dice Daniel, que nos escribe y dice, buenas tardes, ¿por qué no soñar? En fútbol todo es posible, hay que creer que se puede. Vaya saludo para Daniel Perú Borría, que está en contacto, como siempre, con La Voz Deportiva en esta edición de lunes. Sábado 18:30, no están todavía los detalles oficializados de toda la etapa, se sabe algún partido por ahí, entre ellos el de Cerro Largo, que va a estar, bueno, jugando lo que es este partido ante Peñarol. No sé si por el grupo B se va a jugar en simultáneo,
1: porque hay más de un equipo tiene chance, ¿no?
0: Y sí, además hay dos punteros.
1: Sí, por eso.
0: ¿No? En el grupo A definen los dos.
1: Sí, yo ahora
0: Peñarol, estaba Cerro Largo, Cerro Largo, Peñarol.
1: Miraba en las redes de la Liga Uruguaya, me pareció haber visto algún modelo de lo que cómo se iba a disputar la última fecha, pero ahora que vos lo traes a colación, creo que es importante eso que decís con respecto a la definición de que si se juega en simultáneo o no. No sé si es válido también para el torneo intermedio este tipo de definiciones, pero bueno, sin dudas que debería serlo, ¿no? Porque para que no haya suspicacia en este fútbol uruguayo, que a veces las hay.
0: Por acá lo que está manejado en principio, vamos a guardar que se está manejando, vamos a guardar que se oficialice. Por el grupo A, va el sábado Peñarol Cerro Largo 18:30 en el Campeón del Siglo. El domingo Racing Boston River a las 12 en el Roberto. Central Liverpool a las 3 de la tarde en el Palermo. Y el lunes 19 horas en el Francini, Defensor Sporting jugando ante Cerro, 19 horas el lunes 3 de agosto. Por el lado de la Serie B, no juegan
1: en simultáneo.
0: Ah, no, juegan entre sí. Juegan el viernes. Viernes 31 de julio, 19 horas en el Charrúa. Partidazo.
1: Sí. City Torque Wanderers.
0: City Torque Wanderers. Después juegan el sábado a la hora 2 en el Francini Albion Danubio. Después va Deportivo Maldonado el sábado a las 3 de la tarde con Juventud de las Piedras en Maldonado. Y el 2 de agosto, el día domingo, a las 18:30, Nacional Progreso. Así que ya se puede liquidar el mismo viernes lo que es la serie, en caso de un empate, que bueno, ahí sí amplía la posibilidad para Deportivo Maldonado. El equipo de Maldonado va a jugar el sábado con resultado visto, y en caso de empate entre Torque y Wanderers, que Deportivo pierda, hasta el Nacional, domingo, hasta Nacional juega con más que resultados vistos. Y bueno, ahí ya depende también, porque igualaría, en caso de ganar y que se den estos resultados, igualaría la línea de Wanderers y Torque, Nacional con 13. Son posibilidades, pero sí, todos juegan a resultado visto. Primero van los dos punteros el viernes, el sábado juega Deportivo y el domingo juega Nacional, que son los cuatro que matemáticamente tienen chances para quedarse con la Serie B del torneo intermedio de este campeonato uruguayo.
1: Por el otro lado, solamente dos, ¿no? Que van a hacer Cerro Largo y Peñarol. Lo adelantaba Rodrigo, un empate le sirve a Peñarol y bueno, un triunfo de Cerro Largo sin duda lo va a depositar en la final del intermedio.
0: Pausa la primera de esta edición de La Voz Deportiva y ya venimos para hablar de la Copa Nacional de Clubes, que tiene sus finalistas.
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0: la edición de lunes de La Voz Deportiva, Copa Nacional de Clubes, finalistas. Se metió Libertad de San Carlos con tres futbolistas de Cerro Largo y ayer ganó Barracas de Dolores.
1: Sí, así es. Bueno, por parte del equipo de Libertad de San Carlos, 1-1 fue el marcador y por penales termina ganando el equipo de Libertad con los belenses, tal cual lo decías vos, el Cabecita Domínguez, estaba el Pipo Luciano Machado, Sergio Montero también, en lo que tiene que ver el equipo de San Carlos, que además es dirigido por el gran Cano.
0: El otro día lo mataban a Cano en una página.
1: Ah, ¿no? Sí, pero poco folclore en la página capaz, ¿no?
0: ¿Y qué quieren? Pero además, digo, uno puede estar en contra o no. ¿Te gusta o no te gusta? Digo.
1: Nunca lo vi faltarle el respeto a nadie a Cano. Que haga desmanes, que...
0: Pero más allá del folclore que él ofrece en los escenarios, ¿te gusta o no te gusta? Ahora, no le podés desconocer que como jugador y como técnico en el interior ha ganado todo.
1: Además, vos tenés tu cuadro, ¿no lo querés? Del lado de la raya, protestándole a los árbitros, bueno, con lo que nos tiene acostumbrados Cano, ¿no?
0: Es como lo de Carrasco, ¿te gusta o no te gusta lo de Carrasco? Tres pesos aparte, deportivamente, futbolísticamente... No podés negar que es un técnico que los cuadros que dirige por ahí no han ganado demasiado, ahora juegan.
1: Sí.
0: Y así podés hablar de 80 técnicos más. ¿Te gustan o no? No importa. Ahora, tienen este valor que uno lo debe reconocer. Lo de Cano.
1: ¿A nivel interior?
0: Que sí. Y bueno, no ha dirigido, no recuerdo si ha dirigido profesionalmente.
1: No.
0: Más allá de alguna oferta y algún
1: sí.
0: momento que se rumoreó, hasta un año, recuerdo, es un lote de temporadas acá. En algún pasaje hasta se manejó una posibilidad de que viniera. Digo, pero a nivel de OFI, clubes, selecciones, clubes de minas, otros clubes, selecciones juveniles, mayores... Siempre está y ha salido campeón del interior.
1: Y está en la final.
0: Y sí, lógico.
1: Y había que preguntarle a los jugadores también lo que significa Cano para ellos.
0: Bueno, Libertad ganó por penales y se metió en la definición. Ayer Barracas le ganó a Wanderers en un partidazo Ferreira.
1: Miren, sí, que, ¿lo miró?
0: Lo miré.
1: 2-1.
0: 2-1, 3 goles en el primer tiempo.
1: Mire usted.
0: En el segundo tiempo se dieron en los últimos minutos... Abierto y jugado, que hasta terminaron en los chequeos.
1: Ah, vi una imagen, no pude
0: ver el partido. ¿Cómo es VAR? ¿Cómo es el OFI? Estos chequeos que tiene el fútbol
1: de Es Inter, pedido por tarjetas, ¿no?
0: Ha pedido por tarjetas.
1: Medio hockey, medio.
0: Exacto. La segunda, creo que fue. Sí, creo que fue la segunda de un jugador de Wanderers.
1: ¿Le dio la derecha?
0: Sí, pero el árbitro en primera instancia lo amonestó. Y ahí fue una falta.
1: De roja.
0: Sí, casi que Instituto Nacional de Rehabilitación, ¿no? Al borde.
1: Mire usted.
0: Y el árbitro la fue a ver, el técnico pidió, el árbitro la fue a ver y claro, lo corrió.
1: Y le devuelve la tarjeta.
0: Exacto.
1: En caso de que tengas razón, te devuelve la tarjeta para una posible, para volver a reclamar.
0: Uh-huh. Exacto, bueno. Ganó, y ya había conseguido la victoria en la ida 1-0.
1: Sí.
0: Y bueno,
1: con un global de 3-1.
0: Ganó 2-1, comenzó ganando 1-0, gol de un paraguayo.
1: En Salto, en el ferrocarril, en
0: no,
1: Dolores.
0: En Barracas.
1: Mirá.
0: Cabrera.
1: ¿Ese no había jugado en ferrocarril de Salto? Creo bueno. que había jugado contra Melo Wanderers, ese mismo paraguayo.
0: La
1: no
0: vi el partido, que,
1: pero.
0: Más que nada voy a.
1: Sí,
0: al
1: sí,
0: hecho,
1: sí.
0: ¿no?
1: Y ferrocarril también.
0: La inversión que hacen estos cuadros para estar hoy donde están. Bueno, Barracas nunca había llegado a una final del interior. Se mete en lo que es la definición. Tiene a este paraguayo Cabrera, que juega de centro delantero, que es el goleador. Ayer hizo uno de los goles. Lo empató después Wanderers y lo termina ganando el equipo doloreño, que se mete en la definición de este torneo del interior. Ya a partir del próximo fin de semana comienzan a jugarse, a disputarse lo que es la instancia decisiva del certamen.
1: Sí, la final de ida va a ser en San Carlos, mientras que la final de vuelta va a ser en la ciudad de Dolores, así está estipulado que se defina la Copa de Clubes A en esta temporada 2026.
0: Muy bien, un equipo entonces, como decíamos, de Libertad, que tiene a estos tres futbolistas de Cerro Largo que están destacándose en esta Copa Nacional. Hablando de OFI, hubo fútbol femenino, Jonathan.
1: Sí, así es, una resonante victoria del Deportivo Arachanas, 9-0 frente a San Carlos, que lo deposita prácticamente la otra llave ya, ¿no, Rodri? Uh-huh. Un triunfo más que importante. Por ahí en la previa algunas incertidumbres donde se iba a desarrollar el partido, que en definitiva fue en el Parque 19 de Abril, y bueno, fue suficiente para que el Deportivo Arachanas terminara consiguiendo esta importante victoria, que si bien lo que habíamos hablado y lo que habíamos manejado un poco en la previa, desde que no se tenía muchos detalles de este equipo de Maldonado, pero en definitiva pudo sortearlo, y de qué manera el equipo dirigido por Luigi Rodríguez.
0: Revisión de jugadas, sistema de revisión de jugadas se llama.
1: Se quedó con eso, sí.
0: Exacto. FVS, no es VAR, es FVS. Así que similar al VAR, pero
1: sí, pero con otras características, que es a pedido.
0: Exacto.
1: A solicitud de los cuerpos técnicos, es en este caso.
0: Igual, obviamente que vale, ¿no? Estuvo bien.
1: Sí, porque le dio a la derecha en este caso.
0: Exacto. Ayer en ese partido que bueno, terminó ahí medio que picado en el final, por suerte después eran más, o fueron más, los que intentaron separar.
1: Que te le gusta, que se alimenta de eso. Ofi en estado puro.
0: Trataron de generar algún incidente. Estaban muy molestos. El paraguayo juega muy bien.
1: 9-9.
0: Pero además canchero, físico, corpulento.
1: Alto, es el que
0: bien.
1: Yo veo entonces.
0: Sí. Pero claro, cancherito el paraguayo.
1: Y después cuando le tocó la otra.
0: Terminó el partido y salió. Hizo una corrida rumbo a su banco de suplentes.
1: ¿Ah, sí?
0: Buscando protección. Y bueno, algún jugador allí de Wanderers estaba molesto, obviamente, con el paraguayo, pero por suerte no pasó a mayores. Y bueno, pudo festejar la gente del Cerealero de Dolores con total tranquilidad y meterse por primera vez, como decíamos, en la definición de un torneo del interior, que tiene por el otro lado a este Libertad, que es un histórico del fútbol del Este, ni que hablar, pero que es un equipo que ya sabe lo que es estar en este tipo de definiciones.
1: También con Melenses en años anteriores, ¿no?
0: Sí.
1: En su momento Sergio Silva, Tola Muitiño, uh-huh. Se me va a escapar alguno, pero sin duda que siempre ha sido nutrido por futbolistas de nuestro medio y que les ha dado resultado también a lo largo de su historia. Y bueno, tiene una chance inmejorable también de llevarse un nuevo título a nivel de OFI.
0: Segunda pausa y ya venimos para el final, últimos minutos de esta edición de lunes de La Voz Deportiva.
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0: lunes para esta edición de lunes de La Voz Deportiva, aquí por La Voz de Melo AM1340. Hablamos algo de ciclismo internacional. Decíamos el otro día aquí en La Voz Deportiva, en el fútbol, comentábamos el sábado de la actuación de Tomás Silva, que había conseguido victoria el sábado en Ordizia, en uno de los grandes premios internacionales que tiene el ciclismo allí en España. Luego ayer volvió a ganar en Castilla y León, la sexta victoria para el fernandino que corre para el equipo kazajo, para la Astana, y ahora corre el próximo fin de semana la clásica de San Sebastián, otra prueba de las más importantes en cuanto a clásicas que tiene el ciclismo europeo, el ciclismo profesional. No va a la Vuelta a España, lo ha confirmado algún colega internacional que está obviamente siguiendo muy de cerca la actuación de Silva. Va a los Odesur, acá en Argentina, son en aquí en la Argentina, los Juegos Odesur,
1: Santa Fe.
0: En Santa Fe, ahora ya el mes que viene.
1: No, recuerdo por el fútbol.
0: Y luego va a correr la Copa del Mundo de ruta, bueno, donde hay gran expectativa. Obviamente que este calendario lo define su equipo. El equipo ha decidido que no corra precisamente la Vuelta a España y lo va a poner como quizás una de las fichas en la Copa del Mundo. Si bien corren por selecciones, pero en este caso los equipos hacen un respaldo a sus pedalistas, teniendo en cuenta los intereses que buscan en cada una de las carreras, más allá de que sean competencias que lo van a tener, en este caso a Silva, defendiendo a la selección nacional. Hay intereses de los equipos, que obviamente estamos hablando sí. del primer mundo en materia de ciclismo. Así que no va a estar en la Vuelta a España, corrió el Giro, desde el Giro no corría, apareció el sábado, ganó en Ordizia, apareció ayer, ganó en Castilla y León y ahora va a correr otra de las clásicas el próximo fin de semana y después ya estará corriendo alguna competencia más en la previa a los Odesur y a la Copa del Mundo, pero poca cosa. Sí.

0: ser un especialista como usted lo cuida el equipo. Se sí, nota, ¿no? El cuidado que tiene con el deportista, ¿no?
1: Sí, sí, son carreras muy exigentes, ¿no? Son 21 días de competencia que, bueno, tampoco es que se da una recuperación tan rápida, son exigencias al máximo. Ayer terminó el Tour de Francia, ahora seguramente aparezcan otros en cada uno de los equipos para la Vuelta a España, porque bueno...
0: Ahí se renueva el mercado entre...
1: No, no, son equipos que tienen 30 corredores cada equipo y arman la plantilla...
0: Depende de la competencia.
1: Depende de la competencia, los tipos de terreno que se corran, las condiciones en las que lleguen, bueno...
0: Sí, sí, sí, sí.
1: Tuvo una planificación, así que lo que marca el calendario de Silva es eso. Lo más importante es que se ha confirmado que va a estar corriendo la Copa del Mundo de ruta con la selección uruguaya.
0: A nivel local todavía no ha salido el calendario, ¿no?
1: Está algún detalle de la apertura, poca cosa más. Se sabe que la segunda fecha única sería aquí el Melo, pero ahora el fin de semana, este próximo fin de semana, hay alguna reunión vía Zoom y se va a estar definiendo los detalles del calendario ya más de manera más profunda, más clara en cuanto a lo que es la el diagrama de la temporada en el ciclismo uruguayo.
0: Bueno, volviendo al tema fútbol, Nacional, como decíamos en el avance, va a estar jugando mañana frente a Tigre el partido revancha por la Copa Sudamericana, intentando revertir la situación, ese 3-0 sufrido como local. Sabe que no va a poder contar con Sebastián Coates por lesión y con Zuculini por el tema de expulsión. Por ahí lo que se maneja que se meta en el equipo son Agustín Rogel y Lucas Rodríguez para esa zona de la mitad de la cancha. Y creo que probablemente pueda llegar a ensayar otra variante o alguna otra variante más. Jorge Baba, teniendo en cuenta la necesidad del equipo, porque, a ver, son partidos que hay que jugarlos. Uh-huh. Y tenés como objetivo quizás hacer primeramente el segundo gol antes que el primero. Todo va a depender de Nacional, cómo enfrente el encuentro. Recibir un gol también puede llegar a ser muy complicado porque depende de los minutos, ya te va a cerrar la serie, ¿no? Así que imaginamos un paciente equipo tricolor intentando convertir un gol rápido y después por ahí empezar a manejar el partido. Necesita primero convertir antes que planificar el encuentro Nacional.
1: Como lo hicieron el otro día.
0: Sí. Similar.
1: De salida.
0: Sí.
1: Prácticamente que en el vestuario sí. Recibió el primer gol y va al menos de 5 minutos.
0: Sí, pero por eso te digo, a veces vos lo planificás y después de ahí desarrollás sí, el sí. Partido. Nacional creo que precisa convertir el primero un gol para después planificar el partido, cómo puede llegar a desarrollarse. Y bueno, sabemos que el panorama es complicado, el momento de Nacional es complicado también. Y todavía le toca a esto, ¿no? Enfrentarse a este rival y a este torneo que. A ver, quizás ya lo da por descartado o no, seguramente la expectativa que hay es de poder revertir la situación, pero más allá de lo que deje este partido, hay que ver lo que continúa para el equipo tricolor, que no es un panorama complicado, teniendo en cuenta que sigue después en lo que tiene que ver en clausura, ¿no?
1: ¿Termina el ciclo Baba o le dan hasta el fin de semana?
0: Yo no sé, el técnico es el primero que se va. No es el primer entrenador que también pasa por este plantel. Muchos jugadores han dicho que, bueno, asumiendo la responsabilidad, incluso se ha dicho en algunas notas, como lo dijo Calvo el partido anterior, el técnico nos manda a hacer una cosa, nos dice una cosa y nosotros hacemos otra. Pero se ha demostrado de esa manera, ¿no? El primero que marcha es el entrenador. Por ahí los jugadores asumieron esa cuota de responsabilidad, pero quedan muchas incertidumbres con respecto a la directiva, si mete mano o no,
1: sí.
0: Sobre los jugadores que contrata o no. Por ahí es muy turbio todo también tener en la presidencia un representante o en la vicepresidencia, en este caso un representante de jugadores, ¿no? Puede influir o no, pero creo que el momento también no ha sido del todo bueno, más allá de lo que fue el año anterior.
1: Ah, te garantiza nada, ¿no?
0: Sí,
1: nada.
0: Por eso
1: te da resultado, no te da,
0: pero no le ha dado, ¿no?
1: Sí,
0: dale. Yo no le atribuiría la culpa a Baba, teniendo en cuenta los antecedentes que tiene este plantel, sobre todo. Por eso me pongo esta postura, pero, a ver, por más que tiene razón, pero marche preso.
1: Y sí.
0: Seguramente va a ser lo que termine pasando con el entrenador tricolor.
1: Además, pasa de todo, ¿no? Uno por ahí acá en Cerro Largo no esperaba estos resultados con el mismo plantel.
0: Sí.
1: Y los resultados los logró en el cierre de la primera parte del año. Y los ha confirmado ahora prácticamente que con el mismo plantel o hasta capaz que con un poco menos.
0: Sí.
1: Los resultados mandan.
0: Los resultados mandan, sí, pero...
1: No hay vuelta. En el fútbol de hoy, los resultados mandan. Y tendrá el técnico no razón, pero si no ganás...
0: Sí. Y yo creo que veo el momento, ¿no? Los momentos y los caminos. Y el momento y el camino de Nacional no es el mejor. Date cuenta que no solo a nivel internacional, sino que en otra ocasión estaría puntero en un torneo intermedio. Y sin embargo, si bien no quiere decir que le reste importancia, Nacional ha jugado prácticamente que a morir todos los partidos. Y no le ha dado. Así que esto puede llegar a presumir una segunda mitad del año bastante complicada. Y si miramos el periodo de pases también, ¿no?
1: Ni que hablar.
0: Así que panorama complicado para el tricolor mañana.
1: Jonathan, la seguimos el miércoles.
0: La seguimos el miércoles.
1: Vamos a estar el miércoles con todo lo que dejó también el fin de semana de la Liga Melense de Fútbol Infantil.
0: Pará.
1: No se jugaron todos los partidos, algunos partidos suspendidos. Se jugaron más que nada lo de canchas en sintético, no me dé marido. No,
0: pará.
1: Así que bueno, vamos a estar con eso y obviamente que alguna otra repercusión deportiva. El miércoles, pegadito a la informativa a la hora 13.
0: Antes de irnos,
1: ¿cuánto vale el festejo?
0: Gol y celebración.
1: El festejo.
0: Llegó el primero, ¿no?
1: El festejo, ¿cuánto vale?
0: Sí, yo miré. Si le pone un ESPN arriba, mira y...
1: Cotiza el moneda internacional ya el
0: botín. Papá Chocho.
1: Papá ni se estaba tomando mate.
0: No vio.
1: Ni vi el
0: le tuvieron que mostrar por video.
1: Por no. Suerte, el padre grabó el gol.
0: No, yo no puedo creer. Mucho trabajo social del padre.
1: Creo que se divierte.
0: Sí, bien, ese es el camino.
1: Punto final para esta edición de La Voz Deportiva. Volvemos el miércoles pegadito al informativo.
2: 14 en punto.
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buenas tardes para todos. ¿Qué tal? El gusto de este reencuentro con todos ustedes. Primera edición de la Semana de la Voz con Vos. Aquí estamos en el lunes 27 de julio de este 2026. Último lunes.

0: julio, que se termina en esta semana. Se termina. Recibimos a Augusto o Agustini, como quieras.
1: Llora ahora y ríe luego, si salgo corriendo.
0: Un lunes que, bueno, aquí en nuestra ciudad, aquí por Melo, se ha presentado con cielo nuboso, de nuboso cubierto. Ha estado un poquito el sol. Nuevamente se ha tornado cubierto.
1: Grita.
0: Estamos con 19 grados 8 décimas a esta hora aquí en Melo. ¿Cómo está por ahí? En donde vos estás a la escucha. Nuboso, cubierto, precipitaciones y tormentas. Con mejoras temporarias es lo que indica el pronóstico de Inumet. Nuboso, cubierto con, a ver, las probables precipitaciones, según el pronóstico noruego, en estas próximas horas. Seguiremos en ese clima de entre humedad, lluvia.

pronóstico que para a ver si lo extendemos en lo que es lo que queda de esta semana o de este mes de julio. Sí, va a continuar así, inestable, ligeramente inestable, no solamente hoy, sino que el martes, miércoles, mejoras temporarias para el jueves, viernes inestable nuevamente, y ni que hablar cómo va a arrancar agosto. Pero lógicamente, como siempre les digo, eso que iremos viendo, ¿no? En el correr de las horas, de los días, porque el pronóstico lógicamente tiene sus cambios. Este inicio musical con Jarabe de Palo, la canción Grita. Así comenzamos la edición de lunes de La Voz con Vos. Y así lo continuamos. Ya está la comunicación, ¿eh? Ahí en el 099-788-768. Y también está a través de Facebook, la página del programa. Bienvenidos.

capital, como siempre, ¿eh? A la escucha. Eso suponemos, ¿no? Por lo menos mandaron ahí la foto desde la oficina, Leti, que dice que está nublado en la City.

0: Ahí va en viaje en tren para su casa, José Luis. Él te ha compartido algunas imágenes desde New Jersey.
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0: En New Jersey, que están en otra temperatura, lógicamente, verano. También el saludo para Luis Olivera. Hemos compartido hoy temprano lo que fue, ¿no? La foto del amanecer del último lunes de julio. Y después espectaculares imágenes desde Centurión. Espectaculares imágenes. Compartí solo dos, por allí estaban trabajando. A

0: Para Marisa Sosa, para Pablo de María, para Belki Salanís, para Olga Ávila, Luis Freire, Maribén Vos, para Francisco Arrúa, toda la barra interactuando también a través del Facebook. Bueno, ¿qué tenemos en esta semana ahí para enfrentar uno y otro? Onda Tranqui. Onda Tranqui para el 3x1. Artistas latinos.
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0: Todos,
1: Es un buen momento
0: siempre muy solicitados.
1: Y para esto.
0: Bueno, un 3x1 de quién, de Alejandro Sanz o de Chayanne.
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0: ¿De Chayanne o de Alejandro Sanz?
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0: El 3x1. ¿Qué decís? ¿Qué opinás?
1: Los

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0: Bueno, las 14:19 minutos, ahí estaba. Bueno, música solicitada. Música solicitada por acá, dice Carlos. Una canción dice que está muy linda. De Martín, es difícil no el apellido, Martín Lugonoga.
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0: viene a ser, ahí lo escuché y digo, este es un Drexler argentino, por la ondita. Bueno, Martín es un cantante, compositor, músico argentino que se ha ganado esa popularidad gracias a las canciones románticas, melancólicas, interpretadas al piano. Y ¿dónde se consolida? Como viene ocurriendo hace años, ¿no? Consolidado muy fuertemente en redes sociales. Por ejemplo, en una red social muy fuerte que es TikTok.
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0: Tiene por lo menos en su discografía 2 álbumes.
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0: Y canciones que se destacan como esta solicitada, que se titula Para olvidarme de vos.
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0: ¿Pero tiene o no tiene una ondita de derecha?

0: Bueno, a ver quién más está por allí. Entendí. En la comunicación.
1: Buenas tardes, Lorena. Buenas tardes. Acá por Cañas, por Parado, está para llover, feo el tiempo.
0: Ay, sí, ¿qué más?
1: Yo voto por Cheyenne.
0: Muy bien. Y tenemos un voto.
1: O Chayanne.
0: Sí, como quieran decirle, Cheyenne, Chayanne. Lo entendemos igual. Y viste que de las dos maneras, ¿no? De las dos maneras ahí lo dice. Tenemos a Chayanne y tenemos a Alejandro Sanz. A ver, ¿quién para el 3x1? ¿Quién? Bueno, le mandamos un beso grandote, me imagino, ¿no? Me imagino, la escucha, como está siempre, ella, sus compañeros, la radio encendida todo el día. Bueno, pero en especial hoy es el beso grandote para la querida Zulema, que hoy está cumpliendo años. Así que, Zulema, beso enorme para vos y que pases muy, pero muy lindo.

0: música uruguaya. Ahí estaban en vivo, ¿no? Grabado en vivo eso en el estadio de La Plata. La banda No Te Va a Gustar. Esta canción que tiene un montón de años, uno de sus primeros éxitos. Te Voy a Llevar. Bueno, seguirá, estará a la escucha Zulema, hoy en su cumpleaños. Se habrá pedido libre. A ver, ¿quién más está ahí en la comunicación?
1: Muy buenas tardes, mi querida Lore. Mirá quién apareció. ¿Cómo estás vos, Rodrigo? Bueno, nosotros bastante, yo gracias a Dios bastante mejor.
0: Qué bueno. Felipe,
1: mi compañero anda laburando y yo ando con él acá.
0: Qué lindo.
1: Y estamos de charla con Marta Medina, que siempre ella te
0: escribe.
1: Cuando yo llego, ella me dice, estoy escuchando a Lorena.
0: Es verdad.
1: Y bueno, y acá estamos con Marta escuchando este tu hermoso programa. Quiero mandarle un saludo grande y un muy feliz cumple. Y que sean por muchísimos años más para la amiga Zulema. Bueno, y saludar a mi querida amiga Nira Coronel, fiel oyente de tu programa, y a toda esa barrita que siempre estoy saludando, que va para todo en general.
0: Bueno,
1: un abrazo grande, Lore. Un otro. Besito para vos, Ros.
0: Otro para ustedes. Otro para ustedes. Y gracias, por estar ahí. Siempre les escucho. El amigo alemán, que Enrique estuvo el sábado, anduvo acá por la radio. Como siempre, él viene de visita y cositas ahí de obsequio. Lo trajo a la compañera Yane, como dice él. Limón está en jeringa que compartió.

Liliana Fernández, que ahora en un ratito le voy a contar lo que va a ser la promo ahora para agosto. Para agosto, que está ahí nomás. Ahí nomás, porque estamos el lunes 27 de julio. Esta es la última semana de este mes. El sábado ya llega Agostini. Vamos con la votación, que recién es lunes y yo quiero saber cómo va esto de la votación. Alejandro Sanz o Chayanne. ¿Chayanne o Alejandro Sanz? Chayanne, Chayanne, como quieras. Y Alejandro Sanz para el 3x1. ¿De quién vas a votar vos? ¿De quién crees el 3x1?

0: más saludos por allí. Saludos ahí a un par de kilómetros nomás, ¿eh? ¿Cuántos kilómetros hay de allí a New Jersey?
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0: ¿Cuántos hay?
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0: Dice que imponente. 40 grados más o menos de temperatura que tienen.
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0: el calor nos está matando por acá. Son como 40 grados de ahí. 40 grados de acá. El sol que hay es mortal. Horrible esto. Dice afuera, no puedes estar. Me está comentando José Luis, que está por allí, por New Jersey.

Saludos, maestra, por la votación. No es ni carrera. Gana bien Chayanne. Yo voto por Chayanne. Buenas tardes, dice Oscar López. Bueno, si usted lo dice. De aquí al jueves vio que estamos en carrera con ambos artistas. A ver qué pasa.

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0: La música de Paulina Rubio. Paulina Rubio, lo haré por ti. Bueno, dice su lema que sí, que esté ahí atenta, la escucha. Todos los saludos en el día de su cumple. Pero quiero contarles hoy en cuanto a las efemérides. A las efemérides. Si pongo esta canción, seguramente te vas a dar cuenta de qué efeméride se conmemora además hoy.
1: Por derecho propio,
0: cada 27 de julio
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0: se conmemora el Día Internacional del Perro Callejero, una fecha que nació en el año 2008, una fecha que fue iniciativa de un periodista chileno llamado Ignacio Gac, que lo promovió por Latinoamérica y busca, por supuesto, reflexionar sobre estos animales abandonados.
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0: ¿Por qué se eligió el mes de julio?
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0: Para conmemorar este Día Internacional del Perro Callejero.
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0: Por ser una época invernal. Es donde habitualmente
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0: vemos
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0: cómo los perros callejeros sufren de las bajas temperaturas.
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0: con
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0: Una fecha de más. Como digo yo siempre, ¿no? Para crear más conciencia sobre la adopción de perros. Y cuando digo conciencia sobre la adopción de perros, en especial para todos aquellos bicheros y bicheras que dicen, sí, a mí me gustan los animales, me gustan los perritos, me gustan los gatitos. Pero la idea, ¿cuál es? No compres, adoptá. Hay mucha gente que dice ser amante de perros y de gatos, pero siempre buscan comprar el perro o el gato, comillas, de raza.
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0: Todos sabemos la realidad que se está viviendo y no es de ahora, esto es de siempre, ¿no? Todo lo que tiene que ver con los perritos callejeros, que son como, te diría, mira, son como los hijos, ellos no piden venir. No es culpa de ellos estar, es culpa de ellos estar ahí, en la calle. Pero bueno, si adoptás, sabes que estás salvando a un perro de la calle o de un refugio. Y no solamente eso, le estás dando una segunda oportunidad, sabiendo además que hoy en día lo que significa la adopción responsable de perros, de gatos, de animales. Está de más decir de cuando se habla de las castraciones, que mucha gente dice, ah, no tengo plata para las castraciones, pero estamos hablando de que incluso en nuestro medio, en nuestro departamento, en nuestra ciudad, están las castraciones económicas. Están también las castraciones gratuitas, o sea que no es excusa. Entonces aprovecha. Para vos que siempre quisiste, y hablás de que querés tener una mascota, no compres, adoptá.
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0: Alberto Cortés con su callejero, ¿no? Que venía muy bien para acompañar mientras yo les comentaba sobre la efeméride de este 27 de julio. La música que sigue y que continúa cuando ya pasan 43 minutos.

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0: las 14:52 minutos. Vos sabés que me estaba preguntando con una vecina que me mandó la captura. Arrimate, decí buenas tardes, no voy a decir quién es. Pero que la vecina quiere saber, ¿los pastelitos hojaldrados? Ay, ¿los pastelitos hojaldrados de qué? Hacer que se dé las buenas tardes, que yo ahora yo voy a decir quién es que va a dar las buenas tardes. Venga.
1: ¿Qué tal? Buenas tardes, ¿cómo están?
0: Ay, con toda esa voz, con toda esa seriedad, mi querida amiga Mari. A Sergio no le digo que salude porque de ahí viste que controla todo. Está controlando todo. Bueno, ya se van para el parque, ¿no? Acérquese acá, porque es direccional.
1: Así es.
0: Bueno, a ver, vamos a contarle a la vecina y a los vecinos que están escuchando, porque siempre me preguntan. El relleno de los pastelitos hojaldrados. ¿Qué tenemos?
1: Dulce de leche, guayaba y membrillo.
0: Dulce de leche, guayaba y membrillo. Ahí está, la dulzura para la tarde. Bueno, van rumbo allá. ¿Es el Parque Rivera? Lo que es la costumbre, ¿no?
1: Claro, no estamos en el Parque Rivera.
0: No, claro, la costumbre, pero estamos, viste, ahí, que en esos descuentos.
1: Enfrente, miramos todo lo que sucede.
0: Ahí va. Están viendo todo lo que sucede, que dentro de poquito ya, felizmente, bueno, se va a abrir y bueno, nos encontraremos con todo muy renovado. Por ahora allí, lo que viene a ser una explanada, ¿no? Como digo yo siempre todas las tardes, allí frente al bioparque. Bueno, es Mari y Sergio que están acá charlando un ratito conmigo antes de irse a amasar un poco. Las tortas fritas, el café con leche, el chocolate. ¿A través de qué número, Mari? Podemos escribir. No se lo sabe. Ah, no. Pésimo servicio de la publicidad. Yo no, que yo no me lo sepa de memoria, está. Me mató. ¿Sergio sabe que se ríe tanto? No sabe tampoco. Ahí está, Sergio sí lo sabía. Bueno, el tema de el WhatsApp, ¿viste? Como digo yo siempre, algo que te facilita muchísimo. Porque decís, bueno, dentro de un rato salgo de trabajar o tengo que hacer unos mandados, qué sé yo, qué sé cuánto, ya voy haciéndole el pedido y me van a avisar en cuánto puedo pasar a buscarlo.

0: mensaje escrito a través del 092-570-208. ¿De quién? De las propias. Mari y de Sergio, con su calidad de atención y esa seriedad que tiene acá en el micrófono, pero no. Bueno, así que en un ratito ya están por allí.
1: Así es, Lorena.
0: ¿Quiere decir algo más? No, se me pone re seria, Mari. Una seriedad. A ver, bueno, Sergio.
2: Los esperamos a todos. Ahí a va. Partir de dentro de 15 minutos
0: vamos,
2: ya estaremos las puertas abiertas.
0: Volando se van, entonces. En 15 minutos ya estamos haciendo el pedido. Y ya pasamos a buscar.
1: Yo les voy a corregir, pero creo que va a ser un poquito más, Sergio.
0: Ah, bueno. Lo cierto es que ustedes ya saben, ¿no? 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Bueno, un beso grandote para ustedes. Estaba hablando de ese tema, no vamos a hablar ahora de los perritos callejeros y demás, pero
1: no, porque si no me quedo todita la tarde hablando del tema y no lo vamos a hacer porque es largo y tendido. Y gente, lo único que debemos hacer es concientización, por favor. Por favor, estamos saturados, superpoblación de animales. Tomemos un poquito de conciencia, ya que decimos que los que pensamos y razonamos somos los seres humanos. Entonces, por favor, y no nos manden a que los que nos gustan los perros, llevarnos todos los perros para la casa, porque es imposible. Tomen conciencia del tema.
0: Claro, de lo que significa, como decía hace un ratito, ¿no? En este Día Internacional, la conciencia, de, en vez de andar comprando, porque me gustan los perros, me gustan también los gatos. Yo veo a la gente que me dice eso, que no tienen un perrito adoptado, la mayoría de ellos, no son ejemplos. Van a comprar uno de raza, pero bueno, hay que ayudar, acá está brava la cosa. Bueno, nos vamos a la pausa y Mari y Sergio se van volando, volando, que vamos a cargar ahí unas tortas fritas, unos pasteles hojaldrados.
1: Porque ala todavía no tenemos.
0: Bueno, sí, pero volando igual, con mucho cuidado. Y la escoba quedó en casa, dice Sergio. 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

19 grados de temperatura con un clima aquí en nuestra ciudad que sí ligeramente inestable, con cielo cubierto, con 19 grados la temperatura y con una advertencia meteorológica color amarilla por tormentas puntualmente fuertes y lluvias abundantes aquí para Cerro Largo. Comprende a Arachaña, Arbolito, Arévalo, Bañado de Medina, Cerro de las Cuentas, Fraile Muerto, Isidoro Noblía, La Pedrera, Las Cañas, Melo, Poblado Uruguay, Quebracho, Ramón Trigo, Toledo y Tres Islas. La actualización será a las 16:50. Bueno, estar atento. Cuenta Elida, que hace un rato ahí que se pudo conectar, se le pasó la hora del lunes, a full. Dice que por la capital, o sea, buenas tardes por ser amable, dice, porque acá está espantoso la capital, nublado, sin frío, húmedo, asqueroso, dice. Bueno, estamos ahí similares, no tenemos tal cual, no nos envidiamos nada. Pero viste, ya habrás escuchado ahora lo que dije, por lo menos acá para estos lares. Ahí estamos con la alerta amarilla. Alerta amarilla por tormentas puntualmente fuertes y lluvias abundantes, porque como viste que todavía no ha llovido. En fin. Bueno, le mando un beso grandote para Graciela Tomás, que además le quiere mandar un cariñoso saludo y un deseo de feliz cumpleaños a la querida Zulema. La saludamos hoy desde el inicio. Zulema, que está cumpliendo años hoy. 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

0: moto.
1: Igual tenemos tiempo hasta el jueves. Hasta el jueves.
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1: Jueves.
0: Nadie nos pilla, nadie nos.
1: Vamos a ver qué pasa. 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

0: versión. Esta versión es del 2021. Si no le erro. Nati Peluso, 2021. Una de las creaciones más modernas, más exitosas. Con ese estilo diferente, ¿no? Un estilo vanguardista, mezclando la electrónica, rap, otros estilos. Y la estética también, ¿no? Muy diferente. De esta canción que estaba buscando acá, para informarme e informarles, ¿cuántas versiones hay de esta canción? Canción original, ya saben ustedes, del español Camilo VI. Año 1978, no hay un número exacto de versiones, pero sí hay un montón de versiones, de varios artistas que han reversionado esto titulado Vivir así es morir de amor. Buenas tardes, Lorena. Voto por Alejandro Sanz, Pablo de María. Bueno, pasa adelante en los votos, Alesa. Una vecina que hasta estaba cantando la canción, ¿no? Pero también me estuvo hablando, claro, porque aprovechamos, ¿no? En el momento que estuvieron por acá haciendo otros trámites, Mari y Sergio me vinieron a dar el beso. Mari estuvo hablando un poquito acá al aire. Y bueno, y tenemos acá, viste, una de las clientas que canta, ¿no? Lo que son los pasteles, hojaldrados y demás. ¿Qué me dijo?
1: La verdad
0: por acá,
1: que una delicia esos pasteles. No sé cuál comer primero cuando compro de todos. Una delicia, recomendado, la verdad, ya va, distrae un poquito la vista y bueno, y esos deliciosos pasteles, barbaridad. Ya me dio ganas de comer algunos más. Los fines de semana andamos por ahí comiendo. Delicia, la verdad.
0: Y bueno, y comuníquese, usted tiene el número ahí, Patricia. Tiene el número, escúcheme, estás encargando, así después va a buscar. Y después la pasada le regala a su vecina. Para la dieta. Buenas tardes, Lorena. Voto por Alejandro Sanz, dice Raúl. Bueno, Alejandro Sanz, ahí pasa, ¿eh? Adelante en la votación. Para el 3x1, Chayán, Alejandro Sanz, Chayán, para este próximo viernes. Vamos cerrando por acá esta edición, la primera de la semana de La Voz con Vos. Es además el último lunes para este mes de julio. Mañana tendremos el martes especial, como cada martes, el último martes especial de julito. Como les dije, a qué hora era, a las 16:50, la actualización de Inumet en cuanto a esta advertencia meteorológica, color amarilla por tormentas puntualmente fuertes y lluvias abundantes, a cuidarse. Les digo hasta luego, les digo hasta mañana. Que pasen lindo. Chau.

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tal, amigas, amigos de La Voz de Melo? Muy, pero muy buenas tardes para todos ustedes. Aquí estamos comenzando ya una nueva semana en la tarde de la radio. Claro que sí, compartiendo como siempre lo mejor de la movida tropical. ¿A qué comienzo? ¿A qué comienzo? ¿Para qué personajes? Emanuel Noir, la banda argentina La Delio Valdés, con la cantante colombiana Ivone Guzmán. Así estamos abriendo una nueva semana en la tarde de la radio a toda movida musical y tropical. Para seguir compartiendo lo mejor, grandes éxitos, Grandes éxitos en la tarde de la radio con el señor Coti Hernández.

Ahí lo tenés a Coti Hernández en la tarde de La Voz de Melo, grandes éxitos de la movida tropical. Ya les cuento, estamos ahora, sí. Ahora completamos la grilla de lo que va a ser ese sábado 15 de agosto. 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Y a toda música seguimos en la tarde de la radio, porque el que llega ahora es Matías Valdés con Lauta, aquí en Los Impactos Tropicales, lo mejor de lo mejor.

Ahí los tenés a Matías Valdés y Lauta en la tarde de La Voz de Melo, los grandes éxitos de la movida tropical, claro que sí. Preparándonos, como te decía, para el sábado 15 de agosto. 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A toda música están, lógicamente, reversionando grandes canciones con nuevo cantante, la grande del interior, el grupo Ágata. Fede Ramos es la nueva voz del grupo Ágata. Vamos con más música en la tarde de la radio.

Ahí lo tenés, ahí tenés la música de la grande del interior, el grupo Ágata con su nueva voz, Fede Ramos, integrando al grupo Ágata, la grande del interior, sonando en la tarde de La Voz de Melo. Arrancamos con toda la semana, claro que sí, hablando ya de Aserradero Novo. 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Con todo sigue la música en la tarde de la radio. Llega lo más reciente de Soy Tu Sol.

Ahí tenés la música de Soy Tu Sol en la tarde de La Voz de Melo, compartiendo como siempre los grandes éxitos, lo más reciente que he grabado Soy Tu Sol, sonando en la tarde de la radio. 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Muy bien, a toda música en la tarde de La Voz de Melo, seguimos porque llega lo más reciente también para La Misma Cuadra.

Ahí tenés a la misma cuadra en la tarde de La Voz de Melo, a toda movida musical y tropical aquí, Los Impactos Tropicales. Andá preparándote para lo que será el mes de agosto realmente espectacular. El 15 de agosto la Super Peña Bailable, Super Peña Bailable. Y ya está cerrado también la grisa para el 24 de La Nostalgia. Atención, ya les voy a contar más adelante lo que se viene para el próximo 24 de agosto. Andá preparándote. A toda música, la tarde de la radio, comienzo de semana con el grupo.

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Bocha 12 en la tarde de La Voz de Melo, La Bocha 12 en la tarde de la radio, compartiendo como siempre lo mejor de la movida tropical, ¿eh? El saludito para el amigo Pancho Cebolla. Yo, Pancho, le dije que iba a ser una tremenda peña esa que estamos preparando para el próximo 15 de agosto allí en Millennium Eventos, la escalera de la noche de la nostalgia. Bueno, vayan preparándose. 15 de agosto, la super peña bailable, espectacular peña bailable. Van a haber varios invitados más, ¿eh? Hay varios invitados más que se sumaron a la peña. Bueno, como siempre decimos, las peñas participativas son lo más lindo que hay. Pero además de todo eso, Lucrecia Correa, Alejandro Lemos con la banda, los del medio con la banda, Pitico Rojas para el cierre. Bueno, realmente espectacular. Me imagino que Daniel Olivera ya debe haber ya debe haber sacado la entrada para ir a la peña del próximo 15 de agosto, me imagino yo. Ayer lo sorprendí con el asado, ¿no, Daniel? Lo sorprendí con el asado, ¿eh? Lo sorprendí, deja que hoy aso yo. Digo, déjame para mí, le dije a Jorge Romero y a Daniel Olivera, déjame que hoy el asado lo hago yo. Y salió el asado ahí, familiar, como siempre. Muy bien, el saludo para Daniel Olivera y para toda esa banda, que siempre es un gusto disfrutar, ¿eh? Y hablando de asado, no sé por qué estoy allá apuntando a Montevideo, que está el otro hermano, Johnny Santana, laburando en la capital de nuestro país, allá laburando a full, post jubilación. El hombre ahora labura para entretenerse, como dijo. Cuando está muy aburrido se pone a trabajar. El saludo para Johnny Santana en la capital de nuestro país, que está en sintonía de La Voz de Melo. Para toda esa gente que está en sintonía de La Voz de Melo, llegue el saludito. Para Marcos también, pero mi amigo Marcos, que está en sintonía, Marcos por ahí también. Estamos firmes ahí en La Voz de Melo, a través de TuneIn ahí. Bueno, así que el saludo para Marcos también, que está por ahí en sintonía de La Voz de Melo, compartiendo la buena música tropical. Mi amigo Ever Jerónimo Sosa Correa debe andar en la vuelta ya, ¿eh? No se asuste, Ever, que para el jueves no están dando lluvia. Está arranca la semana con todo, pero para el jueves, por el momento, no se prevén lluvias para el jueves. Esto es hoy, mañana, el miércoles ya va a estar bueno, y después a partir del miércoles se pone bueno y después el jueves no va a llover, por lo menos a no ser que se corra el pronóstico, ¿verdad? A no ser que se corra el pronóstico, mirá el sábado, pero vamos a tener bastante agua entonces, pero el jueves no va a llover, pero de todas maneras complica un poco esta lluvia, pero el amigo Ever debe estar trabajando ya a full para la feria de este próximo jueves. 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Vamos con más música. La tarde de La Voz de Melo. Llega ella, llega Luana.

Ahí la tenés a Luana en la tarde de La Voz de Melo, lo mejor de la movida musical y tropical. Nos vamos a la recorrida comercial de nuestra emisora y volvemos enseguida, y lo hacemos con los Palmeras junto a la orquesta caluqueña.

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Ahí lo tenés a Pablo Castro, el chileno, en la tarde de La Voz de Melo, con lo mejor de la movida tropical. El chileno Pablo Castro en la tarde de la radio, compartiendo como siempre lo mejor de lo mejor. 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A toda música seguimos en la tarde de La Voz de Melo. A todo impactos tropicales llega el Super Hobby.

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Te reitero lo que se viene para el próximo sábado 15 de agosto, ¿eh? Sábado 15 de agosto, además de todos los que van a estar participando en esa gran peña, super peña participativa, el próximo sábado 15 de agosto, no te lo podés perder, una super peña con toda la participación, entre otros, ya está confirmadísimo, el amigo Oscar López ya se sumó a la peña del próximo 15, me dijo, estoy puesto ahí, sin duda que sí, peña participativa. Además, es para destacar Lucrecia Correa, Alejandro Lemos, los del medio, Pitico Rojas. 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A toda música seguimos, llega Enzo y la Sud 21.

La música en la tarde de La Voz, Temelo, Enzo y la Sud 21 aquí en Los Impactos Tropicales. Como siempre, lo mejor de lo mejor. El saludo para Francisco, que siempre está en sintonía. Francisco, siempre en sintonía ahí. Gracias por estar ahí. Un abrazo grande para vos. Gracias por estar pegadito a Los Impactos Tropicales. El agradecimiento a toda la barra que se comunicó desde el viernes en delante. Es realmente espectacular. Martín Vázquez también en sintonía, compartiendo la buena música como siempre. Así que el saludo para todos y el agradecimiento para toda la gente que se comunicó ahí a través del 099-800-2300, a nuestro número personal también, su cel, bueno, y toda la barra que se comunicó con nosotros. Gracias a toda esa gente que estuvo en sintonía y que estuvo en comunicación con nosotros todo el fin de semana con todo. El saludo para todos. A toda música, ya rumbo al final de nuestro primer encuentro de la semana. Intentamos con el amigo Ever Jerónimo ahí, pero no ha contestado Ever. Deben darle la vuelta a Ever Jerónimo Sosa Correa. El 091-004771 es el número de Ever Jerónimo Sosa Correa. El saludo muy especial a Gabriel Gómez, a Víctor Gómez, Gabriel Gómez, a Noel y a toda la barra, a toda la familia. El agradecimiento por el hermoso obsequio que nos hizo llegar. Bueno, muchas gracias, muchísimas gracias, Gabriel, como siempre. Y bueno, nosotros ya rumbo al final de nuestro primer encuentro de la semana. Ya se viene Andrés Díez con Voces de Latinoamérica. El deseo de que tengan una muy buena semana y mañana volvemos a las 15:30. Hasta mañana.

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El Tata Inti, el Tata Sol en el horizonte de la América, de la comarca, al llegar la conquista, los colonizadores, cuánto de historia milenaria, cuánto sufrimiento hasta hoy los pueblos originarios, ¿no? Ahí nace un poquito la historia, la inspiración, a través de la historia, la inspiración poética, artística y musical. Jornada inestable, con lluvias y tormenta, como estaba anunciado. Estamos en este último lunes de julio. Se nos va julio, 27 de julio. Aquí están los cantores, los intérpretes, como cada tarde, la canción popular del continente. Sigue trabajando allí, como siempre, la compañera Lorena Charquero en el control central de emisión. Está Rodrigo por acá. La gurisa del handball de Cerro Largo con un pie en Argentina. La rifa full. En instantes el sorteo, por supuesto. Adelanto a manera de titular informativo, ¿no? Bienvenidos, nos abrazamos en canciones y con las cosas nuestras. El Inti Sol, el Tata Inti, Inti Sol, de los primeros trabajos solistas de Julio Víctor González, El Zucará. Y con esa muy buena selección musical de nuestro folclore seguimos en este comienzo de Voces de Latinoamérica.

Grandes creadores y compositores, el autor de La Milonga del Solitario es Donata, ¿no? Don Atahualpa Yupanqui. Está un poco la metáfora ahí de el quien canta, que canta los gritos no escucha su propio canto. Dicen por ahí algunas anécdotas, por algún libro hay, que eso era, hacía referencia a Guaraní, ¿no? Ustedes saben que Horacio Guaraní siempre cantó a los gritos. Bueno, un poco esa rivalidad, ese no sé si decir celo o competencia, pero bueno. Siempre se juega cenaba, ¿no? En todos los trabajos de la vida, en todas las áreas. Ay, bueno, por ahí algún comentario hemos escuchado que esa glosa, esa metáfora es dedicada con mucha altura, por supuesto, ¿no? A Horacio Guaraní, quien canta los gritos no escucha su propio canto. Profundidad de la poesía, ¿no? De Yupanqui, grande Yupanqui, ¿no? Autor de esta milonga del solitario. Ojalá los gurises hurguen, estudien y vean todas estas letras con contenido, ¿no? Que son letras para la vida, para la enseñanza de las cosas de la vida cotidiana. Alfredo Zeta Rosa de Atahualpa Yupanqui, Milonga del Solitario. 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Seguimos con la música, con los cantores, ahí por supuesto nos vamos a la pausa con esos intérpretes que están por ahí.

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0: Grandes éxitos y canciones, cantores e intérpretes en la lluviosa e inestable jornada de este lunes 27 de julio. La voz de Melo y nuestro canto, Voces de Latinoamérica. El saludo para toda la gente que está en nuestra sintonía. Robamos un minutito a la historia, al origen, a disfrutar de la música, a saludar a los cantores. Nos metemos, invadimos un terreno que no es nuestro, que es, bueno, comunicación deportiva, pero somos acá de la casa, ¿eh? Como siempre decimos, la radio de puertas abiertas, no importa el estilo o el género musical o el tipo de información, siempre la voz de Mero, la radio con la gente, para acercar a la comunidad, a la sociedad, a los oyentes, a difundir e informar, y más cuando se trata de nuestros gurises, de nuestros jóvenes. Ya se ha promocionado bastante en distintos programas de la radio, sobre todo en La Voz con Vos, que es el programa de Lorena Charquero, la mamá de este jugador de San Lorenzo de handball, que es Rodrigo Corrales Charquero, y está con nosotros acá. Se difundió bastante, se vendieron bastante números de rifa, y estamos recibiendo, acaban de hacer el sorteo, Ángelo Leverrier y Rodrigo Corrales Charquero, ¿no? Jugadores de handball de Cerro Largo. Ulises, buenas tardes, bienvenido, buenas felicitaciones. Tardes. Se acaba de hacer el sorteo para Instagram, ¿no? Sí. Para la red social Instagram, aquí en el estudio de La Voz de Mero. Ahora lo escucha la gente que está al aire, que está en otra plataforma, bueno, y puede informarse de quiénes fueron los ganadores, porque fueron 7 premios. Agradecer a la gente que colaboró y compró. Así que les paso la derecha.
1: Muchas gracias a los que colaboraron y nos ayudaron para juntar el dinero para realizar este viaje a Argentina, a hacer una experiencia.
0: Ahora sí. Sí, nomás, que fue el...
1: Hacer una experiencia allá, algo nuevo. Nosotros que somos del interior, que no, muy pocos tienen la oportunidad de ir, y bueno, nosotros nos tocó.
2: Y sí, una experiencia muy hermosa, como dice mi compañero, que bueno, es una linda para confraternizar con gente que no conocemos, gente de otro país, y conocer culturas diferentes y de todo un poco.
0: Rodrigo y Ángel, ustedes ya habrían de jugar en otros equipos de handball, ¿no? Estaban, sí, acá por lo menos en el Unión o como fuera, porque habían viajado a Paraguay también.
2: Y sí, el viaje a Paraguay, tuve la oportunidad yo, Rodrigo Corrales, de Rodrigo Corrales Chaquero, que tuve la oportunidad con la selección uruguaya de poder viajar a conocer a Asunción, Paraguay, y participar de los juegos de Asunción, ¿tá? A representar a Uruguay, y ahora mi compañero va a tener una nueva experiencia con el club Unión de Montevideo, porque nosotros somos de handball Cerro Largo y de Unión de Montevideo, principalmente nuestros orígenes de handball Cerro Largo. Y bueno, mi compañero va a tener la oportunidad de conocer, ya conocía, ya cabe recalcar, pero de tener una linda experiencia con el club de Montevideo.
0: Así que ahora pasan a ser parte del equipo del Unión SRS.
2: Exactamente.
1: Santa Rosa, Shangri-La.
0: Está ahí en la zona de Shangri-La. Mira qué lindo, ¿eh? Una experiencia nueva, conocer nueva gente, nuevos compañeros, confraternizar. Y bueno, ¿cómo han sido estos momentos previos a este viaje? ¿Cómo surge el contacto con la ida a Buenos Aires? ¿A través de quiénes? ¿O de quién?
1: Y estamos emocionados a ir para ir. Este viaje hace tiempo viene planeado. Y con la ayuda de la rifa y todo, juntar plata para ir. Y estamos contentos, vamos a ir con los DT, con la mayoría de las categorías. ¿Qué categorías van a ir?
2: Sí, desde la sub-12 en delante, nosotros nos va a tocar viajar en un micro con la categoría sub-18 femenino y sub-18 masculino. Y con Santiago, lo más probable. Eso se está definiendo muchas cosas todavía, definiendo el día de la vuelta. Pero bueno, y la hora de la ida, así que está, pero es como decía mi compañero, es un viaje que se viene planeando hace mucho tiempo con la rifa y todo, entonces es algo que nos emociona mucho poder viajar y conocer.
0: ¿Van a un club social deportivo determinado en Buenos Aires? ¿Saben quién los recibe, quiénes son los anfitriones? ¿Les han comentado algo?
2: Todavía muy definido no tenemos eso, pero uno de los clubes que vamos a conocer es el club Zagab en Lomas de Zamora, en la provincia de Buenos Aires.
0: Ah, mira, perfecto. Ulises, agradecer entonces, no sé si tienen por ahí el nombre de los ganadores, no están acá, ¿no?
2: No, los tiene mi madre ahí, que
0: Lorena. La gente en Instagram ahora nos va a traer lo tiene Lorena por allí.
2: Ya vamos nombrando, capaz que hay un oyente justo que está ahí.
0: La gente se está conectando en Instagram, ¿no? ¿Cómo lo encuentra a Rodrigo en Instagram? ¿Cómo?
2: Ahí está. ¿A dónde pueden ver el video del sorteo? Sí. Lo pueden ver en la cuenta de Handball Cerro Largo, así todo junto, Handball Cerro Largo. En Instagram ya pueden ver, va a estar publicado lo más seguro en un par de horas, así que bueno, van a estar al tanto de eso. Bueno. De igual manera lo vamos a llamar uno por uno a los ganadores para
0: contactarnos
2: y que reciban los premios.
0: Cada ganador va a recibir el llamado para decirle que fue el feliz poseedor, ¿no? Sí.
1: Bueno, muy bien. El primer ganador de la hidrolavadora eléctrica es Mario Burgos. Después el segundo ganador es Sabina Gutiérrez, una compañera de Jamo del Cerro Largo.
2: Ganadora del
1: juego de sábanas.
2: Juego de sábanas, se ha escuchado Queen.
0: Mario Burgos, vecino del 18 de julio del Pilar, nos escucha siempre.
2: El abogado.
0: Le mandamos un saludo a Marito, muy bien. Y después la compañera de ustedes, me decías.
1: Bueno, el tercero es nuestro DT, Junior.
2: Se ganó el voucher de la kinesiología de elección.
3: Me meto porque solo para que lea este mensaje, que no siga diciendo los premios, ¿qué tal escucha?
1: Y el cuarto premio, Juan García, nuestro...
3: ¿Qué está escuchando, se ve?
2: Está escuchando tal tanto.
0: El Divo Martínez está escuchando, el Divo.
2: Está escuchando, sí, el Divo Martínez.
3: Se enteró que ganó un premio, se está enterando ahora.
2: Se ganó nuestro gran compañero Juan García, se ganó la licuadora eléctrica RAF y juego de cuchillos alemán.
0: Un chiste a Juan García, y aflojo, Andrés, que quiere descanse. ¿Sabe por qué le digo eso? Muy bien.
1: Pues el quinto premio, Maxi Urrieta.
0: Sí. La tostadora Urrutia. Eléctrica más no se lleva, ¿no? Marbo.
2: Maxi Urrutia.
1: Después el sexto premio, ¿no? Sí. Rodrigo Sosa.
2: La cena para dos en Beer Garden.
3: ¿Queda la casa?
0: A ver si la casa.
3: La Rodrigo. Casa quedó.
0: Rodrigo Sosa Faría se lleva la cena para ahora.
2: Nos invita. Y la última donada, la materia de manos, séptimo premio, Elida Próspero. De Montevideo. Así que va a haber un premio que va a.
3: Se va para Montevideo un premio.
2: Se va para Montevideo un premio.
0: Hay que agradecer a los sponsors, a los avisadores, ¿eh? No es un chivo, es un agradecimiento. 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Nuestra querida amiga, a partir de ahora soy paciente, gracias a Lorena Yarquiero. ¿Quién es ella? Liliana Fernández, kinesióloga, ¿eh? ¿Viste, Lore?
3: Pobre Lili.
0: Me tenés que aguantarme. Sí. El sábado ya me aguantó ya, ¿eh? Muy bien, después...
2: El estudio jurídico, doctora Leticia Villar.
0: Ah, perfecto.
2: De Montevideo.
0: Y puedo anunciar este otro, dejás este último, ¿sí?
2: Sí.
0: La voz con vos, con Lorena Charquero, auspició, apoyó.
3: También a la mamá de Ángelo.
0: La mamá de Ángelo también. Las familias que están detrás de todo esto es importante, Urisa, claro. ¿No?
1: Es muy importante.
2: Es muy importante.
0: El consejo, tener cuidado, no te olvides de nada. Cuidadito con esto de los padres. Qué lindo. Bueno, felicitaciones y buen viaje a dejar bien representado el Humble de Cerro Largo, ¿eh? Muy bien. Estamos con Ángelo Leverrier y Rodrigo Corrales Charquero. Muy bien.
1: Muchas gracias.
0: Mucha suerte, éxito. Gracias, Ulises.
2: Gracias.
0: Que viva el deporte siempre, ¿eh? Que viva el deporte, que viva el folclore, porque aquí seguimos con buena música. Mirá, el Canario Martínez de Río Branco lo querían escuchar por mi rincón natal.

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0: Para toda la paisanada, la gente que le gusta, la gente que le gusta estas cosas del campo, la guitarra criolla, costumbres y tradiciones que son parte de nuestro folclore. Pa' usted, Emiliano Rodríguez, que sé que está ahí en el chat, Emiliano, hincha de Larralde, Marcelo Pimentel también, todo ese club de fans de hinchas de José Larralde, por supuesto. Habíamos escuchado a mi abuelo, el Vasco Viejo y el Puente de los Vascos. Se cuenta historia de los vascos franceses. Acá los tíos abuelos de Tabaré Echeverri, las canteras, los vascos, en el puente de la Posta del Chuy. Cuánta historia de nuestro Cerro Largo. Nos vamos a la pausa, Marcamos la pausa de la radio. Volvemos enseguida.
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0: Toda la fuerza del canto de Masiegas, último bloque de Voces de Latinoamérica. Alguna radio por allí prendida, ¿no? Algún abuelito que se quería comunicar. Bueno, mucha gente en muchas partes, ¿eh? Torta frita, alguna conga, un mate. La gente que nos sigue a través de las redes sociales, de las plataformas digitales nuestras en particular, y la de La Voz de Melo, el saludo para todos, Bueno, por supuesto que si no tiene dónde vender su ganado gordo liviano de abasto, Juanjo Martínez, vaquillonas y novillos gordos, Juanjo Martínez, por supuesto, llámelo al amigo Juanjo, 099-796-616. 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Estamos en contacto, Ricardo, con tu hermano siempre. Hay posibilidades que venga Melo, un melense que hace más de 40 años que está en Brasil. Estamos difundiendo sus canciones, está en las redes sociales, en su canal oficial de YouTube. Ramón Borges en Brasil nos escucha, el abrazo para él. Y su hermano Ricardo Borges lo saluda desde Melo, por supuesto, esperándolo pronto. Y bueno, y por ahí alguno con Ejeta Martínez, creo que se puede hacer alguna peñita, alguna guitarreada cuando venga el amigo Ramón Borges. El abrazo para todos ellos, Vamos cerrando ya este bloquecito, después tenemos nuestra pausa. Lore se encarga de los últimos temitas de la selección musical, ya prácticamente cerrando este lunes 27 de julio, lunes de clásicos y recuerdos para el canto nuestro en La Voz de Melo, junto a Voces de Latinoamérica. Estamos a pocos días de agosto, mes especial para nosotros. Agosto es el mes del folclore. Agosto es el mes que Voces de Latinoamérica cumple 39 años. Con esta música ya nos estamos despidiendo, por supuesto, agradecer el trabajo de la compañera Lorena Charquero. Pedían vida patrón, Lore, por allí, para que esté connotado por acá. Rosario Ferreira, el querido amigo y vecino Loco José, el Galguero, que era de otro barrio, o es de otro barrio, pero ahora está de vecino allí el Anido, José, el Galguero, vecinos del Anido, con Rosario Ferreira, la esposa, escuchando el mate, escuchando Voces de Latinoamérica, la radio y tomando mate. Yaguatirica lo quería la amiga Ana Claudia, Yaguatirica para su nieto Juan Martín García, el niño que le encanta el folclore, están en Aceguá, mamá, papá, los hijos, nietos. Juan Martín García, Ana Claudia Pedroso, Yaguatirica, el abrazo para todos ellos. Nos estamos despidiendo, gracias, con música, con nuestros avisadores.
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0: Uy.
1: Estimados oyentes de Atención Cerro Largo, tengan ustedes muy buenas tardes, bienvenidos a esta edición vespertina de este lunes 27 de julio, jornada que se está presentando a esta hora con tiempo inestable, con lluvias aquí en la capital departamental. Está vigente una alerta de color amarillo por parte del Instituto Uruguayo de Meteorología, que abarca a el departamento, la zona limítrofe con Brasil fundamentalmente, Melo, Cerro Largo, gran parte de 33, Tacuarembó, están bajo esta advertencia por tormentas puntualmente fuertes y lluvias abundantes, 75% de probabilidad hasta las 18:40 está previsto este pronóstico, que será actualizado a esta hora, dentro de unos 20 minutos entonces, por parte del Instituto Uruguayo de Meteorología. A esta hora, 18 grados la temperatura aquí en esta zona del país, 17,8 concretamente, el porcentaje de humedad alcanza el 96%. Para las próximas horas, para mañana martes concretamente, el Instituto Uruguayo de Meteorología prevé nuboso y cubierto con precipitaciones y tormentas aisladas, es lo que se está indicando, una mínima de 14 grados, una máxima de 22 para este martes. Para el miércoles, nuboso y cubierto, precipitaciones y tormentas, tanto en la mañana como en la tarde, con 11 grados de mínima, 17 de máxima. Volvería a aparecer el sol allá por el jueves 30, de acuerdo a este pronóstico, también con temperaturas que van a oscilar entre los 5 y 16, 23 grados jueves o viernes. Pero bueno, el tiempo nos va a acompañar aparentemente por pocas horas, porque nuevamente hay una alta probabilidad de precipitaciones sobre el sábado primero, próximo fin de semana, también con tiempo inestable, de acuerdo a lo que establece el Instituto Uruguayo de Meteorología. En lo que hace al Instituto Noruego, prevé para los próximos días, para mañana martes, concretamente, nublado con algo de lluvia en la tarde, dice AccuWeather, una máxima de 21 grados. Para el miércoles, nublado con lluvia ocasional y una tormenta en la tarde, 13 y 19. Para el miércoles, no se descarta la posibilidad de una llovizna en la mañana, es lo que establece el Instituto Noruego. Para los próximos días, coincide con Inumet en lo que tiene que ver con las condiciones para el fin de semana, de acuerdo a lo que se está indicando. O sea que, bueno, vamos a finalizar y comenzar este mes de agosto con cierta inestabilidad, lo que ha sido por otra parte el común denominador de los últimos días. En Brasil emiten alerta por tormentas peligrosas que afectarían a 5 departamentos en Uruguay. El organismo brasileño especificó que habría daños a cultivos y vientos de hasta 100 kilómetros en la hora en algunas localidades. El Instituto Nacional de Meteorología de Brasil, INMET, emitió un aviso de tormentas en el que detalla que el nivel de severidad es de peligro. La alerta comenzó este lunes a la hora 9 y se extiende durante estas horas hasta el martes al mediodía aproximadamente. Establecen los brasileños que se esperan precipitaciones de entre 30 y 60 kilómetros y acotan que las regiones más afectadas llegarán a los 100 milímetros. También prevé vientos intensos de hasta 100 kilómetros por hora. Existe riesgo de cortes de energía, daños a los cultivos, caída de árboles e inundaciones, indica esta predicción, este pronóstico. Al describir los lugares afectados, observa que estos se encuentran en la frontera con Uruguay, precisamente localidades de Artigas, Cerro Largo, Rocha, parte de 33 y Rivera, que sufrirán consecuencias producto de las fuertes lluvias, es lo que dice el Instituto Nacional de Meteorología. Ojalá que no se concrete, que no se dé, ¿verdad? Pero bueno, siempre a estar atentos. Noticia necrológica, Alba Eusebia Taborda Correa falleció ayer.

0: en Río Branco a la edad de 93 años. Sus restos fueron trasladados al crematorio Memorial Este, ubicado en Ruta 26, kilómetro 6300, servicios confiados a Mieres, servicios fúnebres y crematorio privado. María Rita Silveira Moreno, que en paz descanse, falleció hoy a la edad de 57 años en Melo. La extinta se domiciliaba en Navarrete y Castellanos, Dulce Hogar. Se comunica que se procederá a su cremación mañana a la hora 10 en Crematorio Arachán de Ruta 26, kilómetro 10. Velatorio ya efectuado, servicio y cremación confiados a Empresa Fúnebre Cerro Largo.
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0: El Banco de Previsión Social, Agencia Río Branco, está citando a las siguientes personas para que se presenten a la brevedad: Eva Aguirre Apolinario, Odette Bandera Araujo, Nivia Isaza Pereira, Héctor Bardía, Henry La Rosa Calvetti, representantes de Aitana Naveira Acuña, Robert Javier Duarte Rosas, representante de Facundo Ezequiel Mederos Pereira, Andrés Toribio Ramos, Natalie Carini Andrade, Leonardo Alejandro López Gallo, Lázaro Ramos Correa, Nicolás Agustín Dávila, Milton Toribio, Ronald Ignacio de los Santos Feijó, María Isabel Míguez Paulo, Patricia Giselle Batalla Furtado, Celi Cabeda Suárez, María Margarita Palavecino, Susana Marlene Cabrera y Gustavo Yolman Pereira son citados por la Agencia Río Branco del Banco de Previsión Social. También el BPS, pero en este caso la sucursal Melo, cita a las siguientes personas por trámites de viviendas: Miriam Graciela de César Pereira, Beatriz Mier Saucedo, Andrea Escalante y Hermes Rodríguez. Reitero, Miriam Graciela de César Pereira, Beatriz Mier Saucedo, Andrea Escalante y Hermes Rodríguez deben presentarse ante el BPS por trámites de vivienda. También se están comunicando los pagos, ya vamos a estar con ese detalle. Ahora indicamos que la Defensoría Pública de Cerro Largo libró el presente comunicado a los efectos de citar a María Elizabeth Alves Chagas. Por asuntos de su interés, se debe presentar en el horario de 13 a 18.
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5: Nélida Romilda Morán Moyano falleció en Melo a la edad de 87 años. La familia Los del Medio participan con hondo pesar dicho fallecimiento y comunican que sus restos serán trasladados a cremación. Alba Eusebia Taborda Correa falleció ayer en Río Branco a los 93 años. Su hermana Arlinda Taborda, sus sobrinos Ivone, Alejandra, Robert, Claudio, Jorge y Alba Taborda, sus sobrinos políticos y demás familiares, participan con profundo pesar dicho fallecimiento y comunican que sus restos fueron trasladados a Crematorio Memorial Este, ubicado en Ruta 26, kilómetro 6300, en la ciudad de Melo. Servicios confiados a Mieres, servicios fúnebres y crematorio privado. Teléfono 0800 1007.
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0: Pago de pasividades, gira descentralizada en el interior del departamento, se estará pagando el miércoles 5 en Centurión, en La Mina, en San Diego y en Mangrullo. Esto, reitero, el miércoles 5, el jueves 6, se hará lo propio en Ramón Trigo, Rincón de Pizarro, de las Cuentas, Quebracho y Tres Islas. También se pagará en Cañas, Arbolito y Bañado de Medina, según lo establece el Banco de Previsión Social, Agencia Melo. La Oficina Territorial Mides cita a las siguientes personas por asuntos de su interés. Si aún no se presentaron, deben concurrir Luis Claudio Rosano González, Andy Hernández, Juan Andrés Domínguez Chagas, Gabriela Alejandra Díaz Moreira y Bruna Lisset Sosa Caraballo. Citación entonces del Ministerio de Desarrollo Social. A Jupencel comunica que cuenta con entradas a la venta para el primer ciclo de Al Caer la Tarde, La Próxima Canción, un ciclo único que reunirá el tango, la milonga y la música popular, interpretado por grandes voces femeninas. La programación establece para el sábado 1 de agosto la actuación, la presentación del dúo Chepapusa, será en Mercado Don Francisco. El sábado 15 estará Malena Muyala en Teatro España y el sábado 29 Valeria Lima también en Teatro España. Reiteramos que en Ajupencel hay entradas a la venta para estos espectáculos que se van a desarrollar en el mes de agosto aquí en nuestra capital departamental. Vamos con otra información que tiene que ver con el centro de salud. Se comunica a la población que los días miércoles 29 y jueves 30 la farmacia del centro de salud estará cerrada por balance. Miércoles y jueves entonces no habrá atención en ese puesto de expendio de medicamentos. Se extravió billetera marrón con documentos varios a nombre de Héctor Alfredo Rodríguez Domínguez. Si alguien la encontró, comunicarse al 098-403-935. Se extravió llave de camioneta Nissan en mediaciones de 33 y Wilson Ferreira. Si alguien la encontró, favor avisar al 091-646-038. Se extraviaron lentes de aumento en inmediaciones de Ancina y Varela hasta Barrio Collazo, por informes al 092-673-986. Se extravió billetera con documentos a nombre de Santiago Martínez. Comunicarse al 099-442-879 o al 092-192-781. Habrá gratificación. Son las 18:48 minutos. Ponemos punto final a esta edición de Atención Cerro Largo. Es hora de irnos.
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2: María Rita Silveira Moreno, que en paz descanse, falleció hoy a la edad de 57 años en Melo. La extinta se domiciliaba en calle Navarrete y Castellanos, Dulce Hogar. Sus hermanos, Marcelo Silveira y Carolina Noble, sus sobrinos, Federico, Camila, Lucía, Martina, Emilia, Valeria, Alejandra, Gonzalo, Rodrigo y Bruno. Sus sobrinos nietos, Mateo, Milo y Sabina, participan con hondo pesar dicho fallecimiento y comunican que se procederá a su cremación mañana a la hora 10 en Crematorio Arachán, ruta 26, kilómetro 10. Servicio y cremación confiado a empresa fúnebre Cerro Largo.
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0: encendió una antorcha por la vida en el marco del lanzamiento de la campaña de recaudación para la lucha contra el cáncer. Nacional está en Argentina para enfrentar a Tigre mañana por la Sudamericana. Los tricolores buscan remontar un 3-0 en contra.
1: Y tenemos más noticias. Hola Viviana, hola Emilio, ¿cómo están?
2: ¿Qué tal Jaime? Hola Vivi, buenas noches, es un gusto saludarlos a todos.
3: Muy buenas noches para todos, buen comienzo de semana. La Administración de los Servicios de Salud del Estado resolvió denunciar la gestión, el funcionamiento del hemocentro de Maldonado en la administración anterior. Los motivos en un ratito aquí en Telenoche.
2: Además, el vehículo Cóndor que tiene la policía y que fue cedido por el ejército fue noticia este fin de semana. Telenoche les va a mostrar en minutos imágenes de lo que fue el operativo en Marconi y además les va a contar cuándo estarán prontos los otros tres blindados que también estará utilizando el Ministerio del Interior.
1: Y en el comienzo de Telenoche, la información en vivo y en directo, ataques a tiros a una casa, esto sucedió en el barrio Las Acacias. La crónica con Leonardo Pedro. Ahora Leo, buenas noches, ¿cómo estás?
4: ¿Qué tal? Buenas noches para todos. No es la primera vez que atacan esta vivienda ubicada en Itacumbú y Burgueños. Ya hemos estado en otras ocasiones donde sujetos sin mediar palabras llegan y efectúan disparos. En otras oportunidades contra el auto que está estacionado, esta vez contra la fachada y el muro de la vivienda. Fueron tres disparos efectuados por un sujeto que llegó hasta ese lugar en bicicleta. Allí efectúa los tres disparos. Las balas dieron en el muro de la vivienda, no hubo personas lesionadas. Llega la policía al lugar, inmediatamente comienza a recopilar información, en este caso la Guardia Republicana, se cursa los distintos equipos que hay en la zona y se detiene a 5 cuadras a una persona sospechosa. Se detiene a un menor de 17 años que está a disposición de la Fiscalía de Adolescentes. Esta persona circulaba justamente en bicicleta cuando se la detuvo por parte de la policía. Ahora habrá que ver si está vinculada o no, se descartan las próximas horas. Lo cierto es que se están analizando cámaras, tanto de la zona como del Ministerio del Interior, a efectos de poder identificar plenamente al autor de este hecho, que reiteramos, se desplazaba en bicicleta, Jaime, compañeros.
1: Bueno, muy bien, obviamente que cuando surjan alguna novedad de este hecho nos vas a compartir la información, Leo, pero aprovecho, ¿qué sucedió concretamente en la curva de Maroñas? Allí un confuso episodio.
4: Exactamente, con disparos. Estamos hablando de que a medida que pasan los minutos nos va llegando información, estamos recopilando datos de lo que aquí aconteció, ya que vecinos lo que nos dicen es que en Rodano y Camino Maldonado, donde estamos ubicados ahora, de repente escucharon un disparo, ven gente correr, en este caso dos sujetos que corren armados y venían siendo perseguidos por otra persona que traía un bate de béisbol. Se efectuó un disparo en la vereda y después a los pocos metros otros dos disparos, de acuerdo a lo que nos decían vecinos de la zona, y precisamente así lo marca la evidencia, porque mirá, acá vamos a poder ver sobre la vereda una vaina en el pasto y después a los pocos metros, si nosotros vamos caminando, a los pocos metros, estamos hablando de unos 10, 12 metros aproximadamente, también hay dos vainas, seguramente son 9 milímetros, que aparecen ya sobre la vía pública.
1: Era una persecución,
4: pero bueno,
1: Leo, entonces.
4: Esa es, bueno, lo que viene surgiendo, ahí está, es un confuso episodio por los relatos que nos manejan, justamente nos cuentan los vecinos. ¿Qué ven eso? Lo que sí podemos afirmar ahora es que se trató de una rapiña.
1: Bien. Ah, bien.
4: La persona que venía persiguiendo a estos dos era la víctima,
1: exacto,
4: de la rapiña.
1: La del bate.
4: Tomó un bate de béisbol,
1: claro,
4: y lo salió, exacto,
1: salió
4: y lo salió a correr.
1: ¿Y los disparos?
4: Lo salió a perseguir y ahí es cuando los rapiñeros le disparan.
1: Ah, bien.
4: Estamos por confirmar, porque tenemos dos versiones en cuanto a, tenemos una versión de que podría haber resultado con alguna herida esta persona víctima de la rapiña, que le habrían llevado el celular y algún otro objeto. Todo esto lo estamos confirmando.

0: escapando porque hasta aquí llegamos justamente producto de lo que nos decían los vecinos. Esta situación donde se ven tres personas, dos que corren armadas, efectúan un disparo en la vereda, luego efectúan otros dos disparos y ya aparece esta persona detrás que venía con un bate de béisbol siguiéndolos.
1: Sí, Leo, simplemente una consulta sobre ese tema. Es decir que, digamos, la víctima habría sido el intento de rapiña o en una casa o en un comercio.
0: En una casa, de acuerdo a la información que manejamos, o en las proximidades de una casa.
1: Bien.
0: Y justamente sale a defenderse de los rapiñeros. Pero bueno, vamos a estar actualizando esta información porque vamos a chequear precisamente ese dato que nos acaba de llegar de que la víctima podría haber sufrido alguna lesión. Así que Perfecto. Vamos a estar chequeándolo en minutos y ya los vuelvo a convocar.
1: Seguí trabajando allí, nosotros estamos muy atentos a tu trabajo. Ahora sigue Viviana con más noticias en Telenoche.
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3: Y es una de las noticias de las últimas horas. Fiscalía ordenó periciar el celular del adolescente de 13 años que asesinó de varias puñaladas a su abuela en El Cerrito. La menor sufre esquizofrenia y dio tres versiones distintas sobre lo ocurrido.
4: El barrio Cerrito se vio sacudido este domingo cuando, a mitad de tarde, se comenzaron a escuchar gritos desesperados desde uno de los apartamentos de un complejo de viviendas de pasivos ubicado en Avenida San Martín y Aparicio Saravia. Alarmados por los pedidos de auxilio que provenían del segundo piso, los vecinos llamaron de inmediato al 911. Minutos después, los primeros policías lograron ingresar a la vivienda y se encontraron con una escena trágica. Sobre el suelo, yacía sin vida la dueña de la casa, una mujer de 81 años. El cuerpo presentaba múltiples cortes de arma blanca, principalmente en el cuello y en las manos, evidencia de que la víctima intentó defenderse desesperadamente mientras era atacada. Dentro de la finca, la única persona presente era su nieta, de 13 años. Al enterarse de lo ocurrido, la madre del adolescente llegó al lugar y reveló un trasfondo complejo. La menor padece esquizofrenia. Según supo Telenoche, la joven además registra tres internaciones previas por problemas de salud mental y recientemente se había fugado de un hospital, por lo que se estaba quedando temporalmente en la casa de su abuela. La madre relató que al entrar al apartamento encontró a su hija recién bañada e intentando lavar en la pileta el cuchillo utilizado en el ataque. Policía científica incautó el arma casi limpia, además de un trapo con manchas de sangre que será analizado. El móvil del crimen, sin embargo, sigue siendo un verdadero enigma. Según relataron a Telenoche fuentes de la investigación, al ser indagada, la adolescente dio hasta tres versiones distintas de lo ocurrido. En una de ellas aseguró que desde un juego en línea le dieron la orden de matar a alguien, aunque luego sostuvo no recordar con claridad lo que había pasado. Debido a su delicado estado de salud mental, la justicia ordenó trasladarla de inmediato para someterla a pericias psiquiátricas de urgencia. La clave del caso estará en determinar si la menor comprendía lo que hacía al momento del ataque o si es declarada inimputable.
3: Y asesinaron de varios disparos a un hombre en Chuy. Según información policial, tenía antecedentes penales por homicidio.
5: En la noche de ayer, un hombre de 53 años iba caminando por la calle San Gonzalo y 33 en el barrio Samuel, cuando dos personas en moto se acercaron y sin mediar palabras, los sicarios lo ejecutaron al menos de 5 balazos. La policía de Chuy fue alertada del ataque y cuando llegaron al lugar de la ejecución, encontraron caído en la vereda al hombre de 53 años. Una ambulancia lo trasladó al hospital de Chuy, donde murió. Los investigadores trabajan ahora con las cámaras de seguridad del barrio Samuel para tratar de identificar a los sicarios. La policía de Chuy informó que la víctima del homicidio tenía antecedentes penales por haber asesinado a balazos hace algunos años en Chuy a un hombre.
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6: Sigue internado el rapiñero que fue herido por un policía durante un asalto en Punta de Rieles. La menor de 15 años que lo acompañaba fue derivada al INISA.
7: El hecho ocurrió el pasado viernes en Géminis y Camino Maldonado. Como informara Canal 4, un policía que también trabaja en el supermercado enfrentó a una pareja de rapiñeros hiriendo al hombre y deteniendo a la otra partícipe del hecho. Esta cámara de seguridad muestra cuando dejan la moto en el estacionamiento e ingresan. Al llegar a la puerta sacan las armas y apuntan a lo que el trabajador, que estaba atento, en forma rápida y efectiva, repele, hiriendo al hombre en la cadera. El herido tiene 26 años y se encuentra internado. La policía y fiscalía espera el alta médica para investigarlo por 11 rapiñas. Como señalábamos el viernes, los investigadores creen que es el rapiñero que, usando ropa militar y en varias ocasiones dándole las gracias a las víctimas, asaltó supermercados y carnicerías de Peñarol, Manga, Bellitalia y Punta de Rieles. Por otra parte, la adolescente de 15 años estará internada en el INISA por 8 meses.
6: La policía de Canelones incautó drogas y un arma durante varios allanamientos registrados en Montevideo.
7: En el marco de la investigación que trata de aclarar una rapiña registrada en la ciudad de Santa Rosa y un hurto en la ciudad de Canelones, se realizaron dos allanamientos en Montevideo, uno en el barrio Borro y otro en el barrio Reus. En este último, los efectivos incautaron marihuana, sustancia amarillenta y un arma de fuego. En el lugar se detuvo a un hombre de 27 años sin antecedentes. Policía Científica realizó las primeras pericias en el lugar y ahora continuará los trabajos sobre la sustancia incautada y el arma. La investigación continúa.
6: La policía busca al delincuente que en la madrugada de hoy robó una cafetería. Esto ocurrió en Ciudad Vieja.
7: El robo ocurrió sobre las 4 de la madrugada en el local de la peatonal Sarandí y 33. Como ven, un delincuente con una uña de hierro rompe un ventanal para ingresar por el mismo. La abertura es de 3 metros por 2. Allí se puede ver que va directo al mostrador en busca de la caja. La registradora la arranca literalmente y se la lleva debajo del brazo. La sorpresa se la llevó cuando abrió la caja, ya que la misma estaba vacía. Cámaras particulares y cámaras del Ministerio del Interior son analizadas para identificar al autor.
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8: Cambiamos de tema. La niña de 5 años que fue encontrada en su casa, sola, encerrada bajo candado, esto sucedió en Rivera, ¿lo recuerdan? Quedó a disposición del INAU.
9: La niña fue encontrada el viernes de madrugada en el interior de su casa ubicada en el barrio Cuartel. Un vecino llamó al 911 al escuchar el llanto persistente de la menor que venía del interior de la vivienda. Al llegar al lugar, los efectivos constataron que la puerta de la casa estaba cerrada con un candado. La policía ingresó al lugar y rescató a la niña, que fue derivada a un hogar del INAU.
10: El día viernes, ¿no?, a las 4 de la mañana ingresa la niña, ¿no?, de 5 años al hogar infantil por una situación ¿no?, de un riesgo de negligencia por parte de la referente familiar que vive, ¿no?, que está bajo su responsabilidad. Después del hecho se trata de dialogar con la niña se encuentra muy bien, está, ¿no?, anímicamente muy bien, dialoga, comunica, tiene aspectos de socialización que son muy buenos y valorados muy buenos por el equipo técnico.
9: La menor no estaba vinculada al INAU, pero sí había un seguimiento por su contexto familiar.
10: Sí, tenía un acompañamiento por otras situaciones, por el centro de estudio de derivación, que estaba haciendo un seguimiento importante por otras situaciones especiales de, vamos a decir, antecedentes, pero no de la referente de cuidados, ¿no?
9: Desde el INAU confirmaron que la madre sufría dificultades de salud mental y que en la noche del domingo se quitó la vida. Ahora la institución busca familiares que puedan quedar al cuidado de la niña.
10: Y están en eso, porque hoy tienen una audiencia, de buscar referentes, otro tipo de referentes familiares, ¿no?, que puedan hacerse cargo de la niña y que la niña tenga un buen vínculo o ya los conozca dentro de esa vinculación familiar para poder, bueno, estar en otro hogar.
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3: Y se recupera el adolescente de 14 años que se encontraba junto al niño de 12 asesinado en el Parque Rodó. La investigación por el caso avanza, pero todavía no hay personas detenidas.
11: Avanza la investigación tras la balacera registrada en Parque Rodó y que terminó con la muerte de un niño de 12 años. El caso, investigado por la Dirección de Hechos Complejos de la Policía, se encuentra en etapa de análisis de pruebas y pericias para reunir mayores datos sobre los agresores. En paralelo, se analizan cámaras de videovigilancia que siguieron en tiempo real la trayectoria de varias de las motos involucradas en las picadas para intentar dar con el paradero de los atacantes. En cuanto al estado de salud de las víctimas, desde ACE se informó que uno de los heridos, de 14 años, fue derivado al Hospital Pereira Rosell, donde se encuentra bajo vigilancia permanente, aunque su caso no reviste gravedad. Los otros dos baleados, mayores de edad, fueron derivados al Hospital Pasteur y también se encuentran fuera de peligro. Los otros dos heridos en la balacera se dieron el alta ellos mismos, es decir, dejaron los centros de salud cuando eran atendidos en las primeras horas posteriores al ataque a balazos.
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3: Y este ataque a tiros se dio en medio de una concentración de motos y autos, en medio de una picada, que es tradición allí en la Rambla Montevideana, en la zona de las canteras del Parque Rodó. Y hay repercusiones, hay polémica instalada entre la Intendencia y el municipio que le compete esa zona de Montevideo, así que vamos al móvil en vivo con Pablo Acuña, que estuvo trabajando sobre lo que se ha generado en este comienzo de semana. Pablo, adelante, bienvenido.
12: ¿Qué tal, Vivi? Muy buenas noches, saludos a nuestros televidentes. Estamos hablando de las repercusiones sobre este hecho, sobre las picadas, tema del que tanto hemos hablado aquí en Telenoche y hemos cubierto con diferentes cámaras desde los vecinos con el aporte de ellos a través de Telenoche. Estamos en la zona del Parque Rodó donde se dan las picadas. Estaba mirando justo a mi espalda, hay una calle alterna que es donde se juntan lo que vendría a ser la calle alterna de lo que es la Rambla. Allí se juntan diferentes vehículos, diferentes motos para luego sí irse desde el municipio B, que es de donde está, al municipio CH. Allí está Positos, Punta Carretas, es lo próximo. Y hablando del municipio CH, justamente, estuvimos hablando hoy a la tarde con Matilde Antía, la alcaldesa del municipio, que estaba de alguna forma molesta, estaba también reclamando más atención y responsabilizaba directamente a la Intendencia por su inacción. Al decir de Mario Vergara, del Intendente de Montevideo, que de alguna forma se desvinculaba de este hecho, que no tenía que ver las picadas con lo que había acontecido con el niño fallecido. También el ministro del Interior, Carlos Negro, dijo que en ese momento estaba llegando la policía a este sitio. Lo cierto es que Matilde Antía dijo que hay inacción. La gente que nos tiene que proteger no está llegando a tiempo por diferentes motivos. Se mostró molesta, también se mostró dura con los comentarios, y les voy a llevar a continuación justamente la palabra de la alcaldesa. Matilde Antía, hablando de las picadas, aquí particularmente en el Parque Rodó, que se da, según el decir de ella, desde hace muchos años, y ellos también tenían la información que los jueves se concentran en esta zona para luego sí desplazarse al municipio CH. La escuchamos.
13: Propios, Luis Alberto Herrera, se da en Quibón, esa junta y esas picadas las pudimos parar. Esto es desde el 2021 más o menos. Más bien viernes a la madrugada hubo una picada, terminó en un asesinato de un niño, que es un horror, pero esa picada ni siquiera tendría que haber existido. O sea, si hay controles, sobre todo en una zona como Parque Rodó, que es muy fácil de canalizar esos controles, yo tengo la información de que la Intendencia sabe perfectamente estas picadas suceden los días jueves, incluso avisados por nosotros durante dos ocasiones, y poniéndonos a disposición para que si necesitaban hacer algún operativo en especial o algo en donde se tenían que incautar motos o lo que sea, tenían un camión nuestro a disposición, que en vez de cargar cuatro motos en una camioneta, tenés un camión, te entran más o menos 30 y poder hacer un operativo especial. Pusimos en disposición el camión y personal, y bueno, nos dijeron que no. Entonces, estaban avisados de que los jueves sí hay picadas, pero nada, otra vez llegan tarde. Todos vecinos nos dicen, che, pero ¿cómo puede ser que se les pase esto? Y bueno, se les pasa porque no están arriba de los temas, o porque no escuchan a la gente, o a los gobernantes de la zona, que ya se la habían avisado, o porque no tienen voluntad.
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6: Vamos a abordar ahora nuestro tema de portada. El Ministerio de Salud Pública abrió hoy la agenda de vacunación contra el meningococo para adolescentes de 11 a 15 años.
14: Ya quedó operativa la agenda para que los adolescentes de 11, 12, 13, 14 y 15 puedan agendarse con día y hora para ir a vacunarse contra meningococo.
15: Así comunicaba la directora general de la salud, Laura Jambí, la puesta en funcionamiento de la agenda electrónica a la que ya se puede acceder en el sitio web del Ministerio de Salud Pública. Jambí explicó que en las primeras horas se completó la agenda en varios vacunatorios, pero aseguró que seguirán abriéndose nuevos horarios, fechas y sedes para asegurar que todos los que quieran vacunarse puedan hacerlo.
14: Van a encontrar las personas que tal vez no ven todos completamente, hay más de 400 vacunatorios en el país, no están los 400 en la agenda en este momento, pero sucesivamente se van a ir agregando, pero la población tiene que tener la tranquilidad de que cerca de su localidad y en su departamento hay públicos, hay privados y uno puede agendarse para cualquiera, no necesariamente el del prestador de donde se atiende.
15: La directora general de salud explicó que la intención del gobierno es extender la vacunación a un rango más amplio de edades, algo que seguramente ocurra en las próximas semanas.
14: Se va a cubrir de 2 a 18 años, y digo de 2 y no de 1 porque los de 1 lo tenían incluido en el calendario desde el año pasado, o sea que todo ese universo de niños y adolescentes hasta los 18 lo van a tener cubierto. En este momento hay dosis en el país como para poder asegurar responsablemente para todas las generaciones o cohortes, como se dice técnicamente, que se han anunciado, y en la medida que lleguen esas más de 300.000 se van a poder ir agregando.
6: En lo que va del año se registraron 7 fallecimientos por enfermedades vinculadas al meningococo en Uruguay.
15: La directora general de salud, Laura Jambí, reveló los últimos datos de los que dispone el Ministerio de Salud Pública.
14: Al momento actual tenemos 23 casos, en la semana pasada eran 22, si bien había trascendido un caso más. Nosotros cerramos lo que se llama la semana epidemiológica los sábados, ahí es donde se puede contabilizar epidemiológicamente el caso, y también recuerden que los casos, hay casos que están a nivel de sospecha de meningococcemia y otros confirmados. Entonces los que hay en sospecha, finalmente algunos, luego de pocas horas los test dan negativos y no son casos de meningococo, son solo casos de sospecha. A la semana epidemiológica cerrada, que es la 29, que cerró el sábado pasado, tenemos 23 casos.
16: ¿Y siguen siendo 7 los fallecimientos?
14: Siguen siendo 7 los fallecimientos.
15: Jambí explicó que no todos los casos sospechosos terminan confirmándose y explicó qué acciones desarrolla el Ministerio ante la aparición de una situación de este tipo.
14: Los casos que están bajo sospecha, pero se están haciendo testeos, desencadenan desde el Ministerio una respuesta que se llama la de la profilaxis. O sea, enseguida se buscan los contactos, que son los familiares, los compañeros de centro educativo, el personal del centro educativo, el equipo de salud que atendió a esa persona o ese niño o niña. Entonces, todo ese rastreo de contactos hace que esas personas, bueno, se enteren que hay una sospecha, pero no siempre esas sospechas terminan siendo un caso de meningococo, sino que se hace ese abordaje proactivo y preventivo de búsqueda de contactos.
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8: Un paro del Zunca en el este del país, concretamente en Maldonado. Una movilización, una reunión de trabajadores que terminó con una tensión importante que parece que se fue a las manos, pero los detalles llegan con Marcelo Umpierres, en directo desde Maldonado. Marcelo, te saludo. ¿Cómo te va?
17: ¿Qué tal, Jaime? ¿Cómo te va? Buenas noches. Efectivamente, han pasado horas realmente tensas dentro de lo que es la situación generada por las asambleas que viene desarrollando el Zunca justamente en materia de negociaciones. A eso se le suma ya el anuncio por parte de empresas constructoras que debieron enviar al seguro de paro a más de 500 trabajadores en total aquí en el departamento de Maldonado, porque dentro de este conflicto está inmerso también el conflicto del hormigón. En el momento en que muchos de los camiones hormigoneros llegan para empezar a volcar justamente dicho elemento en las obras, en los proyectos justamente constructivos, se corta el hormigón antes de culminar, justamente se decreta paro instantáneo, y esto ha motivado justamente pérdidas, según dicen los empresarios, que son millonarias, en torno a tener también un personal que después queda paralizado, y los costos corren y los plazos también de entrega para muchas de las obras corren. Lo cierto es que dentro de la negociación colectiva que desarrolla el ZUNCA, hoy llegó hasta uno de estos lugares, una de estas obras, es la obra que concentra, digamos, hoy las asambleas ya desde hace varios días y justamente en ese marco se generó hoy una de las asambleas que tuvo muchas idas y vueltas. Aducen que fueron cerradas las puertas de dicha obra, de dicho proyecto. Esto imposibilitó desarrollarla normalmente. Ya había pasado días anteriores. También había surgido el conflicto tiempo atrás cuando se esgrimió por parte de la empresa que eso es un ámbito privado particular y no podían entrar los trabajadores afiliados al ZUNCA a realizar la asamblea adentro. Esto motivó que llegase la policía y hoy puntualmente hubo situaciones de desborde, algunas peleas, algunos tironeos en torno justamente al desarrollo de lo que era esta instancia. Hablaron los diferentes protagonistas, habló hoy más temprano el propio vocero de además sindicalista y es secretario general del ZUNCA Maldonado, Michel Pistone, quien se dirigió a Montevideo porque hoy había reuniones tripartitas justamente en la capital del país. Pero esta obra, que sigue siendo el foco hoy de atención y el centro de conflictividad, tiene consigo también la palabra de la responsable, la vocera, en definitiva, de los empresarios de este proyecto constructivo La Carolina del Mar. Estamos hablando de la doctora Patricia Márquez, quien habló hoy con un equipo de Telenoche, expresó justamente parte de lo que ellos consideran también debe escucharse en torno a esta situación generada y las afectaciones que están teniendo, según esgrimen, los empresarios también en materia constructiva. Vamos a compartir la palabra de la doctora Márquez al respecto de esta situación en el marco de la conflictividad laboral que se ha planteado aquí en el departamento de Maldonado. Compartimos la nota.
18: La semana pasada habían ingresado el ZUNCA con sus trabajadores de forma violenta, habían sacado el riel de la puerta para poder ingresar. Ahí llamó al señor Pistone para negociar de que el barrio estaba completamente afín, de que ellos ingresaran de forma pacífica y brindarles un espacio. Así es que, damos la orden de que abran el barrio, ingresan al barrio de forma pacífica, como se ve en videos que están circulando en redes sociales, y una vez adentro empiezan a convocar a los trabajadores que estaban en distintas obras. Convocando a los trabajadores, ellos decían que no querían participar, que ellos querían trabajar, que querían seguir trabajando. A esto comenzaron a insultarlos con adjetivos provocadores y que derivó en violencia física entre ellos. Entonces, sin duda que mis clientes están muy preocupados por esta situación, porque la responsabilidad de todo lo que suceda dentro de un barrio privado es de los propietarios, y la verdad que es una pena que hoy no se hayan respetado los derechos de trabajadores que no querían estar hoy no querían participar de una asamblea.
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6: Cambiamos de tema. En Telenoche, ACE presentará una denuncia penal por presuntas irregularidades en el Hemocentro de Maldonado. Además, se le inició un sumario al exdirector Jorge Curbelo.
9: La decisión fue tomada por el directorio del principal prestador público de salud. Todo comenzó el 11 de mayo, cuando ACE inició una investigación administrativa porque recibió información sobre presuntas irregularidades en los procedimientos del Hemocentro Regional de Maldonado durante la gestión de Jorge Curbelo. Tras analizar el informe final de jurídica fechado el 21 de julio, el directorio resolvió el jueves pasado presentar una denuncia penal, iniciar un sumario al exdirector con suspensión y retención del 50% de su salario y ampliar la investigación para determinar si otros funcionarios omitieron denunciar los hechos, según informó Búsqueda y confirmó Telenoche. El informe detectó incumplimientos en los controles previos a algunas donaciones de plaquetas y principalmente demoras u omisiones en la comunicación a donantes, cuyos análisis habían arrojado resultados serológicos reactivos que podían estar vinculados a enfermedades como hepatitis, chagas o sífilis. En la investigación se encontró que hay un volumen sustancial de casos en los que no se avisó a donantes de sangre que podían portar enfermedades transmisibles. Esta situación privó a numerosos donantes de conocer oportunamente una circunstancia de significativa trascendencia para su salud, al impedirles acceder a tiempo a estudios confirmatorios, controles médicos y eventuales tratamientos. Un informe interno identificó 1.015 consejerías pendientes por donaciones realizadas entre 2017 2017 y 2026. La investigación también incorporó mensajes en los que Curbelo habría ordenado realizar únicamente las correspondientes a 2022 y archivar las anteriores, salvo casos de hepatitis o VIH. Jurídica concluyó que los hechos podrían revestir relevancia desde el punto de vista penal por la eventual afectación de la salud pública, las decisiones adoptadas respecto a donantes con resultados reactivos y las órdenes vinculadas a la omisión de las consejerías.
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6: Vamos a hablar ahora del Poder Legislativo. Distintas actividades se desarrollaron en el día de hoy a nivel parlamentario, pero tenemos que hablar de allanamientos nocturnos y sobre todo de lo que generó justamente la participación de la fiscal de corte Mónica Ferrero y su pedido para que comenzaran a trabajar los legisladores en estos allanamientos nocturnos en particular. Por eso vamos a establecer contacto con Pablo Fernández. Pablo, buenas noches, adelante.
0: Buenas noches, Emilio. Es así como tú lo decís, para habilitar los allanamientos nocturnos con pedido de la justicia, lo que se necesita es modificar la Constitución de la República. Y cuando hablamos de modificar la Constitución de la República, los televidentes se preguntarán, ¿vamos a tener que ir a votar de vuelta un plebiscito para modificar la Constitución de la República? Bueno, eso es lo que está proponiendo un sector del Partido Nacional, apoyado en gran parte por la coalición republicana, para que en el Parlamento se discuta una ley constitucional que habilite los allanamientos nocturnos. Para eso se necesita una mayoría especial en el Parlamento que ningún partido político la tiene por sí misma, 2/3 de los votos en ambas cámaras. Por eso se plantea, a modo incluso de desafío político, presentar esta propuesta al Frente Amplio. Si eso se logra, lo que ocurre es que esa propia ley constitucional establece una fecha para plebiscitar la habilitación de los allanamientos nocturnos. Es decir, en un plazo establecido en esa norma, los uruguayos deberían tener que ir a ratificar ese cambio en un plebiscito con dos papeletas, una por sí y otra por no. Esto es lo que plantea el sector del Partido Nacional que lidera Javier García. Hoy este tema estuvo en el Parlamento justamente y uno de los que defendió la propuesta fue justamente el senador blanco Sergio Botana, que vamos a escuchar a continuación.
1: El narco trabaje toda la noche y cuando la policía puede acceder, ya se terminó toda la mercadería, ya no hay nada allí, y lo que sí nos quedó como saldo de la noche fueron 2, 3, 4, 5 muertes y algún niño todavía entre ellos, por lo cual, si el país no se da cuenta de la gravedad de la situación y si el gobierno no se da cuenta y no quiere utilizar la posibilidad de esta herramienta, no sé dónde estamos. Después que el ministro tira la toalla, dice que la guerra es imposible. Bueno, le estamos dando una herramienta para que tenga algún elemento como para poder rehabilitarse y tener ganas de luchar contra el narcotráfico. El Frente Amplio siempre va a encontrar razones para no votar cosas que vayan en contra del narcotráfico. Y entonces, no es un narcopartido, pero sigue en la misma línea de no votar una sola cosa que pueda afectar al narcotráfico.
6: Frente a este tema, frente a estas declaraciones, por ejemplo, del senador del Partido Nacional, Sergio Botana, ¿qué se respondió, Pablo, por parte del oficialismo, por parte del Frente Amplio?
0: Claro, como verán, las declaraciones del legislador blanco plantean una crítica muy dura al Frente Amplio, que quien tomó la posta para responderla fue el senador del partido gobierno, Eduardo Brenta. Allí hace dos puntualizaciones que vamos a escuchar a continuación. La primera es justamente sobre qué posición va a tener el Frente Amplio en este planteo de modificar la Constitución, y la otra, la respuesta a Botana sobre si el Frente Amplio es un narcopartido o no. Lo vamos a escuchar.
22: No, pensar que una solución puntual puede ser, puede resolver una problemática tan compleja como la que está planteada, me parece que responde más a una cuestión de campaña, ¿no? A un discurso de campaña electoral, que a una situación de este tipo.
23: El senador Botana dijo que el Frente Amplio nunca va a votar ningún tipo de ley ni nada que vaya en contra del narcotráfico. Vuelve esa discusión justamente con Botana. ¿Qué tiene para responder?
22: Bueno, el senador Botana pertenece a un gobierno que aumentó los montos de transacciones en efectivo, lo que facilita el lavado de activos. El senador Botana participó de un gobierno que le dio un pasaporte a un narco pesado y peligroso como Marcet. O sea que el senador Butano no tiene la más mínima autoridad moral para juzgar a lo que ha sido el Frente Amplio.
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3: Y cambiamos de tema, treparon a 200 los desplazados por las intensas lluvias y crecida del río Oxí en Durazno. Las autoridades piden que no regresen a sus hogares.
9: Para decenas de familias en la ciudad de Sarandí del Yí, las intensas lluvias de los últimos días hicieron que la creciente del río afectara a los hogares. Hay casas inundadas por el agua, daños estructurales y calles intransitables en un fenómeno que obligó a ciudadanos a irse de sus propios hogares. El Centro Coordinador de Emergencias Departamental de Durazno informó que hay 200 personas desplazadas. Hay 13 que están alojadas en el Centro de Integración Barrial Las Higueras, donde reciben asistencia. El resto decidió autoevacuarse. Pese a los daños en los hogares, todos se encuentran en buen estado. Esta situación es monitoreada por el Sistema Nacional de Emergencias, que informó que el río Yí desciende de forma gradual y se ubica a 4 metros por encima de lo habitual. Sin embargo, y ante el pronóstico de nuevas precipitaciones, las autoridades piden que la población no vuelva a sus casas hasta que se evalúe cómo las tormentas impactan nuevamente.
3: Y una fuerte tormenta de granizo, viento y abundante lluvia generó destrozos en Tomás Gómez Oro y en algunas zonas rurales de Artigas.
11: Una intensa tormenta se registró en la mañana de este lunes en el norte del departamento de Artigas, afectando especialmente a las localidades de Tomás Gómez Oro y Bella Unión. El fenómeno estuvo acompañado por granizo, fuertes ráfagas de viento y abundante lluvia, generando momentos de gran intensidad y reducida visibilidad en varios sectores. Vecinos reportaron la caída de granizo de diferentes tamaños, la acumulación de agua en calles y dificultades momentáneas para la circulación, debido a la intensidad de las precipitaciones. Las condiciones meteorológicas continúan siendo inestables en la región, y el SINAE recomendó a la población mantenerse atenta a los avisos oficiales, además de extremar precauciones al desplazarse por rutas y caminos al norte del departamento.
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6: Vamos a ampliar la información policial y lo hacemos hablando de siniestros de tránsito. Un motociclista de 58 años falleció en un accidente ocurrido en Ruta 6. El hombre impactó con su moto contra un camión.
4: El siniestro de tránsito ocurrió en el kilómetro 19 de la Ruta 6, precisamente en una rotonda existente en el lugar. Allí, un motociclista que circulaba de sur a norte por la ruta anteriormente mencionada, chocó con un camión que se encontraba circunvalando la rotonda. Como resultado, quien venía en la moto falleció en el lugar, un hombre mayor de edad. En la ampliación de la Dirección Nacional de Policía Caminera, se conoció que la víctima mortal fue un hombre de 58 años, mientras que el conductor del camión tiene 54. A este último se le practicó espirometría, que arrojó resultado negativo. En horas de la noche del domingo, la ruta fue absolutamente liberada, ya que quedó obstruida el ingreso a Montevideo.
8: El comunicador Rafael Villanueva avanza en su recuperación. El centro de rehabilitación que lo trata compartió las primeras imágenes desde que comenzó a utilizar prótesis para sus piernas.
9: Luego de pasar varios meses en CTI tras sufrir una infección generalizada que le provocó, entre otras consecuencias, la amputación de sus pies y dedos de la mano, Villanueva comenzó su recuperación. En las últimas horas, el Centro de Rehabilitación de Maldonado publicó imágenes del proceso de mejora. Allí se lo ve con prótesis en la zona de las piernas, practicando diversos ejercicios. En este proceso trabajamos el fortalecimiento muscular y la coordinación en pacientes con amputación bilateral, favoreciendo una mayor autonomía para desenvolverse en las actividades de su vida diaria, publicó el centro en su página de Instagram. Cada ejercicio representa un nuevo desafío, pero también una nueva oportunidad para avanzar, agregó.

0: vamos a la información internacional. El conflicto por las expresiones del presidente argentino Javier Milei acerca de su homónimo brasileño Lula da Silva sigue escalando y hubo reuniones de alto nivel para transmitir el malestar del gobierno de Brasil.
1: Para colmo, la basura calva, no me permitió visitar a mi amigo, injustamente encarcelado.
2: La crisis diplomática entre Argentina y Brasil, abierta por los agravios del presidente Javier Milei a Lula, suma nuevos capítulos. El canciller brasileño Mauro Vieira convocó este lunes al embajador argentino en Brasilia, Daniel Raimondi, para transmitirle el repudio de su gobierno y exigirle explicaciones por el comportamiento del mandatario argentino en su territorio. En el encuentro, el canciller le transmitió al embajador argentino el desagrado del gobierno brasileño con el discurso de Milei en San Pablo y le pidió que le trasladara ese mensaje a Buenos Aires junto con un pedido formal de explicaciones. Raimondi se comprometió a hacerlo, según reconstruyó La Nación con fuentes cercanas al gobierno de Milei. Según el diario argentino, puertas adentro de Itamaraty, hay escepticismo sobre si eso derivará en una respuesta oficial argentina. En la cancillería del vecino país, no descartan que, además de ese encuentro, el propio Lula converse directamente con el embajador argentino. El llamado a consultas de un embajador es, en sí mismo, un gesto de descontento que Brasil no había utilizado con Argentina en las últimas décadas.
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0: Y tres mujeres, una de ellas embarazada, resultaron heridas luego que un hombre las atacara con un cuchillo en París.
4: ¡Atención! ¡Atención!
2: Poco antes del mediodía de este lunes, un hombre atacó a tres mujeres con dos cuchillos de cocina en la Porte de Clichy, situada al noroeste de la capital francesa.
4: ¡Atención, armé! ¡Salgo, fils de pute! ¡Vení que ta mère!
2: Las tres víctimas tienen 19, 24 y 36 años y dos recibieron heridas graves, según indicaron las autoridades. Una de las mujeres está embarazada. El autor del ataque fue detenido por un policía que estaba fuera de servicio en ese momento. La identidad del sospechoso aún no está clara. El ministro del Interior francés llamó a la prudencia sobre el motivo detrás de este ataque ante las declaraciones incoherentes que realizó el detenido.
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6: Impostergable necesidad de la recuperación futbolística y de alcanzar la victoria en Buenos Aires. En esta jornada, Iñaki, Nacional viajó rumbo a la capital argentina para jugar mañana ante Tigre por la Copa Sudamericana.
7: Exactamente, con un viaje que para Nacional tuvo una baja de último momento, la de Barcia, que está descartado y que no pudo integrar justamente este grupo que partió hoy por la mañana, que ya llegó a Buenos Aires y donde también en las últimas horas se ha hablado mucho de los hinchas. Y Nacional generó un comunicado en el que pidió también buen comportamiento durante este partido de la jornada de mañana.
6: Algo más de 2.000 espectadores estarán presentes, 2.000 hinchas de Nacional estarán presentes en el escenario de Tigre para alentar a su equipo, que tendrá tres cambios entonces obligados. En principio eran dos, se agrega el de Barcia, razón por la cual el argentino Tomás Verón Lupi estará desde el vamos, es lo que se especula en el conjunto que orienta Jorge Bava, Rogel por el lesionado Coates, al tiempo que Lucas Rodríguez ingresará por el suspendido Zuculini.
7: En un equipo que necesita dar vuelta el marcador, más allá de que es muy complicado, lo ha dicho Jorge Bava, buscar primero ese tanto que abra el partido y que los ponga justamente en competencia, pero además también yo creo que el hincha de Nacional está buscando una mejoría de rendimiento, que el equipo empiece a funcionar y una victoria le podría dar tranquilidad de cara a lo que tiene que ver con el torneo local.
6: Sí, sumar una nueva derrota sería un golpe muy duro para este momento de Nacional, y si bien la diferencia es de tres goles, uno puede pensar, debería elaborarse o armarse el equipo lo más ofensivo posible que pudiera tener, pero también es muy cierto que Nacional ha sufrido mucho por su sistema defensivo.
7: Claro.
6: Recibe muchos goles Nacional y quizás ahí esté el primer punto. No recibir goles para después tratar de quedarse con la victoria en un proceso que sea diferente al de los últimos encuentros.
7: Tigre jugó para el torneo local durante este fin de semana. Cayó ante Estudiantes de Río Cuarto por un tanto contra cero, donde el técnico cuidó a algunos futbolistas pensando en el duelo de mañana.
6: A la gran mayoría. Apenas dos titulares estuvieron estuvieron presentes en ese encuentro por el torneo argentino, al tiempo que cuando partió la delegación, uno de los que acompañó al equipo que integra la misma es uno de los integrantes de la Comisión Directiva de Nacional.
7: Hablamos de Alejandro Balbi, que también en medio de rumores de si hay respaldo o no para con el entrenador, habló de la planificación de la que ya ha hablado Jorge Bava y también qué significaría para Nacional hacer un buen partido mañana.
8: Ya sabemos que la obligación es ganar por esa diferencia que todos saben. Creo que lo que dice Jorge está bien, vamos por el primero y después el resto se verá. Yo creo que si no cometemos las desatenciones que cometimos el otro día, bueno, iremos a jugar el partido.
9: ¿Es bravo pensar un 3-0 cuando justamente cuesta hacer goles, no?
8: Sí, es complicado. No recuerdo haber dado vuelto un partido con un resultado tan abultado, pero bueno, esto es fútbol y yo creo que Nacional quizás lo puede hacer y bueno, para eso estamos viajando.
9: La ilusión está intacta, ¿no?
8: Sí, sabemos que es difícil, pero bueno, tampoco Tigre es un gran rival, hay que respetarlo, no hay que subestimar a nadie, máxime cuando nosotros no estamos bien deportivamente, pero bueno, hay que ir a jugar el partido y después son 90 minutos.
10: El hecho de quedar afuera, Alejandro, ¿qué sería? ¿Cómo sería la temporada Nacional?
8: Bien, el miércoles hablamos, ¿te parece?
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6: Mañana habrá de retornar a nuestro país Diego Forlán, quien llegó a un acuerdo con la Asociación Uruguaya de Fútbol para ser el técnico de la Selección Sub-20 y también de la mayor, por lo menos hasta marzo del año que viene, cuando culmine el mandato de este ejecutivo, si bien aún los contratos no están firmados.
7: Exactamente, obviamente que la experiencia de Diego Forlán con la selección ha sido como jugador, sí, inclusive disputando varios mundiales, y bueno, ni que hablar aquel de 2010, y también muchas Copas Américas donde dejó muy buenos recuerdos.
6: Decía, fue campeón incluso en una de ellas, y decías del Mundial 2010, donde fue elegido como el mejor jugador de aquella Copa del Mundo, inolvidable Copa del Mundo para los uruguayos en los últimos tiempos. Y esto nos llevó a plantearnos una pregunta, a repasar algo de la historia reciente, y por ejemplo preguntarnos, a ver, en el último medio siglo, en los últimos 50 años, hasta 1976, ¿cuántos técnicos, por ejemplo, han pasado por la selección uruguaya?
7: Y aquí tiene la respuesta. A ver... 19 técnicos en los últimos 50 años ha tenido la selección uruguaya.
6: Resaltaba recién el carácter de mundialista como jugador, sí, de Diego Forlán. Entonces también nos hicimos otra pregunta. En estos 50 años, en este medio siglo, de estos 19 técnicos, ¿cuántos en su etapa como futbolista fueron mundialistas con Uruguay?
7: A ver, ¿a qué se reduce ese número 19? Bueno,
6: a ver.
7: 4.
6: Exactamente.
7: Caras y nombres también muy importantes.
6: Inolvidables, indudablemente. Juan Eduardo Jover, 1954, Roque Gastón Maspoli, que eso como futbolistas, obviamente, ¿no?
7: Claro.
6: Bueno, Maspoli indudablemente, 1950 nada más ni nada menos, y 1954.
7: Exactamente, con Maspoli aquí también destacado de su estrella,
6: exacto,
7: el campeón del mundo.
6: Nada más ni nada menos que en la final de Maracaná. Después pasamos, nos venimos un poco más cerca, aunque no tanto quizás.
7: Exactamente, con Luis Cubilla, que jugó los mundiales del 62, 70 y 74, y finalizamos allí con Hildo Maneiro, que disputó el mundial de 1970.
6: El único que dirigió Uruguay en un mundial, además de haberlo jugado, es Juan Eduardo Jover.
7: Claro.
6: Pero también extendimos un poco más la pregunta. Y si no son uruguayos, ¿hay alguno que haya jugado un mundial y haya dirigido Uruguay?
7: Hay uno, y es de este siglo justamente. Hablamos de Daniel Alberto Passarella, uh-huh, que estuvo en el 78, en el 82 y en el 86, obviamente con la camiseta albiceleste, y que tiene 2 estrellas en su haber.
6: Exactamente, 2 veces campeón del mundo, la más destacada de la de 1978, donde fue el capitán. ¿A esto se reduce entonces, o esto ingresa de alguna manera en la galería que va a ocupar también Diego Forlán con ese antecedente? Y con un detalle, de todos, incluido Passarella, así como Forlán fue cuarto en el Mundial de Sudáfrica 2010, todos los entrenadores por lo menos ingresaron dentro de los 4 primeros alguna vez en la Copa del Mundo como futbolistas.
7: Nos está haciendo ilusionar.
6: Bueno,
7: ya que recién arrancó,
6: sí,
7: hay
6: bueno,
7: que ver si se puede reflejar también en la carrera de Forlán.
6: Exactamente, en eso. Exacto. Ojalá que lo pueda hacer como entrenador del equipo celeste, repetimos, más allá de los contratos y todas las cosas que aún faltan por oficializar.
7: Todavía no hemos visto el debut de Forlán como técnico de la selección uruguaya,
6: señor.
7: Pero sí hay muchos debuts de Forlán como jugador justamente, ajá, en el seleccionado. Incluso, en su mayoría, también fueron en mundiales, tanto en la categoría de mayor como juveniles, y en la mayoría le diré con buenos resultados, ¿eh?
6: Así que vamos a repasarlo entonces.
7: Ahí está.
6: Acá está.
12: Los debuts de Diego Forlán vinculados con la selección tienen historias de todo tipo. En mundiales a nivel de mayores fue en 2002 con Víctor Púa de entrenador, y un golazo que en realidad está enmarcado por una eliminación que por poco no fue hazaña. Más allá de que su primer gol con Uruguay fue en un amistoso de ese mismo año, frente a Arabia Saudita, donde estaba también haciendo su debut.
13: Y bueno, también hacía poco que había empezado el partido también, así que la verdad que fue muy lindo.
12: Aunque su camino con la Celeste inició en el Mundial Sub-20 de 1999, cuando Ronaldinho todavía era Ronaldo y Púa estaba en las juveniles, llevándolo a su primera Copa del Mundo, donde tal como ahora se enfrentó a Corea y Japón con una victoria y una derrota.
6: Por supuesto que tendremos más de los compañeros de deportes aquí entre noche, pero vamos a otros asuntos. La Universidad de la República reclama más presupuesto en el marco de la rendición de cuentas. Aseguran que se les otorgó solo el 3% de lo solicitado.
14: El proyecto de rendición de cuentas asigna 100 millones de pesos para becas de grado y posgrado a estudiantes. Sin embargo, el rector de la UDELAR, Héctor Cancela, acudió este lunes al Parlamento y señaló que se necesitan recursos para reforzar equipos docentes y mejorar las condiciones edilicias.
15: Necesitamos tanto obras en el interior, hay varios departamentos donde estamos en lugares muy precarios, departamentos donde hay buenos edificios pero han quedado chicos frente a la demanda, y en Montevideo donde tenemos edificios patrimoniales que están en mal estado de conservación.
14: El diputado nacionalista Pablo Abdala defendió los reclamos de la institución.
16: Si bien el gobierno definió el tema de la universidad, la educación, como una de las cuatro prioridades, si lo vemos a la luz de lo que la universidad solicitó y lo que el gobierno inicialmente otorgó, claramente esa prioridad no está debidamente atendida. La universidad pidió para el año 2027 3.900 millones de pesos. El gobierno, a través de distintas reasignaciones, como ustedes saben, suprimiendo cargos, reasignando recursos de otras partidas, de otros incisos, destina 100 millones para becas exclusivamente. Estamos hablando de menos del 3% de lo que la Universidad de la República propuso.
14: El rector además fue consultado sobre la posibilidad de implementar cupos en la universidad ante la realidad presupuestal.
15: Nos oponemos a los cupos, esperamos poder seguir teniendo un aumento de matrícula, pero entendemos que es necesaria una inversión de la sociedad uruguaya para que esas estudiantes y esos estudiantes tengan las buenas condiciones de estudio que se merecen.
6: Señoras y señores, no se ve nada de la Plaza Independencia desde la torre, la cúpula del Palacio Salvo. Es que está lloviznando o está lloviendo directamente en algunas zonas de Montevideo. Inestabilidad que va a continuar mañana. Y fíjense que continúa la temperatura alta para lo que han sido los últimos días, 18 grados de máxima. Baja bastante a los 13 grados de máxima para la mitad de la semana. Serán unos días de mucha inestabilidad. Hasta hace poquito rato había realmente una alerta amarilla para el noreste del país, que ahora ha cesado, no hay alertas para las próximas horas. Metrópolis FM, Metrópolis Punta, FM Hit, las radios para seguir juntos durante todo este Telenoche que sigue. ¿De qué manera?
17: Vamos a hacer la primera pausa, Jaime, aquí en Telenoche, y luego de ella vamos a hablar de estos vehículos blindados que el Ejército cedió a la Policía Nacional. Vamos a estar hablando del operativo del que participó justamente el Cóndor del Ejército. Hay novedades respecto a lo sucedido el fin de semana y sobre todo a cuándo van a ser utilizados los otros tres blindados que también fueron cedidos por el Ministerio de Defensa al Ministerio del Interior. También luego de la pausa vamos a estar hablando de vehículos eléctricos. Y atención, porque UTE hizo un llamado para instalar nuevos cargadores. Les vamos a dar los detalles de en qué circunstancias y dónde se van a poder instalar estos cargadores. Y también, luego de la pausa, vamos a hablar de solidaridad, porque la Pelufo Higgins comenzó con su campaña anual, una campaña muy importante para ayudar justamente en la lucha contra el cáncer. Así que de todo esto y de mucho más, hablamos en minutos cuando siga Telenoche.
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0: 17 grados 6 décimas.
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1: Seguimos con más noticias en Telenoche. Hay una cuenta regresiva que termina mañana a la medianoche, lo que obliga, en el caso de la mutualista Casmu, a que en el Parlamento su llamado salvataje acelere las discusiones y la necesidad de acuerdos entre los partidos políticos. ¿Qué novedades hay allí en el Parlamento? Pablo Sebastián Fernández, te saludo.
2: Jaime, lo comentábamos en el flash hoy como adelanto, hubo acuerdo entre el Frente Amplio y la coalición republicana, y es noticia porque habitualmente estamos acostumbrados a ver en el Palacio Legislativo las faltas de acuerdo entre la oposición y el oficialismo. Bueno, hoy hubo acuerdo para votar la extensión de la intervención a la mutualista Casmu. Estamos hablando de una mutualista con 170.000 usuarios, por lo cual es de especial importancia esta extensión de esta intervención que se vencía el 29. Por eso se negoció desde temprano, estuvo el equipo económico liderado por Gabriel Odone presentando en la comisión los argumentos para votar esta ley que habilita por 2 años más la intervención de la mutualista. Recordemos que la intervención se dio porque esta mutualista tenía deudas acumuladas que hacían muy complicada su viabilidad. Bueno, hoy en el Ministerio de Economía comparecieron también las autoridades del CAMU para explicar la actual situación y por qué se solicitaba también en este proyecto de ley que envía el Poder Ejecutivo una extensión de la garantía por hasta 120 millones de dólares. Lo que explicaron las autoridades es que esta garantía es solicitada para modificar los préstamos y las extensiones de pasivos que tiene la mutualista. Sin embargo, en esto no hay acuerdo, aunque se pasó a comisión porque no es urgente. Lo urgente era la intervención. Y para eso fue que hubo acuerdo entre el Frente Amplio y la coalición republicana. Mañana se vota de inmediato en la Cámara de Diputados. Sobre este acuerdo que destaca todo el sistema político acá en el Parlamento, habló el senador del Frente Amplio, Borbonet, a quien vamos a escuchar a continuación.
3: Las tres bancadas estuvimos de acuerdo en que se haga una prórroga. Al principio se planteó de 90 días, de un año, se consideró de 2 años. Si me permite, lo que sí quería decir, la importancia del informe que nos dejó hoy las autoridades del Casmo. En estos 8 meses se han revertido parte de ese déficit, que bueno, no es un déficit de 1 año, de 2 años, ni de 5 años. Estructuralmente el CAMU ya venía con una situación de los últimos 25 a 30 años. Es una reestructuración que incluye todos los pasivos ya existentes. Por lo tanto, esos 120 millones ya incorpora todos los pasivos que tenía el CAMU. Por lo tanto, no son 120 millones. De ellos hay un porcentaje, estimado en un 70% de los mismos, que incluye lo que ya se debía. Por lo que llega a ser más otro porcentaje, que son intereses que hay que pagar, solamente quedaría un 20% aproximado del monto que se tendría que dar.
1: Pablo, tengamos en cuenta, y aquí te pido una ayuda apelando a tu experiencia en el Parlamento, que la correlación de fuerzas que hay entre el Senado de las bancadas y diputados, con la no mayoría del Frente Amplio en diputados, ¿cómo condiciona la discusión que anunciabas para mañana?
2: Por eso es clave este acuerdo que se logró con Blancos y Colorados y el Partido Independiente. Y te pongo un punto de lo que estuvimos hablando en los últimos días. El viaje de los legisladores a Israel. El Frente Amplio habitualmente en la Cámara de Diputados, esos 2 votos que le faltan para proyectos claves, los lograba con Cabildo Abierto. Bueno, sin embargo, hoy partió esta delegación donde está el representante de Cabildo Abierto, Álvaro Perrone, quien no dejó suplente, por lo cual este acuerdo que se logró hoy en el Senado era vital para que prospere esta normativa. Así que mañana la ley va a ser votada por los legisladores del Frente Amplio, Blancos, Colorados e Independientes. No así el partido de Gustavo Salle, Identidad Soberana, y tampoco el voto de Álvaro Perrone por su viaje a Israel. Vamos a estar reportando mañana cómo se dé esta discusión en diputados.
1: Muy bien, entonces tenemos más noticias desde el Parlamento en cualquier momento contigo. Ahora sigue Viviana con más información.
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5: Les contamos ahora que decenas de personas protagonizaron una violenta pelea durante una fiesta que se desarrollaba en una localidad de Caraguatá, en el departamento de Tacuarembó.
6: Escenas como esta fueron registradas por los teléfonos celulares de varias personas que el fin de semana concurrieron a una fiesta que se llevó a cabo en torno al tradicional raid que organiza desde hace más de 3 décadas la sociedad criolla El Trafoguero de Caraguatá. Según afirmaron testigos, el problema comenzó luego de que finalizara el evento. Un grupo de personas siguió bailando fuera del local y en determinado momento algunos de los presentes comenzaron a lanzar golpes y patadas. Casi de inmediato se sumaron más, hasta que decenas de personas terminaron participando de la pelea. Algunos de los agresores usaron palos y otros elementos como sus propios cinturones para pegarles a otros. En una publicación en su perfil de Instagram, la sociedad criolla El Trafoguero aclaró que los hechos ocurrieron cuando el baile ya había finalizado, el evento había concluido y las puertas de la institución habían cerrado. De todos modos, lamentaron la situación porque aseguran que no representa los valores que promueven desde hace más de 3 décadas.
5: Y durante un patrullaje de rutina en Jardines del Hipódromo, la policía recuperó 2 motos robadas.
7: Policías del Grupo de Respuesta Táctica y del Grupo de Intervención Rápida realizaban patrullaje por Palencia y Carlos Neri, parando una moto con 2 ocupantes para un control de rutina. Según figuraba en el sistema, la moto estaba requerida por hurto. Allí detuvieron a los ocupantes y mientras hacían los trámites, pasó otra moto, la cual también fue objeto de control, resultando también pendiente por hurto desde el mes de abril. Allí también se detuvo al conductor. Todas estas personas fueron trasladadas a la brigada de automotores.
5: Y la policía detuvo a 2 sospechosos por el intento de secuestro registrado el viernes en Piedras Blancas.
7: Efectivos de investigaciones de Zona 3 realizaron varios allanamientos tendientes al esclarecimiento del intento de secuestro de un hombre de 26 años que fue sorprendido en su casa ubicada próxima a Teniente Galeano y Luis Caviglia. Como informáramos, los delincuentes eran 3, usaban ropa policial y se hicieron pasar por delitos complejos. Según la víctima, los delincuentes buscaban dinero. Días atrás, este había cobrado una liquidación del trabajo. Una vez que lo subieron por la fuerza a una camioneta, la policía estaba llegando al lugar, iniciándose así una persecución que terminó en Santos Dumont, en Manga, donde abandonan el vehículo con la víctima, la cual sale corriendo. La camioneta estaba robada, se encontraron esposas y un handy. Durante los recientes allanamientos, se detuvo a 2 personas y se incautaron 2 armas, un revólver y una pistola. Además, se incautó un vehículo que habría sido parte de la logística para cometer el delito. La investigación continúa.
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8: El vehículo Cóndor, el blindado del ejército que fue cedido al Ministerio del Interior, fue noticia durante el fin de semana por una falla mecánica, pero luego de su reparación continuó siendo utilizado por el Ministerio del Interior. Pero para saber qué pasó y sobre todo cómo se está utilizando en este momento, nos vamos al contacto con Alexis Trucido. Alexis, buenas noches, adelante.
9: Emilio, buenas noches para ti, buenas noches para todos. Lo que les pido es que presten especial atención a las imágenes que vamos a ver a continuación. Tienen que ver con que no solamente hubo una rápida reparación, sino que además el Cóndor siguió en sus tareas de patrullaje. No solamente puesto de control, como lo vimos en algunas imágenes durante el fin de semana, sino también que estuvo patrullando varias zonas, entre ellas, por ejemplo, el barrio Marconi. Seguramente algunos vecinos lo deben haber visto circulando allí, pero ahí tienen ustedes este detalle que yo les marcaba, parte de las imágenes de lo que ha sido justamente el patrullaje que se ha dado en diferentes puntos. En solo 20 minutos, Emilio, el Cóndor estuvo nuevamente operativo. Esto porque Telenoche accedió a un documento interno en el que las autoridades, lógicamente, dieron cuenta del trabajo y la supervisión que se hace constantemente por parte tanto del Ejército Nacional como de la Policía. Allí descubrieron alguna falla menor, pero esto llevó a que rápidamente se revisara y quedara, reitero, en 20 minutos nuevamente operativo, y prueba de ello son esas imágenes que yo les mencionaba de que se estuvo realizando no solamente un puesto de control, Emi, sino también un patrullaje por varias horas, horas y zonas que continúa incluso a esta hora.
8: Alexis, te quiero hacer una pregunta por algo particular, que en el día de ayer, en el marco justamente de lo que eran, sí, las imágenes que estaba difundiendo Telenoche, se vio una situación puntual respecto, por ejemplo, a la utilización de algún elemento para que no se mueva este vehículo Cóndor, y estamos viéndolo en imágenes. ¿Por qué están utilizando justamente un taco de madera en las ruedas?
9: Bueno, lo que tengo para decirte es que no es solamente un taco de madera, es un elemento que se utiliza para cuando el vehículo está detenido, justamente tener un elemento que impida su movimiento por el peso que genera. Nada tiene que ver esto con algún trascendido de prensa vinculado específicamente al freno de mano. Los operarios, quienes se encargan justamente de este detalle de la supervisión, señalaron este detalle a Telenoche. El freno de mano funciona perfectamente en los vehículos Cóndor. Lo que sí se utiliza, hemos estado incluso por nuestra proximidad allí en el departamento de Florida durante justamente los despliegues de este tipo de vehículos, estuvimos dentro de uno de ellos incluso. Siempre que el vehículo está quieto debe tener un elemento de sujeción. ¿Por qué? Porque es muy pesado, y los mismos soldados nos han marcado este detalle, y uno tiene que pensar qué pasaría si ese vehículo, ahí sí, por algún tipo de desperfecto, pudiese moverse y no tener control. Entonces, esto es básicamente una regla que no se veía porque lógicamente no está el acostumbrado al uso de los blindados el ciudadano y tampoco la policía. Ustedes recuerden que fue capacitada específicamente una unidad para su manejo, y este elemento incluso está dentro de los vehículos, siempre a mano, justamente porque si se queda quieto debe tener un elemento de sujeción obligatorio para permanecer en ese estado, Emi. Así que bueno, y la otra novedad relacionada con los vehículos es que, atención, porque a partir del mes de agosto, en pocos días, atento a que ya se ha probado el funcionamiento, el patrullaje y el uso de este tipo de vehículos, se van a estar sumando los otros 3 blindados. Ya está todo pronto, Emi, para que estos vehículos completen justamente esas 4 unidades que van a sumarse al patrullaje de seguridad implementado por la policía.
8: Muy bien, Alexis, información importante que por supuesto iremos siguiendo de cerca desde Telenoche. Te agradecemos nuevamente y ahora sigue Jaime con más información.
1: Para comentarles que el ex ministro de Defensa Nacional, Armando Castaín Debat, advirtió que la demanda de Cardama será millonaria y la terminará pagando Juan Pueblo. Esto es porque el Estado, dijo, se enfrentará a un gran juicio.
10: Hay quienes manejan que la demanda va a ser por varios cientos de millones de dólares.
11: Así lo afirmó el ex jerarca al comparecer en la comisión investigadora que analiza el caso Cardama, y sostuvo que el gobierno no responde a un pedido de informes que puede confirmar ese detalle.
10: La semana pasada el secretario de Presidencia no quiso contestar un pedido de informes del diputado Dala, amparándose en que eso es secreto y que publicarlo pondría en riesgo la estabilidad monetaria del país, lo que nos hace pensar o confirmar que realmente los datos que nosotros manejamos en cuanto a la demanda por parte de los astilleros Cardama es importante.
11: En los últimos días se conoció que el fiscal de delitos económicos, Gilberto Rodríguez, pidió toda la información de la investigadora y, según Castaín Debat, el resultado sería un largo y millonario juicio.
10: Es una lástima porque Uruguay ya estaría camino a tener la primera patrullera y hoy estamos metidos en una discusión política que la va a pagar Juan Pueblo, esto va a costar mucha plata, este gobierno es un juicio que va a durar mucho tiempo, pero bueno, no va a ser ni el primero, esperemos que sea el último de los líos que tiene el gobierno de Uruguay.
11: El exministro sostiene que el contrato era garantista.
3: No, Cardama se enfrentaba al Uruguay por un contrato leonino hecho por el Estado uruguayo. Era tremendamente garantista, exigía cosas de más, exigió dos garantías, exigió multas. Era un contrato que protegía al Estado por todos lados.
11: Y remarcó que no hubo aviso previo de estafa o fraude.
10: En el momento de la constitución de la garantía, ni el estudio del Piazo, ni ningún actor le dijo al Ministerio de Defensa no sigan porque hay visos de estafa, fraude.
1: Y la comisión investigadora, justamente de todo este caso, va a citar formalmente a los responsables de la empresa española Cardama. Además, el oficialismo sostiene que hubo irregularidades y la oposición marca que no hay elementos de delito.
11: El diputado del Frente Amplio, Joaquín Garlo, afirmó que la comparecencia del exministro de Defensa confirmó que hubo pagos sin documentos.
12: Lo que constatamos en la comparecencia del exministro hoy es que el primer pago el Ministerio de Defensa lo efectuó sin tener la documentación original a la vista, lo cual de por sí ya constituye una irregularidad. Ese primer pago de más de 8 millones de euros se hizo sin tener la documentación adelante, solamente un informe de Del Piazo, y Del Piazo ya aclaró que su rol no era controlar las garantías.
11: Además, apuntó que hubo decisiones políticas.
12: La decisión de seguir otorgando prórrogas fue una decisión política. Lo que no se tuvo en cuenta fueron las consecuencias que esas prórrogas implicaron. Concretamente, la presentación de la garantía trucha y además la presentación de documentación falsa por parte de Cardama.
11: El oficialismo anunció también la convocatoria a los representantes de Cardama.
12: Hoy el Frente Amplio planteó la necesidad de convocar formalmente al señor Mario Cardama, el director de Francisco Cardama Sociedad Anónima, y a Gerardo Moreira, el representante de Cardama en Uruguay.
11: En tanto que la oposición afirma que no hay elementos delictivos.
13: No hay ningún elemento, pero ni un solo elemento que pueda vincular a jerarcas del anterior gobierno con la comisión de un delito, con haber violado una ley, una disposición, un reglamento.
5: Y atención, UTE abrió un llamado para que particulares instalen cargadores de autos eléctricos en predios privados.
14: La decisión se tomó por el crecimiento exponencial de la demanda que se registró en los últimos años. Tras detectar el fenómeno, UTE abrió un llamado dirigido a privados interesados en instalar cargadores para vehículos eléctricos en predios particulares.
15: En esos estacionamientos, UTE se hace cargo de la instalación del cargador y a su vez del mantenimiento del mismo, y lo que el particular tiene que hacer es ceder el espacio de estacionamiento para dicho cargador. No le implica una inversión adicional al privado, al particular que se inscriba.
14: Los interesados podrán realizar el trámite hasta fin de año a través de la página web del organismo, que actualmente cuenta con una red de unos 500 cargadores.
15: Se van a ir evaluando de acuerdo a distintas características que son, por ejemplo, en la zona que está disponibilizando, si ya tenemos cargadores o no, si hay potencia disponible en la red, cuántos lugares disponibiliza, en qué horario va a estar disponible esos cargadores, etcétera, en características técnicas, y que no solo para este año, esto puede irse dando sistemáticamente al correr del tiempo, y UTE ir convocándolos para que podamos nosotros instalar los cargadores.
14: Mientras se evalúan las propuestas, UTE prevé instalar más de 100 nuevos cargadores antes de que termine el año.
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8: Lo adelantábamos en titulares, la Pelufo Higgins encendió una antorcha por la vida, así se denomina, la antorcha por la vida, y esto es en el marco del lanzamiento de su 10ª campaña de recaudación para las personas que luchan contra el cáncer.
14: La antorcha se encendió este lunes en la pista de atletismo en Parque Valle para marcar la 10ª edición de Relevo por la Vida, en la que miles de personas se unen en distintas actividades solidarias para apoyar a las personas que padecen la enfermedad.
16: La idea es testimoniar lo que es la llama de la vida, ¿tá? Es decir, tratarla de prenderlas entre todos y que todo el mundo la ayude a mantenerla prendida. Va a acompañar a cada equipo que esté haciendo actividades de recaudación en todas las localidades del Uruguay. La convocatoria de hoy es a sumarse, a participar, a ser voluntario, a apoyar una causa que nos llega a todos nos afecta.
17: ¿Cuándo va a ser?
16: Se lanza hoy, nos pueden llamar al 091-077-054, nos mandan un WhatsApp a ese número y ahí coordinamos para registrarlos, y el evento final va a ser el 17 de octubre.
14: Diversos voluntarios de todo el país participaron de la vuelta inaugural.
18: Para mí es la primera vez y estoy, bueno, orgullosa de poder estar dando una mano y bueno, y acá estamos con todo.
17: Me imagino que llena el corazón, llena el alma.
18: La verdad que sí, llena el corazón y bueno, estamos muy contentos.
17: ¿Qué importancia tiene esta actividad de la jornada de hoy para ustedes?
19: Mucha, mucha, y emotiva, más emotiva que...
17: Más emotiva.
19: Sí, verdad.
14: La recaudación también estará destinada al Centro La Campana, que alberga a pacientes del interior que deben instalarse en Montevideo para continuar su tratamiento.
16: El hogar La Campana acabamos de ampliarlo en un 50% porque estaba quedando chico de las necesidades que tiene la gente del interior de venir a atenderse a Montevideo y no puede cubrir esas necesidades. Así que es importantísimo, muchos de ellos que están acá son pacientes nuestros que están hospedados en La Campana, ¿verdad?
1: Y seguimos ahora con los móviles, con más móviles de Telenoche, ahora vinculado a lo que es la información policial. Yo le quiero preguntar a Pablo Acuña lo que sucedió en el barrio Conciliación, lo particular que fue este robo de una moto, que no fue un robo de moto más, que uno llega, ve la moto, ve la oportunidad, se sube a la moto y se va. ¿Qué pasó exactamente, Pablo? ¿Cómo estás?
20: ¿Qué tal, Jaime? Buenas noches nuevamente. Es un caso bastante peculiar lo que pasó en el barrio Conciliación y habla de la inseguridad que está viviendo Montevideo de un tiempo a esta parte. Y ya los invito a los televidentes también y a ti para mostrarte el primer video.
1: A ver.
20: Esto es en Santos Esquina Capitulares. Lo que estamos viendo es una persona que va en bicicleta, sí, relojeando, después sabemos que estaba rastrillando, allí van, meten el ojo por acá, ven si hay movimiento, y luego decidido se manda para una casa. ¿Qué había visto? Había visto allí una moto tipo Zanella, que estaba descuidada porque en esa casa no había nadie. Y bueno, como esta persona estaba relojeando, y ahora te cuento la otra parte de la historia, con esta segunda cámara que ya se lo estoy pidiendo a nuestro director José. Esta cámara ya muestra claramente cuando entra el hombre y cuando sale. Sí. El hombre estaba en bicicleta inicialmente, pero mirá si iba a dejar la bicicleta por una moto. Se llevó la moto, robó la moto, y al hombro se trajo su bicicleta, no quería perder absolutamente nada, es increíble. Esto sucedió ayer a la mañana, 9:25 de la mañana, temprano dirán, no para este hombre que estaba bastante avesado en esto del robo. Ahí se fue,
1: ahí
20: la
1: se
20: moto
1: ve,
20: desapareció,
1: se
20: hizo la denuncia.
1: Pablo, ¿cómo lleva la bicicleta? Y salió más campante,
20: increíble,
1: nomás.
20: Increíble, pero mirá los dotes que tenía, ¿eh? Así, muy rostro, y se ve que estaba ejercitado, porque no debe ser fácil llevar una bici al hombro andando en moto, y una moto que uno no lo conoce.
1: Sí.
20: Increíble lo que pasó en el barrio Conciliación. Esto, como les decía, fue en la mañana, no descansaba, 9:25, se hizo la denuncia, no se ha tenido nada. Los televidentes de Telenoche acudían a nosotros para que los ayudáramos a difundir estas imágenes, y si hay algún dato, no solamente si conocen la moto, sino también la bicicleta, para ubicar a esta persona, que todavía no hay dato, puedan llamar al número que aparece en pantalla a continuación para recobrar esa moto con el ardid de este ladrón en el barrio Conciliación. Seguimos con más información aquí en Telenoche.
1: Muy bien, Pablo, muchas gracias. Y también otras cámaras, ¿no? Para, como dice siempre Leonardo Pedrosa, para seguir el trayecto de esa motocicleta con una bicicleta al hombro del delincuente. Bueno, cambiemos de tema. Una mujer de 47 años se debate entre la vida y la muerte tras sufrir una brutal agresión por parte de su expareja en plena vía pública. Esto sucedió en la ciudad de La Paz.
21: El ataque ocurrió en el cruce de las calles Manuel Tiscornia y 33, donde vecinos alertaron a las autoridades al escuchar un fuerte altercado en la calle. Al llegar al lugar, la primera respuesta médica y policial encontró a la víctima inconsciente y con heridas de extrema gravedad. Debido a la entidad de las lesiones, fue trasladada de urgencia a un centro de salud y posteriormente ingresada a una unidad de cuidados intensivos, donde permanece con pronóstico reservado. La investigación avanzó rápidamente gracias al relevamiento de la escena y a la declaración de testigos claves. Estos elementos permitieron identificar como sospechoso a un hombre de 41 años, quien poseía antecedentes y mantenía una relación previa con la víctima. La Fiscalía de Las Piedras ordenó de inmediato su captura, además de revisar las cámaras de la zona y verificar posibles denuncias previas por violencia doméstica. La búsqueda finalizó en las últimas horas, cuando investigadores lograron ubicar y detener al sospechoso en la vía pública en el departamento de Florida. El hombre fue trasladado a la seccional Quinta de La Paz y ya se encuentra a disposición de la justicia, que determinará su responsabilidad en las próximas horas, mientras la víctima continúa luchando por su vida.
1: Incautaron 12 toneladas de ración para animales en una inspección de rutina.
0: Un operativo conjunto entre funcionarios de la Dirección Nacional de Aduanas y Barreras Sanitarias del Ministerio de Ganadería, Agricultura y Pesca permitió la incautación de 12 toneladas de ración para animales en el puesto de control de Curtiseiras en el departamento de Rivera. La intervención se llevó a cabo durante una inspección de rutina en la que autoridades detectaron la carga transportada en un camión con matrícula brasileña que entraba ilegalmente al país. Como resultado del procedimiento, la mercadería fue incautada y quedó a disposición de la justicia. Por disposición judicial, también fue retenido el camión utilizado para el traslado de la carga como parte de las actuaciones que se desarrollan en torno al caso. Las investigaciones continúan y se aguardan nuevas diligencias judiciales que permitirán determinar las eventuales responsabilidades de los involucrados, así como el destino final de la mercadería incautada, en este caso, ración para ganado bovino de origen brasileña. El procedimiento forma parte de los controles coordinados que realizan los organismos competentes para prevenir el ingreso y la circulación irregular de productos en zonas de frontera.
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5: Y España se está preparando para una nueva ola de calor que podría complicar aún más el combate de los incendios que han devastado ya miles de hectáreas cerca de Madrid.
21: Las próximas horas serán claves para controlar los incendios en las inmediaciones de Madrid. El avance de estos fuegos de magnitud histórica se desaceleró, pero las autoridades dijeron este lunes que quieren estabilizar el perímetro de los incendios antes de una nueva ola de calor prevista para mediados de la semana, que puede complicar la situación. Los incendios quemaron decenas de miles de hectáreas y obligaron a evacuar a 75.000 personas de sus casas o sus lugares de vacaciones. En las zonas donde el fuego ya fue controlado, algunos empezaron a regresar. En la sierra al oeste de Madrid, donde muchos escapan del calor del verano, este camping quedó calcinado. El incendio, que comenzó en la provincia de Ávila pero se extendió a la región de Madrid, es el mayor incendio forestal de la historia reciente de España, con casi 50.000 hectáreas afectadas, afirmó este domingo el gobierno. La sequía y las olas de calor que se suceden desde junio aumentaron la inflamabilidad de los bosques y complicaron las labores de extinción. A los fuegos en los alrededores de Madrid se suma otro foco en el este del país, en Valencia. El jefe del gobierno español, Pedro Sánchez, ha dicho que los incendios no son una sucesión de episodios aislados, sino la expresión más dolorosa del cambio climático.
5: De este lado del océano la situación es totalmente distinta. Las intensas nevadas que caen desde hace más de una semana en Argentina y en Chile mantienen cerrados los pasos de fronteras entre ambos países.
21: Cerca de 1.000 camiones permanecen varados en la frontera entre Argentina y Chile debido a las intensas nevadas que desde hace más de una semana azotan la cordillera de los Andes. El temporal obligó además a evacuar más de un centenar de personas en la provincia argentina de Mendoza y mantiene cerrado el principal paso internacional entre ambos países. La acumulación de nieve supera los 3 metros en algunos sectores de alta montaña, complicando las tareas de asistencia y despeje de las rutas. En Uspallata, a unos 90 kilómetros de la frontera, transportistas de distintos países aguardan la reapertura del corredor internacional. Las autoridades calculan que, una vez habilitado el paso, se necesitarán entre 5 y 6 días para descongestionar el tránsito acumulado. Entre los conductores atrapados por el temporal, la espera ya supera una semana. Las nevadas también afectan otras provincias argentinas y obligaron al cierre temporal del aeropuerto de Bariloche en plena temporada de vacaciones de invierno. Además, los meteorólogos advierten sobre la llegada de un nuevo frente de mal tiempo que podría complicar aún más la situación en los Andes en los próximos días.
8: Volvemos a nuestro país. Luego del temporal en Salto, unos 300 productores agrícolas se vieron afectados. Esto podría generar un aumento en algunos productos en particular, según afirman desde la Unidad Agroalimentaria Metropolitana.
2: Los intensos vientos y precipitaciones destruyeron cultivos, principalmente en Salto. Esto va a repercutir directamente en los precios, por ejemplo, en el kilo de tomates. Pablo Pacheco, jefe de información de la Unidad Agroalimentaria Metropolitana, fue consultado en el programa 8 AM sobre la importación de algunas frutas y verduras para que no haya faltante.
6: Realmente una crisis para el sector, porque hubo un nivel de daño, una afectación de lo que es la producción y cultivos bajo invernáculo en el litoral norte, que, dicho sea de paso, es el principal proveedor de hortalizas de fruto, de tomate, de morrón, de berenjena, de pepino, de zapallito, de frutilla, de esta época del año, en el invierno y parte de la primavera, de donde consumimos los uruguayos productos de este tipo, es procedentes del departamento de Salto, fundamentalmente, también algo en Bella Unión, hubo mucha afectación de esta zona productiva, lo que impacta directamente en los niveles de oferta. Claro. Va a haber mucho menos oferta, y lo que pasa siempre cuando hay menos Clarísimo. Oferta es que el precio sube. La importación en estos rubros en particular generalmente, o no, mejor dicho, no necesariamente determina que haya una baja en el precio. Porque si bien son productos que en Brasil generalmente son bastante más baratos que en Uruguay, todo lo que implica el costo de traerlo hasta Uruguay son productos muy perecederos, lo cual hace que no necesariamente eso va a impactar en una mejora en precio.
22: O sea que si se importa tomate y morrón, esto no significa que bajen los precios.
6: Exacto.
8: Y seguimos hablando de la UAM, la Unidad Agroalimentaria de Montevideo, porque va a modificar su horario de funcionamiento. Esto es en busca de lograr una operativa más eficiente.
23: Los nuevos horarios comenzarán a regir el próximo 1 de agosto en el marco de una prueba piloto que se extenderá hasta el 30 de septiembre, según informó la Intendencia de Montevideo. Los cambios son: los operadores podrán ingresar a la UAM a las 5 de la mañana en lugar de a las 6, mientras que los compradores y distribuidores podrán iniciar su actividad a las 6 en lugar de las 7. Este cambio busca contribuir a mejorar la calidad de vida de la comunidad de la UAM, facilitando la organización de las jornadas y la operatividad diaria, detalló la comuna.
1: Dirigentes políticos de nuestro país expresaron preocupación por la situación política en Nicaragua luego de que el líder de ese país, el presidente Daniel Ortega, pusiera en duda la continuidad de las elecciones.
14: Las declaraciones de Ortega se dieron el pasado 19 de julio en Managua. Allí afirmó que en su país no volverán a haber elecciones. Sus dichos llevaron a que la Cancillería Uruguaya emitiera un comunicado este domingo expresando preocupación por la situación y reafirmando que el pueblo de Nicaragua debe poder ejercer su derecho soberano. Una declaración que fue acompañada por diversos sectores políticos.
24: Bueno, es lo que tiene que hacer un gobierno democrático como el gobierno uruguayo, un país democrático. Lo de Nicaragua lo venimos denunciando hace muchísimo tiempo. El propio dictador lo ha hecho público, ¿no?, de una forma pornográfica, ¿no?, que no va a convocar más elecciones. Lo que nosotros entendemos es que no basta con una declaración. El Uruguay tiene que asumir un rol activo en la Organización de Estados Americanos, en donde hay que denunciar esta situación y ejercer toda la presión posible para que el pueblo nicaragüense recupere la libertad.
25: Yo, en lo personal, esto no es una resolución de la universidad, pero en lo personal comparto la preocupación de que haya manifestaciones de no elecciones en un país. Como todo, la universidad, para expresarse sobre los distintos conflictos requiere un tiempo, una elaboración, que los distintos colectivos vayan tomando posición.
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1: El periodo de pases es realmente extenso, permite muchas especulaciones, muchas idas y vueltas, y bueno, hay un nombre que en Peñarol comenzó a circular y que genera mucha ilusión en los hinchas aurinegros.
26: Totalmente, hablamos de una oportunidad de mercado, por lo menos de así se trata, puertas para adentro en Peñarol. Nicolás de la Cruz, que ha tenido altos y bajos en cuanto a la cantidad de minutos en el último tiempo en Flamengo por una lesión. Bueno, ¿hay algún vínculo que se está generando por parte del club con la posibilidad de traerlo a préstamo, ¿no?
1: Exactamente, es lo que busca Peñarol. Saben que la situación es muy compleja, claro, que la posibilidad es muy compleja, pero el presidente trata de alguna manera de agotar las distintas instancias y quizás tener la fortuna de poder acelerar en cuanto a un hombre de esos pesados.
26: Totalmente, y que de hecho podría suplir perfectamente la baja de Leo Fernández en cuanto a su rol, ¿no? Más allá de la aparición de Jaime en el último tiempo.
1: Por ahí entonces es que Peñarol se especula con una chance que veremos si avanza o no.
3: Durante todo el mes de agosto, las oficinas de la AUF estarán abiertas para recibir transferencias y eso hace que, de alguna forma, las especulaciones estén a la orden del día. En Peñarol, donde no se descarta alguna venta, un nombre trascendió como posible refuerzo y esa mención hace que los hinchas Mirasoles pongan mucha atención. Es que el trascendido de Nicolás de la Cruz no es uno más. El jugador, que el año pasado se vio envuelto en una polémica por expresiones del ahora ex médico de su club, el Flamengo, no ha tenido la continuidad competitiva que la inversión hecha por los cariocas hacía suponer. Hace 3 años, su hermano Carlos Sánchez cumplió su sueño de jugar en Peñarol. De la Cruz, ¿tendrá un sentimiento similar? En ese sentido, el presidente Ruglio reconoció que mantuvo contactos con su par brasileño para auscultar por la chance de un préstamo. El dirigente aurinegro indicó que concretar una incorporación así es muy complicado y que las posibilidades al momento son mínimas. Más allá de esta realidad, si la operación prosperara, el rostro de los aficionados carboneros sería como aquel que puso el propio De la Cruz cuando observaba uno de los goles de Liverpool, su ex equipo, en la final del Intermedio 2017, reflejando la admiración y sorpresa por aquel tanto.
1: Pareció un golazo aquel de Liverpool,
26: sí,
1: en aquel momento.
26: Lo sería también en cuanto al periodo de pase, ¿no?
1: Sí, sin duda, sí. La sorpresa para los hinchas aurinegros, claro, sería realmente también trascendente en ese sentido. Pero hablando ahora de fútbol concretamente y de lo que representó el cierre de la fecha número 6, hubo resultados muy importantes.
26: Exactamente. Por ejemplo, la victoria de Torque, con la que inició justamente este complemento de la fecha número 6, que lo deja muy bien perfilado en cuanto a su grupo, ¿no?
1: Y después, por la parte baja, una victoria también muy trascendente de Cerro, pero esto lo vamos a estar analizando después del repaso de los goles.
7: Se cerró la fecha número 6 del torneo intermedio y los distintos resultados movieron las tablas, ubicando a los punteros de cada serie con verdaderas finales para la última fecha. Torque le ganó 1-0 a Danubio con el gol de Salomón Rodríguez a los 77 minutos. El delantero cambió gol por penal y los ciudadanos quedaron punteros junto a Wanderers en el grupo B. Lo que las arquizó es que justamente sea su último rival. Cerro Largo visitó a Central Español en el Palermo y se llevó 3 puntos importantísimos que lo dejó segundo en la Serie A, con tan solo 2 puntos de diferencia de Peñarol, su próximo rival. El gol Arachán lo marcó Daguerre a los 24 minutos de juego. En el Francini, Liverpool golpeó de visita y derrotó 2-1 a Defensor Sporting. El equipo dirigido por Jorge Fossati se ponía en ventaja desde los 9 minutos por medio de Rubén Bentancur y aumentaba la ventaja a Nicolás Garayalde. En los violetas descontó su capitán Guillermo de los Santos minutos previos al descanso, pero no alcanzó. La sorpresa del fin de semana estuvo en el Trocoli, donde Cerro se hizo fuerte como local y le ganó a Racing por la mínima. Además, le ahogó la posibilidad de quedarse con la punta en la anual. El festejo cerrense llegó a los 4 minutos cuando apenas comenzaba el partido por medio de Nahuel Arena.
1: Como decía Diana, queda una fecha para que se cierre la zona de grupos y bueno, son diferentes las realidades en uno y otro grupo en cuanto a la tabla de ubicación.
26: Exactamente, vamos a ver justamente las ubicaciones. Arrancamos por la Serie A, donde Peñarol tiene todo encaminado para ser finalista, ¿no?
1: El único que le puede discutir a esa condición es Cerro Largo, precisamente su rival. El próximo, claro, fin de semana se enfrentarán el día sábado en el Estadio Campeón del Siglo. Un empate para Peñarol será suficiente, pero también acá se relojea y mucho la tabla anual. Todos, claro, los puntos en ese sentido tienen mucha importancia.
26: Y llama la atención también la ubicación de Defensor Sporting, sí, quedando con tan solo 3 puntos en este grupo.
1: Vamos a pasar al grupo B, donde la situación es bastante más pareja y con distintas alternativas.
26: Arrancan arriba Wanderers y Torque, que justamente juegan en la última etapa.
1: 12 puntos para cada uno, 1 punto por debajo aparece Deportivo Maldonado. Nacional tiene una posibilidad, pero es realmente baja, va a enfrentar a Progreso, debería golearlo de manera categórica y contundente, sí, y esperar una serie de resultados que lo favorecieran como para poder acceder a la final.
26: Más de 7 goles con el gaucho de Pantanoso, de diferencia, que además empaten Wanderers y Torque y que Deportivo Maldonado no logre ganar su partido ante Juventud de las Piedras.
1: Mientras que reflejaba los defensores Sporting, situación similar para, sí, Danubio.
26: Totalmente.
1: En este grupo que tiene un agravante para el elenco de la curva de Maronia, que ya estaremos viendo un poquito más adelante.
26: Exactamente. Vamos a ver también la tabla anual, porque ahí también está el interés de muchos clubes con el torneo intermedio. Y Deportivo Maldonado ha pasado a ser líder ya de las últimas fechas con 40 puntos junto a Peñarol.
1: Y Peñarol accede tras la victoria entonces a posibilidad después del tropiezo que tuvo Racing, que si hubiera ganado se hubiera quedado en condición de líder en solitario, pero en definitiva tanto rojiverdes como aurinegros tienen esa condición al día de hoy.
26: Lo que más preocupa para el público tricolor, la ubicación justamente de, sí, Nacional, sexto con 32 unidades.
1: Vamos a repasar ahora también la tabla de la permanencia, esa que tanto dolor de cabeza le genera a los hinchas que se ven comprometidos en esa situación, donde ahora Danubio ya se ve realmente muy amenazado y está directamente en la lucha por esta situación.
26: Eso que decías, ¿no? Ubicando uno de los puestos de descenso junto a Wanderers y también a Progreso. Cerro con algo de aire, pero todavía sin tranquilidad.
1: Claro, lo que pasa es que Wanderers, tanto Wanderers como Cerro, vienen recuperando y ganando de manera, claro, consecutiva. Sí. Y esto los ha llevado a crecer. Progreso es el más comprometido de todos. Ahí se ve, tiene 55 puntos y debería sumar por lo menos 11 para tratar de dar casa a quienes están arriba. Pero sin duda es que una de las noticias vinculadas con esta realidad es este descenso en su producción y en resultados del conjunto de la curva de Maroni.
26: En una lucha del descenso que no tiene equipos que vengan justamente de la segunda división y que en tal sentido también para los promedios afecte en cuanto a los puntos obtenidos.
1: Sí, las diferencias que hay en la tabla hacen que estos cuatro equipos, entre esos cuatro equipos, claro, estén seguramente los tres descensos para la próxima temporada.
26: Los grandes no jugaron, no tuvieron, señor, acción en este fin de semana, pero sí en la rama femenina.
1: Hubo clásico, nada, sí, más ni nada menos, en el fútbol femenino con victoria aurinegra.
26: Exactamente, incluso en un partido en el que comenzó perdiendo Peñarol, porque Segovia iba a establecer el primero para Nacional.
1: Ese largo envío que parece sorprender a la guardameta del conjunto aurinegro para establecer entonces la apertura del marcador en este encuentro llevado a cabo en el Parque Palermo.
26: El sol quizás.
1: Quizás.
26: Puede haber incidido. Lo cierto es que Peñarol iba a ir justamente por la igualdad en primera instancia. Micaela Domínguez, tras el entrevero, encuentra claridad para el 1-1.
1: Ahí estaba en el complemento ya, indudablemente, la igualdad para el conjunto Mirasol, después de esa ventaja que había logrado Nacional. Parecía una jugada que como que se perdía, pero sí, la media vuelta de zurda de Domínguez le permitió establecer la igualdad con ese remate bajo y cruzado.
26: Peñarol iba a aprovechar justamente el empate para seguir de largo, para intentar quedarse con la victoria. Y aquí Lorena Grania, tras esta acción en la que Domínguez remataba, ¿hay penal? ¿Hay penal?
1: Dudoso.
26: Lo cierto es que lo cobró.
1: Realmente me deja dudas esa sanción, pero bueno, no es la sanción, si hay falta o no, pero claro, se transforma en el segundo gol de Peñarol.
26: Grania, que de esta manera aprovecha, pone el 2-1 y la victoria para el conjunto Mirasol.
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1: Bueno, y seguimos repasando la actividad del fútbol. Volvemos al fútbol masculino ahora, sí, y en este caso nos vamos hasta la vecina orilla.
26: Exactamente, porque volvió a jugar Fernando Muslera en Estudiantes, sí, con un singular apoyo por parte del público pincharrata.
1: Claro, esto después de lo acontecido y lo sufrido por el guardameta compatriota en la pasada edición de la Copa del Mundo.
26: Exactamente, en un partido que tuvo un atajadón por parte, sí, del uruguayo y también un blooper increíble que justamente hizo que cayera derrotado su equipo.
1: 2-0 perdió frente a Estudiantes ante Independiente, pero el segundo gol de Independiente parece ser casi que una réplica del segundo gol que nos hizo Cabo Verde en la Copa del Mundo.
26: Exactamente, de todas formas el público trató de apoyar a Fernando Muslera, que habló también después del partido y dijo que la pasó muy mal durante este tiempo.
1: Lo vemos.
26: Fernando Muslera volvió a Estudiantes de La Plata y lo hizo con un atajadón.
11: Muslera fenomenal,
26: que despertó la ovación de los hinchas.
12: Entre dolor y alegría del recibimiento que, bueno, que tuve hoy en la cancha. Nunca pensé que este deporte me iba a hacer sufrir tanto. No la pasé bien, de verdad.
26: El público pincharrata salió decidido a respaldar al golero.
13: Causa especial para Muslera.
15: No se merecía todo lo que se dijo, todo lo de...
13: son cosas que ocurren en el fútbol. Es un muy buen arquero.
15: Muslera, loco, la defensa de Uruguay era una vergüenza. Le cabeceaba a cualquiera. Acá no pasaba eso.
16: Bueno, no sé, porque la defensa de Estudiantes tampoco ayudó demasiado con este pase atrás que terminó en blooper para sentenciar la derrota por 2-0.
12: Sé también lo que se dio, cómo se dio y cómo llevarlo adelante, porque este puesto, desde que soy chico, no es la primera vez que me ha pasado. Ojalá sigan viniendo más porque me fortalecen.
16: Muslera volvió a mostrar su fortaleza, dejando atrás su experiencia mundialista, donde no parece que hubo mucho vínculo con el entrenador.
17: ¿Marcelo Bielsa?
12: No, bueno, lo conocí poco. Obviamente que en el enfoque ahí no tuvimos mucha chance de hablar. Así que no puedo hablar mucho sobre las situaciones. Obviamente que estando en un mundial, todos nos fuimos dolidos, inclusive él.
1: Más claro, échale agua, ¿no? La Intendencia de Canelones lanzó un proyecto denominado Pozo Cero. Como novedad, habrá una aplicación para la ciudadanía.
18: El intendente Francisco Leñani aseguró que es una iniciativa que será privada, que tendrá la opinión de los ciudadanos, y el jefe departamental destacó la cantidad de obra de pavimento que se realizó el año pasado en la Intendencia de Canelones.
19: Una iniciativa privada. En el periodo pasado ejecutamos 300 obras, pavimentamos 400 kilómetros de calle nuevos. Por tanto, esta licitación lo que va a hacer, que tiene como novedoso una aplicación que la van a poder bajar todos los contribuyentes del departamento, es de alguna manera dar a conocer el pozo que pretenden que se arregle, y en un plazo relativo entre 48 y 72 horas se va a estar dando respuesta.
18: Leñani explicó el trabajo que se hará en los cascos históricos de las localidades canarias, debido a que son los más afectados con el correr de los años.
19: Lógico que en los cascos urbanos, donde los pavimentos más antiguos están sufriendo, vamos a realizar un trabajo muy consistente. Los pliegos fueron realizados por la dirección de obra contemplando justamente lo que sufre el pavimento viejo, y confiamos en que al final del periodo Canelones va a ser otro en ese sentido.
18: Finalmente, consultado sobre la insistencia de generar un tren tram en la zona metropolitana para el traslado de personas, Leñani respondió:
19: formalmente nosotros lo que tenemos hoy es el BRT, que es lo que se ha anunciado por parte del Ministerio de Transporte y Obras Públicas, y a este intendente no le ha llegado formalmente ningún otro proyecto más allá de los trascendidos de prensa.
18: ¿Te interesa?
19: Yo estoy a lo que los técnicos dispongan. Lo que la mejor solución va a ser lo que tanto el Ministerio de Transporte como las dos intendencias definan, y nosotros nos vamos a alinear en ese sentido.
5: Y el Ministerio de Turismo y las intendencias de Montevideo y Canelones presentaron proyectos turísticos que se van a desarrollar en la cuenca baja del río Santa Lucía.
20: El objetivo es fortalecer el corredor y desarrollar turísticamente esta zona. La coordinadora de destinos emergentes del Ministerio de Turismo, Andrea Jun, detalló las intervenciones que se estarán realizando.
27: El programa que el Ministerio de Turismo está ejecutando con el BID tiene varios años, trabaja en 4 regiones del país. Una de ellas es justamente la cuenca baja del río Santa Lucía. Precisamente hoy estamos presentando las intervenciones que vamos a hacer durante este año y el año próximo. Son algunas intervenciones en áreas públicas como el Centro de Visitantes de los Humedales en Santiago Vázquez, como el Jardín Quinta Capurro en Santa Lucía, también en el Parador Tajes, que lo que buscan es dinamizar la zona y acompañar justamente propuestas que genera el sector privado, buscando justamente que haya, digamos, una oferta turística mayor en esa zona.
20: Por su parte, la directora de turismo de la Intendencia de Canelones, Ximena Acosta, manifestó que el proyecto tiene un gran valor territorial.
28: Son dos intervenciones que se hacen en el departamento de Canelones. Una es en Parador Tajes, que bueno, tiene más que ver con lo que es la casona y demás, incorporar accesibilidad a lo que es el museo como tal. Y después, puntualmente, lo que es en la Quinta Capurro, es toda una señalética y un sendero que hace todo el lugar de alguna manera accesible, inclusivo.
20: Y a todo esto, el secretario general de la Comuna Canaria dijo que es un turismo que se busca fomentar.
29: Es un turismo que también tiene una mirada ecológica, de vínculo con el medio ambiente y la naturaleza, que nos resulta muy importante fomentar, tanto para la conservación, para la sana observación y disfrute de esas zonas. Así que sí, tiene ese oeste, tiene mucho para darnos. También es la entrada al departamento, es la llegada de extranjeros, pero también de otros uruguayos y uruguayas que eligen nuestro departamento, y sabemos que nuestro turismo es principalmente nacional.
1: 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En el año 2023 en Maldonado hubo un doble homicidio. Hay noticias porque la justicia confirmó la condena, alguna hasta 25 años. ¿De qué se trata? junto a otras noticias, se lo contamos en minutos cuando siga Telenoche.
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14: La voz de Melo le informa el tiempo en la ciudad.
17: Nuboso y cubierto.
14: Con una temperatura.
17: 17 grados 7 décimas.
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2: Justicia condena a dos hombres por un doble homicidio que ocurrió en Maldonado en el año 2023. Uno de estas dos personas debe cumplir 25 años de prisión.
3: La investigación determinó que los crímenes ocurrieron los días 9 y 11.
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1: de ocultamiento de evidencias y aumentada su pena de 5 a 7 años de prisión. La defensa había solicitado la nulidad del procedimiento policial y la absolución de los condenados, pero el tribunal rechazó esos planteos y concluyó que la actuación policial para localizar los cuerpos se ajustó a la normativa vigente. Por este mismo caso, otras dos personas ya habían sido condenadas en 2023, una a 20 años de penitenciaría como autor de los homicidios y otra a 6 años como cómplice.
2: Instructores extranjeros capacitaron a 25 funcionarios del interior en el manejo de drones que se utilizan normalmente para tareas de patrullaje en Montevideo.
1: Se trata de los drones nido que pueden ser utilizados de forma remota con cualquier condición climática y tienen una autonomía de 40 minutos. Los dispositivos serán operados desde el centro de comando unificado y pueden ser activados sin intervención humana. Su tecnología permite identificar situaciones o delincuentes que estén ocultos.
3: Tenemos a 25 pilotos que han pasado por una fase profunda teórica, fundamentos normativas aeronáuticas, y bueno, hoy estamos en lo que es la fase de patrullajes y operaciones policiales. Esta capacitación fue llevado por instructores del extranjero, donde básicamente estamos manejando lo que es el software de orquestación de drones, donde con ella podemos hacer todo lo que es el análisis, el uso de inteligencia artificial y bueno, y las misiones que son autónomas, siempre conducidas y gerenciadas por un piloto.
4: Nosotros vamos a estar cubriendo más o menos un poco más del 50% de lo que es Montevideo. Vamos a estar trabajando más que nada consolidado con lo que es SHOT, es decir, una vez hay una alarma Shot Potter, que es la alerta de sonido por disparo de arma de fuego, se van a activar lo que son los drones para ir al lugar. Desde acá nosotros vamos a tener pilotos predispuestos con los diferentes accesos a los diversos drones y vamos a realizar, en base al análisis, como les decía, las diferentes despliegues.
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2: Antes de la pausa habíamos visto el retorno de Fernando Mulero en el fútbol argentino a defender el arco de Estudiantes de La Plata, pero Iñaki, vamos a seguir en el fútbol argentino.
6: Exactamente, porque Boca Juniors, que parecía que venía muy bien, que tiene actividad la próxima semana en Copa Sudamericana, en esta semana en realidad,
2: el jueves,
6: tuvo un fuerte golpe para el torneo local.
2: Fue de visita ante Deportivo Riestra y perdió 3-0. Sí. Todos los goles en la etapa inicial.
6: Brian Sánchez a los 7 minutos ya ponía las acciones un tanto contra cero.
2: Los hinchas del elenco Zenay se quedaban de boca abierta viendo, sí, cómo jugaba su equipo.
6: Porque a los 23, Anthony Alonso. El uruguayo pone el 2-0.
2: Exactamente. De jovencito se fue para la República Argentina, hizo toda su carrera allá y comenzaba a cimentarse la histórica victoria de Riestra con este gol tan especial.
6: Tremendo, habíamos visto dos de pelota quieta, pero vean lo que va a hacer Alexandre Díaz, que avanza, se saca hombres y define bárbaro, ¿eh?
2: Increíble, ¿eh? ¿Cómo tremendo logra darle esa altura a la pelota? Sí. Para que caiga después atrás de el arquero colombiano de Boca y establecer entonces estos tres goles, repetimos, en menos de 45 minutos.
6: Exactamente, la tranquilidad para definir de esa forma, pese a la carrera que venía teniendo, y festejo histórico para Riestra.
2: Sin duda que sí, un fin de semana especial también para los super grandes del fútbol argentino, porque claro, River como local perdió ante Barraca Central por 1-0.
6: Exactamente. Te invito a ir a la Liga Española.
2: Si usted me invita, voy con mucho gusto. ¿Qué novedades tenemos?
6: Cristian Stuani renovó por una temporada más con el Girona,
2: que perdió la categoría, bajó a segunda.
6: Exactamente, ya van a ser 10 temporadas para el ex delantero de Danubio, que en base a lo que usted recién decía, bajaron a segunda y él se compromete a estar en el trabajo justamente de ascender.
2: Bueno, el goleador histórico quiere seguir aportando goles al equipo de Girona para el retorno.
7: Bueno, cada vez que hay una situación difícil o cada vez que sucede algo que tenemos que salir adelante todos juntos, creo que a mí me llena de orgullo poder vestir esta camiseta, sentir estos colores y que íbamos a imaginar que después de 9 temporadas íbamos a seguir por una décima, ¿no? Bueno, el objetivo para mí es muy claro, es el ascenso y creo que es un objetivo que, bueno, que es, a mí me encanta. O sea, al final, a día de hoy, tenemos esa posibilidad y hasta que haya la mínima posibilidad vamos a morir por ello.
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